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12: Para el Mundial de Inglaterra 66, la Copa Jules Rimet estuvo en juego y en riesgo. 4 meses antes, durante una exhibición, fue robada. Scotland Yard ofreció recompensa, pero no pudo encontrar ni al culpable ni la copa. Esa fue encontrada envuelta en papel en un arbusto por Pickles, un perro. En recompensa, Pickles fue invitado al banquete de los campeones ingleses y pudo lamer a sus anchas todos los platos. También se convirtió en actor, protagonizando El espía de la nariz fría, y recibió por parte de una empresa alimento por el resto de su vida, que desgraciadamente terminó un año después al ahorcarse con la correa persiguiendo un gato. Soy Geo González y por Pickles lloramos todos.
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0: hacer. ¿Pero cómo se va a acabar, caballero?
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5: El 10 de junio de 1970, el silbatazo final en el Estadio Azteca marcaba el inicio de uno de nuestros festejos más tradicionales. A nadie le bastaba con haber disfrutado esos 90 minutos el pase de México a cuartos de final. La gente salió a las calles con banderas, cornetas, sombreros y matracas en mano. Todos sabían a dónde ir. Y es que el claxon de los automóviles repetía sin cesar una especie de clave morse que llevó a la afición a la victoria alada del Paseo de la Reforma. Soy Gio González y en El Ángel celebraremos todos.
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7: México 70 fue el primero en muchas cosas. El primero en ser transmitido a color en televisión a todo el mundo.
8: El primero donde se implementaron los cambios en el juego y las tarjetas amarilla y roja.
7: El primero en que salió el álbum de estampas y el primero en que el balón dejó de ser café y de gajos. Ya que Adidas realizó el modelo Telstar, blanco con dos hexágonos negros, que sigue siendo la representación más común de un balón de fútbol. El nombre de Telstar se inspiró en el primer satélite espacial. Soy Geo González y el balón rueda para todos.
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1: 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Ojalá pudiera volver a respirar aquel aroma, la leña encendida, el perfume natural de mi mamá y ese olor a monte. 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
8: Revista del Consumidor Radio. ¿Sabías que un mal uso de tu rastrillo desechable no solo acorta su vida útil, sino que también favorece la aparición de bacterias? Cuidar tu piel empieza desde saber elegir el producto correcto en el supermercado.
9: Además, si viajas a alguna de las sedes de la Copa Mundial 2026, te compartimos las mejores opciones para mantenerte conectado. De esto y más platicamos hoy. Quédate en Revista del Consumidor Radio.
10: Revista del Consumidor.
8: Los rastrillos desechables son herramientas de afeitado que tienen como objetivo ofrecer una opción práctica, higiénica y económica para el cuidado personal. Este tipo de productos son de uso limitado, ya que dependiendo de su calidad, pueden durar de 5 a 10 afeitadas.
9: Su bajo costo los vuelve ideales para viajes o uso ocasional. Además, su distribución es amplia, pues se encuentran en supermercados, farmacias o tiendas de conveniencia. Están fabricados principalmente de plástico, lo que puede facilitar su manejo. Cuentan con un mango, un cabezal con navajas preinstaladas de acero inoxidable y una banda lubricante.
8: En el mercado podemos encontrar modelos para mujer y para hombre, y aunque la tecnología es similar, cada tipo de rastrillo se segmenta por género para adaptar su forma y banda lubricante a diferentes zonas del cuerpo. Esta segmentación responde a las necesidades prácticas y estrategias de marketing, que suelen reflejarse en los precios, ya que los productos de mujer son más caros que los de hombre.
9: Para ayudarte a elegir mejor, el Laboratorio Nacional de Protección al Consumidor puso a prueba la resistencia y desempeño de 26 modelos distintos, 13 modelos para mujer y 13 para hombre. Se realizaron distintas pruebas para comprobar que los empaques incluyeran la información comercial en español de acuerdo con las normas oficiales mexicanas. También se revisó a detalle el estado de las navajas, analizando el estado original del filo y que estuvieran libres de oxidación o cualquier daño.
8: También se determinó la carga máxima de los mangos antes de romperse. En este caso se convocó a un panel de personas consumidoras que calificaron aspectos como la efectividad en el afeitado, la experiencia de uso y el cuidado y protección que brindan a la piel.
9: En el caso de los rastrillos para mujer, los resultados fueron los siguientes. Todos los modelos analizados presentaron su información comercial correctamente. El modelo de la marca Chedraui presentó imperfecciones en las hojas, navajas. Tres modelos de Gillette, dos de Equate, Chic, Envisage y Big obtuvieron la excelencia en la prueba de cuidado y protección de la piel. Los productos que calificaron con excelencia al promediar todas las pruebas fueron Big, Envisage, Chic y tres modelos de la marca Gillette. Recuerda que la calidad puede ser la misma, pero el precio no. Por ejemplo, el paquete de Chic cuesta 161 pesos y trae cuatro piezas. Estarías pagando 40 pesos por rastrillo. Por su parte, el paquete Gillette Venus Extra Suave cuesta 154 pesos, pero al traer menos piezas, cada rastrillo te cuesta 77 pesos, casi el doble. Por eso es importante que compares los precios servicios y desempeño de cada producto.
8: Ahora, en el caso de los rastrillos para hombre, se encontró que todos los modelos presentaron correctamente su información comercial. Tres modelos presentan imperfecciones en las navajas, Chedraui y dos de la marca Daycare. Cuatro modelos calificaron con excelencia en la prueba de cuidado y protección en la piel, tres de la marca Gillette y uno de la marca Envisage. Es importante evaluar el desempeño y el costo por unidad antes de elegir. Por ejemplo, en el paquete Envisage, calificado con excelencia, cuesta $40 y contiene dos piezas. Estarías pagando $20 por rastrillo. Por su parte, el paquete Big de cuatro piezas cuesta $107, lo que eleva el costo a $27 por cada pieza.
9: Usa tu presupuesto de manera inteligente. Presta atención a las recomendaciones de compra y uso. Compra tus rastrillos en comercios establecidos y revisa que el empaque esté en buenas condiciones. Guarda tu comprobante en caso de que necesites realizar algún cambio por defectos de fábrica. No compartas el rastrillo con otras personas, aunque sean de tu propia familia. Cámbialo cuando notes que necesitas hacer más presión para rasurar adecuadamente.
8: Usa gel o crema para afeitar. De esta forma tu piel sufrirá menos. Usa crema sin fragancia o aloe vera para cuidar tu piel después de afeitarte. Déjalo secar después de utilizarlo. La humedad puede dañar las navajas. Guárdalo en un lugar limpio y sin humedad después de usarlo.
9: Tu elección va más allá de la marca. Se trata de calidad, precio y sobre todo responsabilidad. Al terminar la vida útil de tu rastrillo, no olvides desecharlo de forma segura. Envuélvelo en material resistente o colócalo dentro de un envase vacío para evitar que las hojas queden expuestas. No olvides que la información es tu mejor aliada para consumir de manera responsable.
8: Boletos digitales, mapas, transportes, pagos y hospedaje dependen del acceso a datos móviles. Pero, ¿sabes cómo mantener la conexión al cambiar de ciudad o país sin agotar el saldo, pagar cargos inesperados o perder tu número? Para controlar el uso de tus datos móviles y evitar gastos excesivos en tu celular, tienes que saber qué es lo que estás usando.
9: Si cruzas la frontera y quieres seguir conectado, el servicio de roaming permite que tu número funcione fuera de México, ya que al momento de pisar suelo extranjero, tu celular se conecta a la red de otro operador para que no dejes de postear ni de llamar.
8: Es importante que tomes en cuenta que las tarifas internacionales suelen ser más elevadas, dependiendo de tu plan, operador y país que visites. El cobro puede ser por cada minuto, mensaje o megabyte que uses.
9: Si el roaming no es para ti, sigue estas recomendaciones. Primero, revisa si tu plan ya lo incluye. Y si no es así, desactiva la opción en tu configuración, porque al cruzar la frontera, el equipo podría conectarse automáticamente y generar cargos imprevistos.
8: También verifica cuál es tu línea predeterminada para llamadas y datos. Así evitarás activaciones por error y costos adicionales. Viaja con información y evita sorpresas con la cuenta.
9: Ahora hablemos de las eSIM, un chip digital que se descarga mediante un código QR o una aplicación.
8: Este puede incluir llamadas y mensajes o solo datos. Su ventaja es que te permite conservar el número habitual, ya que los dispositivos pueden manejar dos líneas simultáneamente, la física y la digital.
9: Para viajes internacionales, muchas personas optan por una eSIM regional que les brinda datos móviles y simultáneamente mantiene la línea original exclusivamente para llamadas importantes o emergencias.
8: Presta atención, sigue estos tres pasos clave. Primero, verifica qué incluye exactamente el servicio. Segundo, revisa a detalle los términos y condiciones. Y tercero, confirma quién es el proveedor y bajo qué esquema opera.
9: Toma en cuenta que no todas las eSIM cumplen con los mismos requisitos regulatorios que los operadores tradicionales. Por eso, antes de pagar, lo mejor es informarte bien.
8: Por ello, te traemos una guía rápida para que sepas si debes usar roaming o una eSIM. En caso de que uses roaming antes del viaje, verifica si tu plan incluye Estados Unidos y Canadá. Confirma si se activa de manera automática y revisa muy bien los límites de uso y las tarifas adicionales. Ya cuando estés en tu destino, activa el roaming solo si lo necesitas. Monitorea constantemente tu consumo desde la app de tu operador. Y cuando por fin regreses a casa, desactiva el roaming si ya no lo vas a usar. Y revisa cuidadosamente tu factura.
9: En cambio, si eliges la opción de la eSIM, toma en cuenta lo siguiente. Antes de empacar tus maletas, verifica la compatibilidad y confirma que tu equipo esté desbloqueado. Compara planes regionales para Estados Unidos, México y Canadá. Descarga y activa la eSIM antes de salir de viaje. Durante tu estancia, configura la eSIM como tu línea principal de datos. Desactiva el roaming en tu línea principal y monitorea el consumo de datos en el plan que contrataste. Y al volver a tu hogar, elimina la eSIM temporal si solo era para el viaje y verifica que tu línea principal vuelva a ser la predeterminada.
8: Una estrategia que puede funcionarte es mantener tu línea física activa para cualquier emergencia y utilizar una eSIM regional para el consumo intensivo de datos.
9: Recuerda que la conectividad la vas a necesitar para todo, desde mostrar tu boleto digital hasta encontrar a tus acompañantes. Lo mejor es conocer todas las variantes, porque solo tú puedes decidir qué opción se adapta más a tus necesidades.
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5: Para el Mundial de Inglaterra 66, la Copa Jules Rimet estuvo en juego y en riesgo. 4 meses antes, durante una exhibición, fue robada. Scotland Yard ofreció recompensa, pero no pudo encontrar ni al culpable ni la copa. Esa fue encontrada envuelta en papel en un arbusto por Pickles, un perro. En recompensa, Pickles fue invitado al banquete de los campeones ingleses y pudo lamer a sus anchas todos los platos. También se convirtió en actor, protagonizando El Espía de la Nariz Fría, y recibió por parte de una empresa alimento por el resto de su vida, que desgraciadamente terminó un año después al ahorcarse con la correa persiguiendo un gato. Soy Geo González y por Pickles lloramos todos.
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0: Muy buenas noches, bienvenidas y bienvenidos a La Hora Nacional. Qué gusto poder acompañarles una vez más en este espacio donde México se escucha, se comparte y se reconoce a través de su cultura y su gente. Y hoy me acompaña en la conducción María Luisa Peralta. María Luisa, bienvenida, hola.
1: Qué gusto y muchas gracias también por compartir este espacio. Esta semana arranca el Mundial de Fútbol 2026 y empieza la cuenta regresiva. Les presentaremos la banda sonora. Con música, emoción y el espíritu de millones de aficionados, comienza a sentirse la fiesta más grande del fútbol.
0: Sí, fiestón loco. Les vamos a platicar de las cuatro jóvenes mexicanas que ya tienen asegurado su lugar en algunos de los partidos más importantes de la Copa del Mundo 2026.
1: El fútbol va más allá de la cancha. Es un espacio de encuentro, expresión artística y transformación social. Les contaremos cómo las mujeres a lo largo de la historia han luchado por tener un lugar en el fútbol femenino.
0: Vamos a platicar sobre la exposición Nahuales en la cancha de Filogonio Naxi, artista plástico oaxaqueño reconocido a nivel mundial que convierte la cancha en el espacio de un ritual colectivo desde donde el mundial se resignifica desde una raíz indígena.
1: También tendremos recomendaciones culturales, deportivas y de entretenimiento en la Ciudad de México con nuestra Chilanguía.
0: Periodista, escritora y cronista imprescindible de México. Hoy recordaremos a una mujer cuya voz ha marcado la historia cultural del país, Elenita Poniatowska.
1: Esta noche también conoceremos todos los detalles de la convocatoria México Canta por la Paz y contra las Adicciones con Miguel Trujillo, presidente del Consejo Mexicano de la Música.
0: Y tendremos información útil sobre los programas Jóvenes Construyendo el Futuro y la entrega de tarjetas para la beca Rita Cetina. Así que comenzamos. El Mundial de Fútbol no solo se juega en la cancha, también se vive en las calles, en las reuniones con amigos y por supuesto en la música. Les presentaremos la canción de Julieta Venegas rumbo a la Copa del Mundo 2026, un tema que busca capturar el papel de las mujeres, la energía, la diversidad cultural y la pasión que se vivirán en México, Estados Unidos y Canadá.

0: Mi nombre es Daira Yaretsi Díaz García. Soy de Oaxaca, de la costa, orgullosamente. Practico el fútbol desde los 4 años. Gracias a Dios tuve la oportunidad de tener un hermano que me entrenara. Y estar aquí es un honor y un privilegio conocer a la presidenta, a Fiorlín, a la árbitra, a las juezas. Y estoy muy agradecida primeramente con mi Dios y con la presidenta porque es algo grandioso y maravilloso lo que está haciendo con las mujeres. Y quiero decirles que crean nada más, crean que todo es posible porque para el que cree, todo lo es posible. Gracias.
1: Bueno, yo soy Carla Peña, tengo 23 años, soy freestyler, fútbol profesional. La verdad es que me da mucho gusto estar aquí, me da mucho gusto que hayan hecho esta convocatoria. La verdad es que nos sumamos cada vez más mujeres y me sorprende que seamos muy jóvenes las que ganamos. Y lo único que espero es que más niñas se sumen y que luchen por sus sueños. Porque mira, hoy estamos aquí y es algo que nunca me hubiera imaginado.
2: Mi nombre es Yolet Cervantes Cuasquegua, tengo 21 años, soy del municipio de Tlaquilpa, del estado de Veracruz. Querida presidenta Claudia Sheinbaum Pardo, muchísimas gracias por tomarnos en cuenta y por ser una de las afortunadas de estar en un evento muy importante como lo es el Mundial de Fútbol. La admiro y la respeto demasiado por ser la primera mujer presidenta de nuestro bello país. Creo que no hay palabras para decir ahorita en este momento cómo me siento. Estoy muy emocionada. Gracias, realmente gracias por tomarnos en cuenta. Que sigamos impulsando el fútbol femenil porque todas las mujeres tenemos nuestros talentos, cualidades y qué bueno que se puedan dar a conocer. Muchísimas gracias.
3: Presidenta Claudia, muchas gracias por esta oportunidad. Soy Briana y de verdad estoy, primero que nada, muy agradecida. Mi sueño siempre ha sido estar en un partido de un mundial y pues ahora se me cumplió. Muchas gracias a las juezas también. Desde muy chiquita juego fútbol, desde los 5 años. Recuerdo haberlo hecho con mi hermano, con mis primos, con niños, principalmente con hombres. Y creo que este tipo de concursos abre la oportunidad para que se siga impulsando el fútbol femenil. Muchas gracias a todos y que vivan las mujeres y que siga creciendo este proyecto a nivel nacional que es el fútbol femenil. Muchas gracias.
4: Durante muchos años las mujeres tuvieron que abrirse camino en espacios donde incluso se les negó el derecho a jugar fútbol de manera profesional. 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
6: El fútbol lo han practicado hombres y mujeres desde la segunda mitad del siglo XIX. Cuando el juego empezó a popularizarse en el Reino Unido y en otras partes del mundo. En México, el primer torneo se llevó a cabo en 1902 y 40 años después se instauró la primera liga de fútbol profesional varonil. En contraste, el fútbol femenil quedó durante mucho tiempo como una práctica amateur. Se empezó a imponer la idea de que este deporte no era apropiado para mujeres desde un punto de vista moral y de salud, bajo afirmaciones médicas falsas. Incluso algunas federaciones nacionales de fútbol prohibieron la práctica femenil. Sin embargo, en las calles y escuelas, las mujeres continuaron practicando el deporte. En la década de los 60, empezaron a proliferar equipos y ligas femeniles en la Ciudad de México y en diferentes estados de la República. El Club México, el Nacional, Gacelas, Cachorras, Margaritas y Tapatías dieron espacio a niñas y adolescentes para jugar de una manera más organizada. En 1969 se instauró la Liga América y en 1970 se constituyó la Asociación Mexicana de Fútbol Femenil. De ese impulso salió el equipo nacional que representaría ese mismo año a México en el primer Mundial Femenil de la historia, organizado en Italia. Las mexicanas tuvieron, sin embargo, dificultades para encontrar un lugar donde entrenar antes del Mundial. Sufrieron para conseguir uniformes y para reunir el dinero de los vuelos. Sin reconocimiento oficial, las jugadoras partieron a Europa, donde obtuvieron el tercer lugar al derrotar a Austria e Inglaterra. Destacó especialmente la actuación de Alicia Vargas, quien fue apodada por la prensa italiana como la Pelé mexicana. Un año después, en 1971, México fue la sede del segundo Mundial Femenil. En el torneo participaron jugadoras de Argentina, Inglaterra, Francia, Italia y Dinamarca. Los partidos se realizaron en Guadalajara y la Ciudad de México. Los juegos de las mexicanas, incluyendo semifinal y final, registraron cerca de 90.000 espectadores en el Estadio Azteca y fueron un éxito desde el punto de vista comercial. El éxito del torneo contrastaba con la situación de las jugadoras, quienes jugaban y grababan comerciales sin cobrar, a pesar de que tenían que cubrir los gastos de su preparación y equipo, y en varios casos habían tenido que pausar sus estudios o trabajo. Ante esa injusticia, las jugadoras mexicanas exigieron una compensación e incluso contemplaron no presentarse a la final contra Dinamarca. Así, Guadalupe Tovar declaró ante la prensa que el comité organizador ha ganado miles de pesos con este campeonato y a nosotras no se nos ha estimulado en nada. A pesar de que la cuestión salarial no fue resuelta, tanto personas particulares como empresas ofrecieron premios para las futbolistas mexicanas, que reflejaron estereotipos de los roles de género de la época. De 100 a 500 pesos por gol, una recámara, libros de cocina, bolsos de mano, portafolios, cámaras fotográficas y viajes. El fútbol femenil enfrentó además la crítica de una parte de la prensa deportiva, centrada en la técnica y la preparación física de las jugadoras. Asimismo, otras publicaciones prefirieron sexualizar los cuerpos de las futbolistas en vez de destacar su faceta deportiva. A pesar de los prejuicios y la hostilidad, que aún perduran, las jugadoras pioneras de los mundiales de 1970 y 1971, Irma Yolanda Carmina Gutiérrez, Elvira Aracén Sánchez, Juana Irma Chávez Barrera, Guadalupe Tovar Ugalde, Elsa Huerta Méndez, Alicia Vargas Ángel, Silvia Zaragoza y Marta Coronado, entre otras, abrieron el camino para el reconocimiento social del fútbol femenil en México.
5: El fútbol también puede convertirse en arte, memoria y símbolo colectivo. Y eso es justamente lo que propone la exposición Cascarita Llanera, Nahuales en la cancha.
4: El artista oaxaqueño Filogonio Naxin transforma el imaginario futbolero desde las raíces indígenas y convierte la cancha en un espacio ritual lleno de identidad y de color. Vamos a conocer esta propuesta.
7: Estamos en tiempos mundialistas y futboleros y eso hace que el fútbol sea parte de toda la colectividad y que también se pueda transformar en arte y en memoria. Por eso hoy vamos a hablar de una exposición, se trata de Cascarita Llanera, Nahuales en la cancha.
8: Así es, y el artista oaxaqueño Filogonio Naxin transforma el imaginario futbolero desde las raíces indígenas y convierte la cancha en un espacio ritual lleno de identidad, de tradición y de color. Filogonio, bienvenido a la Hora Nacional, qué gusto tenerte por acá.
9: Tendan un gatsimu a tu cuanda, gune na hitsano, mate chiran la guasinha un fandanga anika tu yehun kuyishino kwayi, si ya no fene a Naxinanda, si mira, Naxinanda en Nima. Antes que nada, pues un saludo en mi lengua materna, es la lengua mazateca del estado de Oaxaca, principalmente en la Sierra Mazateca. Yo me dedico a la pintura, al dibujo y al arte y a esta manifestación. Y ahorita pues estamos en este tiempo tan emblemático, histórico, que es el Mundial. Por eso puse a mis nahuales a jugar fútbol también.
7: Qué maravillosa idea y qué maravillosa historia estás contando, porque es parte de toda nuestra cosmovisión también, ¿no? Y traerla a algo tan contemporáneo como el fútbol debió ser una revoltura de ideas ahí en tu cabeza. ¿Cómo llegamos a esta obra?
9: Todo mi trabajo siempre se ha manifestado a través de los animales, partiendo desde las leyendas, los cuentos de la cultura mazateca. A raíz de eso es como empiezo a fusionar estos seres fantásticos y también los nahuales. Para nosotros tiene que ver con una deidad que te protege desde que naces, ajá, durante tu vida. Pero es una deidad que no se ve, sino lo sientes como persona. Ya sea cada quien lo puede adquirir por un ritual o simplemente el animal que te guste más.
7: Esto está en el centro de la Ciudad de México, lo podemos visitar en la Secretaría de Educación Pública, ¿cierto?
9: Se inaugura el 9 y ya para el público abierto a partir del 10 de junio ya se puede pasar a visitar esta exposición en el Museo Vivo del Muralismo.
7: Oye, ¿habías pensado alguna vez trabajar con el fútbol, tú como artista?
9: No, aquí una buena pregunta. Ajá. No, creo que más bien mi trabajo es como una línea del tiempo. Siempre voy abordando temas de lo que va pasando
7: coyuntural,
9: en todos los eventos, tanto social o lo que vaya pasando, siempre voy registrando esta parte de mi trabajo. Entonces cuando anunciaron el año pasado es cuando surge esta idea de cómo resolverlo, pero justamente siempre hago a partir de estos nahuales. Lo único que hice es fusionarlo directamente porque en realidad yo no uso boceto ni bosquejo. Wow. Todos los trabajos es directamente cuando empiezo a trazarlo, es como vayan a surgir y como quedan las piezas como tal cual yo lo quiero.
7: Inspiración y talento, maestro Char. Totalmente, ¿eh? Oye, Filogonio, muchísimas gracias por visitarnos. Por favor, recuérdanos dónde podemos verlo y hasta cuándo.
10: En redes sociales.
7: También.
9: Pues los invito a que pasen a partir del 9 de junio en el Museo Vivo del Muralismo, que es de la Secretaría de Educación Pública, ya estará abierto para que puedan apreciar este tipo de trabajo. Y también los invito a que me sigan en las redes sociales como @filogonionashin. Nashin se escribe Naxin y es en mazateco que significa venadito.
7: Claro. Ah, mira, qué bonito. Y que vivan los artesanos y las artesanas.
9: Que viva México y que sigamos disfrutando de esta cosmogonía y de todas las culturas que existen. México, que es lo que nos hace como la riqueza de México, más que nada.
7: Muchísimas gracias y muchísimas gracias a todos ustedes por estar con nosotros aquí en La Hora Nacional. Por favor, no se vayan.
5: La capital se prepara para recibir a visitantes de todo el mundo con actividades que combinan deporte, cultura y entretenimiento. Entre las principales opciones destaca el Fan Fest FIFA 2026 en Campo Marte, donde habrá experiencias deportivas, gastronómicas y espectáculos musicales.
4: Es una oportunidad genial para poder vivir la pasión mundialista desde diferentes perspectivas. Vamos a ver y escuchar qué nos tienen preparado en esta ocasión Germán Gastelum y Orlando Abasso.
11: Bienvenidos amigos y bienvenidas, ya estamos en pleno Mundial 2026, así que la pasión futbolera se vive al máximo en cada rincón de la capital.
4: Y el momento más esperado llega el jueves, el 11 de junio, con la inauguración del Mundial 2026, México frente a la selección de Sudáfrica en el legendario Estadio Ciudad de México.
11: ¡Qué nervios! Y para quienes quieran vivirlo en comunidad, el partido también se transmitirá gratis en la mega pantalla del Zócalo Capitalino, convirtiendo el centro histórico en una gran tribuna.
4: Los días 9 y 10 de junio llega México Vibra 2026 al Auditorio Nacional con artistas como, chéquense nomás, Alejandro Fernández, Carla Morrison, Vandel Recodo, Tim Rich, el sonorense Karim León, acompañados por la Orquesta Sinfónica de Minería.
11: Y el 10 de junio la energía se multiplica con un concierto de rock alternativo en el Metropolitan, además de una presentación masiva al aire libre en el Monumento a la Revolución.
4: Suena bien, ¿eh? Ahí también va a haber fiesta, así que esos días la ciudad no solo vibra, literalmente suena como estadio lleno en cada escenario. Además, el 13 de junio a la 1 de la tarde a las 13 horas, el Paseo de la Reforma será escenario del desfile La Pelota Vuelve a Casa. Y en sábado, increíble, una celebración que recorre la historia y la pasión del fútbol.
11: Así que ya sabes, una ciudad entera celebrando el deporte que une al mundo con arte, música y cultura en cada esquina.
4: No cualquier ciudad es la sede de la
11: ¡Chilanguía! ¡Chilanguía! ¿Y del Mundial?
4: ¡Sí, sí!
5: Hablar de Elena Poniatowska es describir a una de las figuras más influyentes de literatura y el periodismo mexicano. A lo largo de décadas ha documentado acontecimientos fundamentales de nuestra historia, dando voz a quienes pocas veces ocupaban los titulares.
4: Reconocida por muchos como la décima musa mexicana, su obra ha dejado una huella profundísima en generaciones de lectores. Hoy conoceremos parte de su legado, su compromiso con la memoria colectiva y la importancia de su trayectoria en la siguiente cápsula.
12: Elena Poniatowska es una periodista, escritora, cronista y activista mexicana de origen francés polaco, destacada por su profundo compromiso con los que menos tienen y un agudo oído para escuchar las voces del pueblo. Nació el 19 de mayo de 1932 en París, Francia. Sus primeros años transcurrieron en el contexto de la Segunda Guerra Mundial. En 1942, debido a la invasión nazi a Francia, Elena y su familia se trasladaron a México como refugiadas. Mi mamá me dio el mejor regalo, un país, declaró décadas después. Su formación formal fue breve, no pudo costear la universidad y optó por estudiar taquigrafía, una herramienta que más tarde definió su método de trabajo, la escucha atenta y la transcripción fiel de los testimonios de la gente. En 1953 se inició su actividad en el periodismo, oficio que la llevó a ser una de las mejores escritoras de género testimonial. En 1968 sucedió uno de los episodios más trágicos de la historia contemporánea de México, la masacre estudiantil del 2 de octubre. A partir de los testimonios de sobrevivientes, familiares y estudiantes presos en Lecumberri, Elena publicó en 1971 La noche de Tlatelolco, una obra que se convirtió en un referente generacional. Hasta la fecha, es uno de los libros más leídos en México sobre la represión contra los estudiantes. Tras los sismos de 1985, Elena documentó el surgimiento de una sociedad civil autoorganizada, en su libro Nada, Nadie, las voces del temblor. Décadas más tarde, relató el movimiento de resistencia pacífica tras el fraude electoral de 2006 en Amanecer en el Zócalo. Elena Poniatowska también es narradora de las figuras femeninas más importantes del siglo XX mexicano, entre ellas Tina Modotti, Leonora Carrington y Las Siete Cabritas, Frida Kahlo, Nahui Olín, Pita Amor, Rosario Castellanos, María Izquierdo, Elena Garro y Nelly Campobello. Elena Poniatowska ha recibido numerosos galardones a lo largo de su carrera, en especial el Premio Cervantes, y es doctora honoris causa por múltiples universidades nacionales e internacionales. Sobre su experiencia como periodista y escritora, Elena ha dicho: "Le debo todo al periodismo, incluido mi amor a México, porque me obligó a conocerlo". Elena Poniatowska se ha sumado también en distintos momentos a la lucha por la justicia social y la defensa de la soberanía de México. En 2008 participó en el movimiento de las Adelitas, conformado por miles de mujeres que se movilizaron para impedir la privatización del petróleo. Por su intensa labor cultural, periodística y política, Elena Poniatowska se ha consolidado como una figura clave dentro de la historia de México y Latinoamérica. Y a sus 94 años, sigue escribiendo, cuestionando e impulsando que todas y todos contribuyamos a la defensa de la soberanía del país.
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4: Y ya iniciaron las audiciones para la segunda edición del concurso México Canta por la Paz y contra las Adicciones. Vamos a ver y escuchar lo que nos comentó Miguel Trujillo, presidente del Consejo Mexicano de la Música, a un servidor y a Orlando Abas.
14: La música siempre ha sido una herramienta muy poderosa para contar quiénes somos, y en México, nuestro país, además de acompañar nuestras fiestas y tradiciones, también ha servido para construir comunidad, transmitir emociones y abrir conversaciones importantísimas.
15: Y de todos esos temas y emociones nació un concurso binacional que se llama México Canta por la Paz y contra las Adicciones, que en este año llega a su segunda edición. Y para saber más, hoy nos acompaña Miguel Trujillo, que es el presidente del Consejo Mexicano de la Música.
16: Orlando, ¿qué tal? Al público, buenas noches. Este año va enfocado solamente a la música tradicional mexicana, regional mexicana, y también hubo una reducción en edades. El año pasado fue de 18 a 34, este año es de 18 a 29 años. Esta fue una decisión con la Secretaría de Cultura. Son las edades en los programas para los jóvenes adultos,
14: okay.
16: 18 a 29, entonces fue alineémonos a esas edades Y el género, pues seguimos con el dedo en el renglón de hacer canciones que no hagan apología al crimen, al delito, que no lo glorifiquen.
15: Hay muchos cambios en México Canta. La vez anterior hubo 6 semifinales, en esta ocasión se reduce a 2, pero una es en Estados Unidos, la otra es en Sinaloa. Hay mucha descentralización, pero también quiere decir que hubo eco en todos lados.
16: Totalmente, y fíjate que la primer semifinal va a ser el 23 de agosto en Los Ángeles, en el famosísimo Teatro Million Dollar, y después el 30 de agosto en el Esperanza Iris en Mazatlán, y la gran final va a ser el 13 de septiembre en el Auditorio Nacional. Cerramos en el Zócalo, el 15 de septiembre.
15: ¿Cómo lo
16: ¿En serio? Los ganadores se van a presentar en el gran evento del 15 de septiembre en el Zócalo, así que estamos muy muy felices. Le pedimos a todos los intérpretes o cantautores que por favor se inscriban en mexicocanta.gov.mx. Tienen hasta el día 10, es miércoles 10 de junio, para registrarse, de los 18 a los 29 años, que canten música regional mexicana o tradicional mexicana.
15: Ahí le van unas fechas a toda la audiencia para que se las aprendan. El anuncio del semifinalista de Estados Unidos sale el 24 de julio, para que estén ahí atentos si es que ustedes se inscriben. Y el anuncio de los semifinalistas de México sale el 31 de julio. Todos atentos, todas atentas, porque México Canta está de regreso.
16: ¿Qué tal, eh? Estamos muy felices y yo creo que esto, como va a seguir por muchos años más, pero es importantísimo que todas aquellas personas que tienen este talento, esta inquietud de cantar, de presentar su proyecto, que utilicen México Canta como un escaparate para poder llegar a las personas.
7: Es talentosísima nuestro país. Pero viste hace rato cantautores,
16: claro,
7: autores, cantantes,
16: intérpretes, claro.
7: Y la música mexicana está evolucionando todo el tiempo.
16: Y es muy importante también mencionar, este es para solistas, para duetos o para grupos. O sea, que pueden participar en cualquier configuración.
7: Oye, Miguel, ¿tienen redes sociales?
16: Sí, igual estamos en todas las redes sociales como México Canta y nos pueden buscar y ahí pueden estar pendiente de toda la información.
15: Sí, claro. Oye, es importante decir algo, que lo crean. Yo fui testigo de primera mano. De
7: sí, tú estuviste ahí, a pie del cañón, sí, claro.
15: Realmente las historias son conmovedoras y cambia vidas. Ahí tiene a Sergio Maya girando. O sea, si les dan seguimiento, si ustedes quieren inscribirse, háganlo. Tienen hasta el 10 de junio.
16: Sí, imagínense, o sea, tener todo este proceso, que queden entre los finalistas, que pasen a la final y coronar toda esta etapa presentándose en el Zócalo. Digo, aparte que van a pisar un escenario que es tan importante, sí, como el Auditorio Nacional. Claro. O sea, hay muchos artistas que tienen sus carreras y que no han podido tocar en el Auditorio Nacional, ¿no? Y que estos 3 ganadores, 7 semifinalistas se puedan presentar en el Auditorio Nacional es algo muy, muy bonito.
15: Miguel, seguiremos informando a lo largo de este proceso de México.
16: Pues muchísimas gracias y no dejen de inscribirse, por favor. Las inscripciones cierran el 10 de junio.
7: 10 de junio, muy bien. Y ya lo saben, por favor, no se vayan. Esto es La Hora Nacional, quédense con nosotros.
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5: Hemos llegado al final de esta primera media hora en La Hora Nacional, pero todavía tenemos mucho por compartir.
4: Y nos vamos con una frase de la escritora Rosario Castellanos que dice: la cultura no es un adorno, es una necesidad, porque entender nuestra historia, escuchar nuestras lenguas y abrir espacios a nuevas voces también es construir comunidad.
5: No se vayan, que ya volvemos, pero antes les mandamos saludos a Gemesa Electrificaciones en Toluca, Estado de México, José Luis Hernández Álvarez, Rafael Vázquez Castro, Francisco Segura, Raúl Robles en Fresnillo, Zacatecas.
4: También a Cecilio Godínez en Dolores Hidalgo, Guanajuato, Gabriel Dávila allá en Torreón, Coahuila, a Verónica Muñoz Centeno, Paloma Espinosa y Cris de Pachuca, Hidalgo.
5: Gracias por escribirnos, escucharnos y por ser parte de esta comunidad que construimos entre todas y todos. Recuerden que también estamos en YouTube, Facebook, Instagram, TikTok, X y Spotify.
4: Y también nos pueden contactar en el siguiente número, apúntenle, 55 34 83 42 39, o enviarnos un correo a lahoranacional@segov.gov.mx. Les deseamos a todos una gran noche y una excelente semana. 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
2: El medio ambiente nos reclama cada vez más acciones en favor de su cuidado. El pasado 5 de junio, Día Mundial del Medio Ambiente 2026, nos obliga a detener la marcha y buscar opciones que propicien mejoras ante el acelerado ritmo de nuestras vidas.
3: Hola, mi nombre es María Cruz Jiménez Aguilar y soy asesora del proyecto Mucílago de Nopal, una alternativa para poder recuperar los suelos que han perdido humedad. Este proyecto se desarrolla con dos de mis alumnas, Maite y Camila. Se ha desarrollado a lo largo de 3 etapas. El objetivo principal de este proyecto es buscar una alternativa que esté alineada con los Objetivos de Desarrollo Sostenible de la ONU. En el caso de nuestro proyecto, lo que se busca es poder recuperar las propiedades físico-químicas que son necesarias para que los cultivos sean óptimos. Sabemos que Chiapas es un estado altamente agricultor y requiere de alternativas que mitiguen el impacto ambiental ocasionado por agroquímicos. Y es así como nace este proyecto, que a lo largo de más de un año se ha desarrollado en distintas etapas, logrando así pruebas a nivel de laboratorio, donde se hizo a escala la comprobación de cómo las propiedades higroscópicas, que serían las propiedades, el mucílago del nopal es capaz de retener el agua, pueda favorecer la humedad en suelos y estos se rieguen con menor frecuencia. Como esto se hizo a nivel escala en un laboratorio con un suelo que es totalmente infértil, nos llevamos en la segunda etapa irnos directo a un campo que ya tenía severos daños por la agricultura. Se obtuvieron muestras de estos suelos para poder ser estudiados en el laboratorio y hacer las pruebas edáficas correspondientes, donde los resultados gratamente muestran que hay un aumento en la retención de la humedad y además se empieza a enriquecer con nutrientes. Esto tiene un gran alcance porque actualmente hablamos de una crisis alimentaria. Que Maite, Camila, con mi asesoramiento podamos desarrollar proyectos que mitiguen el impacto ambiental

0: buscando favorecer a los campesinos de nuestro estado y por ende de toda la República Mexicana, que es una ambición muy grande que tenemos como sueño. Es importante entonces que se sumen, pues obviamente, otros institutos e investigadores que puedan enriquecer nuestro trabajo. Para mí es un honor haber desarrollado este proyecto con dos de mis excelentes alumnas, que son dignas representantes de mujeres científicas que se están desarrollando en este campo profesional. La parte en donde nos encontramos actualmente en el desarrollo del proyecto es que a futuro se busca leofilizar. ¿Esto qué significa? Que el mucílago de nopal puede hacerse en polvo, completamente deshidratado, como una alternativa para poder ser un abono orgánico. En esta fase aún estamos en pleno desarrollo. Sin embargo, sí es importante precisar que detrás de todo esto se suma el apoyo no únicamente de las mentes brillantes que desarrollaron este proyecto, sino también de laboratorios que tienen esta tecnología para poder desarrollarlo. Lo que buscamos precisamente es visibilizar una problemática que obviamente a nivel mundial tiene un gran impacto, no solamente en la economía del país, sino también en las necesidades de producción de alimentos. Es importante también la suma de esfuerzos conjuntos, no solamente a nivel educativo, sino a nivel gubernamental, en donde se puedan favorecer proyectos de esta índole para que jóvenes estudiantes, y sobre todo hago hincapié en mujeres que se desarrollan en el campo científico, puedan trascender. Entonces, sí es importante también precisar que si se suman a estos esfuerzos, porque la ciencia tiene un beneficio para la humanidad, deja de ser ciencia cuando únicamente se busca un aspecto mercantil o económico. Este proyecto ha trascendido precisamente porque nace del corazón, nace de ver la necesidad en el campo, y es muy bonito para mí ver cómo mis alumnas puedan ellas concientizar y poner un granito de arena para dejar una huella en este mundo. Si gustan contactarme, mi correo electrónico es mcja@colpas.edu.mx, y nos pueden encontrar también en redes sociales. Aparezco en Facebook como María Jiménez, y pues con muchísimo gusto poder sumar esfuerzos, porque pues obviamente trascendemos cuando los corazones se unen. Muchísimas gracias.
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2: Vamos creciendo y en la infancia parece que el juego va quedándose en el pasado. El prejuicio, el temor al ridículo muchas veces nos limita. El Homo Ludens es un concepto fundamental del historiador y antropólogo Johann Huizinga, quien postula que el juego es anterior a la cultura y constituye el motor de la misma. Amigas y amigos de Chiapas en la Hora Nacional, como saben, en este espacio nos encanta compartir iniciativas, proyectos y voces que fortalecen la cultura, la educación y la convivencia comunitaria en nuestro estado. En esta ocasión hablaremos de un tema que nos conecta con algo esencial en todas las etapas de la vida. En este caso, el juego. Más allá del entretenimiento, jugar también es aprender. Es también convivir, desarrollar habilidades y, por supuesto, fortalecer nuestras emociones. Para conversar sobre ello nos acompaña Eric Fabián Galindo Gordillo. Él es ingeniero civil y especialista en educación STEAM y pedagogía lúdica, es decir, impulsor de un gran proyecto que se llama Tamandúa Juegos. Un proyecto chiapaneco con más de 15 años promoviendo experiencias lúdicas a través de juegos de mesas, talleres y actividades comunitarias que buscan recuperar la convivencia presencial y demostrar que jugar también es transformar vidas. Bienvenido, Eric, gracias por acompañarnos.
3: Un gusto, muchas gracias por la invitación.
2: Para comenzar, cuéntanos, ¿cómo nace Tamandúa Juegos y qué fue lo que te motivó a convertir el juego en una herramienta educativa y social?
3: Realmente fue el ver cómo es posible que a través del juego se pueda tener muchos beneficios a los que muchas veces no se les atribuye la importancia, ¿no? Tamandua Juegos se crea básicamente por dos situaciones. Una, anteriormente tenía yo otro proyecto, una tienda especializada en hobby. Conocí los juegos de mesa o la variedad que existía en su momento. Después de eso fue meter este producto en la tienda, ¿no? Como tal. Pero justo después encontré un blog navegando por internet en donde usaban estos recursos para la educación. Y afortunadamente encontré mucho material disponible. Este material obviamente es español, ¿no? Que es donde se empezó a impulsar, porque una de las editoriales más grandes de juegos de mesa radica allá, ¿no? Entonces ellos usaban esos sus propios juegos para fomentar la educación en aula. Me empecé a enfocarme en ello, empecé a investigar, prepararme, y lo que me gustó es precisamente que el juego como que democratiza la educación, ¿no? Puedes invitar a cualquiera a jugar, ¿no? Independientemente de la edad. Obviamente habrá ciertas restricciones, si sabes sumar, si sabes leer, dependiendo de algunos juegos. Pero la mayor parte de las personas no necesitan ni eso. O sea, porque si necesitas sumar, hasta tú le ayudas, ¿no? Un niño de 6, 5, 3 años, tú le ayudas a sumar sus puntos y terminas jugando y pasando un gran rato con él.
2: Y muchas personas relacionan los juegos de mesa únicamente como diversión y como bien puntualizas, y ahí es donde quisiera en este momento tener tu opinión. ¿Qué piensas desde tu experiencia? ¿Qué habilidades y beneficios pueden desarrollar niñas, jóvenes, incluso hasta adultos al participar en estas dinámicas lúdicas?
3: Ok, sí, como bien dices, ¿no? O sea, relacionamos solo diversión, pero es una diversión bastante sana y una diversión que al menos no te estás dando cuenta porque no es tan tangible como obtener una calificación. Pero sí se desarrollan muchas habilidades que a lo largo de tu vida, si eres un niño y tú como padre lo vas a observar en tus hijos, aumentan su capacidad de pensamiento crítico, que por ejemplo sería una, el pensamiento lógico, el pensamiento matemático, la tolerancia a la frustración. Yo hago mucho hincapié en eso porque actualmente se sufre mucho con eso en los niños, en los adolescentes, aparte del cambio hormonal y demás, pues. Nosotros como adultos también lo padecemos, ¿no? Un ejemplo que uso mucho es el del tráfico, ¿no? Tú en el tráfico te sientes agobiado, te está pegando el sol, a veces no funciona el aire acondicionado. Apenas acaba de cambiar de color el semáforo, ya estás tocando como loco el claxon del carro. Entonces, es tolerar y entender que las cosas pasan. El cómo puedo adaptarme, el cómo puedo solucionarlo, si puedo, si está en mis manos, hacerlo. Si no, dejarlo pasar, y eso también viene en los juegos.
2: Eric, tú hablas del juego como un derecho fundamental y una herramienta de dignidad y transformación social. ¿Por qué consideras importante recuperar el juego y la convivencia presencial en estos tiempos digitales?
3: Se han estado haciendo estudios en los cuales las pantallas, más allá de ayudarnos, nos están ocasionando serios problemas, partiendo desde la educación básica, ¿no? En algunas partes de Europa están quitando todos los monitores, pantallas, dispositivos a todos los niños de educación básica, precisamente porque se está detectando que atrofian un poquito nuestras capacidades. A lo mismo, a lo que te comentaba hace rato, ¿no? Yo siento que el juego democratiza la educación, ¿no? Es un derecho fundamental porque todos tenemos derecho a jugar independientemente de nuestra edad, ¿no? Y el hecho de poder decir vamos a jugar hoy te permite hacer a un lado la pantalla, ¿no? Llámese cualquiera, ¿no? Digamos tablet, teléfono, una consola, lo que tú quieras. La hacemos a un lado, ponemos un juego sobre la mesa. Para mí es el juego es el mero pretexto únicamente para poder convivir contigo. Estamos platicando gracias al pretexto del juego, ¿no? Pero para mí eso significa el juego de mesa, ¿no? Socialmente une más a las comunidades, socialmente une más a las familias. Conoces otras características que no se presentan de otra manera que no sea jugando, ¿no? Tú puedes conocer a tu papá, puedes conocer a tu mamá, sí, fuera de, pero una vez jugando, la gente se transforma, vuelve a ser un niño, vuelve a ser más honesto, ¿no? Y eso es, yo creo que algo que falta actualmente en la sociedad, ser un poquito más honestos. Pues sí, el tener un poquito de ambición pero bien dirigida, porque pues tú también quieres ganar, ¿no? La competitividad nunca está de más, y nunca va a estar mal si está bien dirigida.
2: ¿Y cuáles son los medios de contacto, de comunicación para poder interactuar y tener más información de Tamandúa Juegos?
3: Ok, de Tamandúa Juegos lo encuentran así, tal cual, Tamandúa Juegos, en todas las redes sociales, Facebook, TikTok, Instagram. Y personal es Fabián Galindo, tanto en Facebook como en Instagram.
2: Ahí correcto. Agradecemos profundamente la presencia de Eric Fabián Galindo Gordillo por compartirnos esta visión tan valiosa sobre el juego como una herramienta de aprendizaje, de inclusión y de transformación social. También muchas gracias por el trabajo que estás realizando en Tamandúa Juegos, acercando pues grandes experiencias lúdicas a niñas, a niños, a adolescentes y adultos en distintos espacios comunitarios y culturales. Bienvenido siempre a Chiapas en Hora Nacional.
3: Muchas gracias, un placer.
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2: Veamos. La ópera es una producción inmersiva que está compuesta por lo regular de arias, que son canciones solistas donde los personajes expresan sus emociones más profundas. Los recitativos, que son partes donde se habla cantado para hacer avanzar la trama. Coros, intervenciones de un grupo numeroso que representa la voz del pueblo. Y la obertura, que es una pieza instrumental inicial que abre la representación. ¡Qué interesante que en Chiapas ya podemos escuchar este tipo de expresiones artísticas! Amigos de Chiapas, en la Hora Nacional estamos ahora sí de manteles largos para celebrar la música, la cultura y las expresiones artísticas que nacen en nuestro hermoso estado de Chiapas. Y es que en esta ocasión nos acompaña un proyecto que ha logrado unir la pasión por la música, el teatro y la identidad chiapaneca en un proyecto titulado Yacché, Compañía de Ópera Chiapaneca. Esta idea, esta inquietud y este sueño inspirado en la ceiba, el árbol sagrado maya que representa fortaleza, representa raíces y conexión. Yacché busca acercar la ópera, la música de concierto y el repertorio popular mexicano a públicos de todas las edades, demostrando que la música clásica puede sentirse cercana, muy emocionante y viva. En esta ocasión, en esta noche, tenemos tres voces de los pilares de este proyecto. Iniciamos con Alondra Castro, soprano y fundadora de este sueño. Hola, ¿cómo estás?
4: Hola, muy bien, calmada.
2: Recibimos también la voz de Augusto Cantoral, pianista y cofundador.
5: Hola, ¿qué tal? Buen día.
2: Finalmente, Ismael Gallegos, director escénico de la compañía.
6: Hola, ¿qué tal? Muchas gracias por invitarnos.
2: Gracias por hacer esto posible en Chiapas en la Hora Nacional. Es un gusto tener las voces de ustedes en esta mesa radiofónica. Para iniciar, Yacché toma su nombre de la ceiba, un árbol profundamente simbólico para las culturas originarias. Y en este caso, ¿qué representa para ustedes este nombre y cómo refleja la esencia de la compañía?
4: Pues principalmente reflejan las raíces que tenemos aquí en Chiapas, porque a pesar de ser música que podría pensarse que es extranjera, no, la ópera no es, bueno, México no tenemos, tenemos ópera mexicana, pero no producimos tanto ese tipo de música, aún así queríamos tener nuestra esencia chiapaneca bastante vigente, porque pues es importante que a pesar de que hacemos esta música que es de otro lugar, y también tenemos compositores y artistas chiapanecos de los cuales también somos representantes.
2: En un estado con tanta riqueza cultural como es Chiapas, ¿cómo surge la idea de crear una compañía de ópera independiente? Y en este caso, ¿cuáles fueron los principales retos para hacerlo realidad?
4: Pues creo que una de las principales razones pues es compartir la música y el talento chiapaneco. Y pues sobre todo compartir la música con personas y compañeros que también puedo llamar amigos.
2: Hace un momento hablábamos sobre la percepción de la ópera. Muchas personas que seguramente nos están escuchando perciben este género como algo muy lejano o muy exclusivo. ¿Quién de ustedes me puede responder cómo trabaja en este caso Yacché para acercar esta música a nuevos públicos, a nuevas generaciones?
6: Pues buscando el corazón del público, buscando estas inquietudes que tiene el público y creando formas, buscando la manera de romper precisamente con estos paradigmas. Si uno ve, escucha ópera y lo siente muy lejano, lo ve muy lejano, muy inaccesible a veces, pero precisamente lo que estamos trabajando es crear pequeñas dramaturgias que sean cercanas a nuestra cultura chiapaneca y a nuestra cultura mexicana, rompiendo un poquito con las óperas tradicionales, por decirlas de alguna manera, y acercándola no únicamente con eso, sino con música tradicional, con música que la gente pueda identificar e identificarse también.
2: Ustedes combinan, y se ha mencionado en esta mesa sonora, el repertorio clásico, como bien puntualizas, la música mexicana e incluso hasta temas internacionales, podemos decir Broadway. ¿Qué importancia tiene la versatilidad para conectar emocionalmente con el público chiapaneco?
4: Creo que es sumamente importante ser versátil, porque no estamos acostumbrados aquí en Chiapas a escuchar, bueno, ópera, es bastante inusual. Entonces tenemos que acercar al público tanto a la música clásica como pues las diferentes expresiones del arte, ¿no? Que no solamente hacemos música, también hacemos teatro, hacemos danza, y bueno, es hacer ver este tipo de artes y pues llamar la atención del público, ¿no?
2: Las personas que nos están escuchando en este momento en Chiapas en la Hora Nacional, quiero contarles que Yacché ha llevado sus presentaciones a espacios muy íntimos y alternativos, como la Capilla de Nabolón en San Cristóbal de las Casas, Chiapas, pueblo mágico, por cierto. ¿Qué cambia en la experiencia artística cuando la música se presenta tan cerca de la gente?
5: Bueno, pues primero que todo, esta parte íntima, ¿no? Y poder conectar con el público de una manera mucho más cercana, pues vuelve la experiencia mágica. Y por ejemplo, ahí en Nabolom, que es una capilla preciosa y que cuenta con un piano muy, muy, muy bonito, muy, muy bien cuidado, pues realmente es una experiencia completa, por decirlo así.
2: Como concepto, como proyecto que se está moviendo en el estado de Chiapas, ¿cuáles son esos objetivos que tienen muy cercanos y de qué manera el público que nos está escuchando puede tener conexión con este proyecto de Yacché?
6: Es precisamente romper el paradigma de que la ópera es algo lejano. Ese sería el gran objetivo, acercar a la gente hacia la ópera y hacia la música, hacia compartir la música, hacia compartir nuestras expresiones a través de la música, a través de la danza, a través del teatro. Y lo que estamos haciendo es precisamente eso, es conjuntar todo un equipo de profesionales para esto, para tener, conjuntar la ópera, pero con un poquito de danza, con un poquito de actuación, con juego de iluminación, o sea, volver algo mágico, como dice el maestro Augusto, y volverlo cercano, que sea fácil de digerir, más no vano. Ajá, algo sencillo, algo que a la gente le transmita y vea y se identifique, pero que también le enriquezca el espíritu, le enriquezca el alma.
2: Finalmente, me gustaría tener respuesta de los tres, porque conjuntan la pasión por la música y tienen disciplinas profesionales que empatan y que fortalecen este proyecto. ¿Cuál es el sueño que tiene cada uno de ustedes como proyecto Yacché para el futuro de la escena lírica en Chiapas? ¿Y qué mensaje le darían a las nuevas generaciones que desean dedicarse al arte y a la música?
4: Ay, esto es muy complicado, ¿no? La respuesta, porque creo que deseamos muchas cosas distintas a lo mejor, pero una de las razones por las que hice o quise fundar esta compañía fue uno porque necesitaba expresar, como dice el maestro, y lo otro es conectar con la gente. Entonces, más allá de solamente ser conocida o conocidos todos, es que las personas se conmuevan con algo que escuchen y vean. Entonces, para mí eso es lo principal. Y principalmente también que los jóvenes conecten con la música, ya que En lo que he visto y escuchado en las nuevas generaciones, aunque suene un poco de antaño, pero siento que están un poco desconectadas con el espíritu y con la música.
6: Comparto opinión con mi compañera Alondra, con la maestra Alondra. Creo que mis objetivos serían expresar mis inquietudes, expresar mis ideas, y no solo a través del teatro, a través de la música, a través de la danza, a través de muchas ramas del arte que existen, y acercar al público hacia la cultura, porque es creo que la cultura es la base para enriquecer el pensamiento del pueblo. Entonces, ese sería uno de mis objetivos, y mis consejos es que no desistan, que aunque sea difícil, que continúen, que persigan sus sueños, que día con día se levanten y den lo mejor.
5: Como compositor, yo considero que la música es un lenguaje muy poderoso y que es capaz de alimentar el alma directamente y conectar a las personas con el todo, sentirnos parte de la naturaleza, sentirnos parte de la creatividad, de todo lo que existe, de todo lo que escuchamos. Y considero que también a las nuevas generaciones podría despertar ese gusto y esa búsqueda por todas las expresiones artísticas, ¿no? Que tanta falta nos hace en este momento.
2: Muchísimas gracias. Agradecemos profundamente la presencia de Augusto Cantoral, Alondra Castro e Ismael Gallegos por compartir con nosotros. Sin duda, proyectos como este enriquecen la vida cultural de nuestro estado y nos recuerdan que el arte tiene la capacidad de unir, emocionar y transformar comunidades. Bienvenidos siempre a Chiapas en la Hora Nacional.
4: Muchas gracias.
2: Escuchar música de ópera es una...

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6: Son las 11:04.

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0: Bucanera. Toda la raza, Grupo Firme, bendiciones.
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7: Son las 11:18.

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1: Empezamos entonces, ¿no?

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1: Son las 12 con 21 minutos.
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1: Son las 12:31.
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2: Son las 12 con 43 minutos.
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1: Son las 12:52.
2: Hola, me llaman Romeo. Es un placer.

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2: Es la 1:12.
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1: Es la 1:23.
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1: Es la 1:33.
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1: Es la 1:54.
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3: Son las 2 con 12 minutos.
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1: Son las 2 con 32 minutos.
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1: Son las 2:43.
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1: Son las 2 con 54 minutos.
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0: Son las 3 con 14 minutos.
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1: Son las 3 con 24 minutos.
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2: Son las 3:34.
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3: Son las 3:43.
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1: Son las 4 con 4 minutos.
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7: Son las 4:15.
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1: Son las 4 con 28 minutos.
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1: Son las 4 con 38 minutos.
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1: Son las 4 con 56 minutos.
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1: Son las 5 con 4 minutos.
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1: Son las 5 con 24 minutos.
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1: Son las 5 con 35 minutos.
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0: Son las 5:45.
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2: Son las 5 con 56 minutos.
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0: Muy buenos días, señoras, señores. Es lunes, principio de semana. Si voy a trabajar,
1: si vine a trabajar, si vine a trabajar.
0: Hoy vamos arrancando. La verdad es que muy contentos de darles la más cordial de las bienvenidas. Déjenme le presento a todos y cada uno de los integrantes de este bonito y bello programa de Tacubayita la Bella. Talentoso cantante Urbancumbia se hace presente. Él es Alejandro, él es Guzmán, él es Cortés. Con ustedes, el Cocodrilo.
1: Muchas gracias, mi gente. Gracias por ese aplauso tan inmerecido. Efectivamente, bien dice el gallo, andamos de Urbancumbia, arroba Urbancumbia todo juntito, arroba Urbancumbia todo juntito en YouTube. Suscríbanse para que conozcan la propuesta musical de este su servidor. Muchísimas gracias. Buenos días.
0: ¡Qué bonito! Desde Guadalajarita la Bella llega. Llega talentoso, llega con una voz privilegiada, llega prácticamente tocado por los mismísimos dioses. Llega con un pensamiento positivo, pero sobre todo con ganas de, pues de vivir al máximo todos los días.
1: La vida loca.
0: La vida loca, de vivir lo que su corazón le dicta, corazón sin loco, que nadie le diga cómo, dónde y cuándo. Él es Adrián, él es Padilla, él es García. Con ustedes, el Mamucho Padilla.
2: ¡Wow! Muchas gracias, mi querido gallito. Buenos días a toda la banda que nos está escuchando en este lunes 8 de junio. Ya estamos a 8 de junio. Hoy es el Día Mundial de los Océanos, el Día Mundial de los Tumores Cerebrales y el Día Internacional de los Vencejos. ¿Qué es un vencejo?
1: Así como Boo.
2: Que es un vencejo. De veras, ya en serio, en pregunta seria.
1: Piénsalo bien, así como Bullo.
2: Ah, son unas aves. Es un programa dedicado a la protección de estas aves.
1: Es un pajarillo.
2: Vencejos, sí. Órale.
0: Medio tarugo, pero.
1: Es un pajarillo que vuela de cabeza.
0: Me presentas.
2: Señoras y señores, desde la Agrícola Oriental de Iztapaluquita la Bella para el mundo, llega un muchacho que nació para entretener. Su corazón le dicta que todavía tiene muchos sueños por cumplir y su mente le dice que seguramente los va a lograr. Con ustedes, Luis Martínez, el gallito.
0: Señoras, señores, arrancamos. Oiga, muy bienvenidos todos los que nos acompañan en la gran cadena internacional de La Qué Buena. Es una mañana, pues vamos a decir, nubladita, fresca, muy de hoy. Y recuerde que nuestras dedicadas al 5551-668-929 disponibles para que pidas tu dedicada. Sin más ni más, muchachos, aquí
2: comenzamos.
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0: Qué bonito. Vámonos
2: que
0: con
2: venga mi galli.
0: La primera de la mañana. Ivonne, buenos días.
4: Hola, muy buenos días, mis hijos de la mañana, ¿cómo están?
0: Hola, mi amor, muy bien, contentos de saludarte, Ivonne. Tu primera dedicada va a ser para Mariana, ¿verdad?
4: Para Marianita, por favor, mis niños de la mañana.
1: ¿Quién es Mariana?
4: Ah, es una niña muy linda, la que yo amo mucho.
1: En lo que la localizamos, déjame mandar un saludo rapidísimo a todo el personal de seguridad de La Moderna, que me los encontré ahorita en el café y que me dijeron que nos escuchan. Gracias, chavo.
0: ¿Cómo no? Qué ricas sopas hacen.
1: Hombre. Esa Moderna, no sé si sea, ojalá que sí.
0: Ah, ok.
1: Y si sí, que nos manden sopa.
0: Aunque sea de munición, soy muy fan. Oye, mi amor, ¿y qué celebramos con Mariana o por qué va a ser
4: nada,
0: la dedicada?
4: Nada, solamente para decirle que la quiero mucho a mi niña.
0: Ok. ¿La canción que le quieres dedicar cuál es?
4: Hay una canción que dice Mariana.
1: Yo te quiero.
2: De esas coquetas.
1: Del grupo Fragancia. Esa que
2: porque los hombres son muy malos.
0: Ah, bueno, también hay otra, sí, pero.
2: Ah, no, esa es Marieta.
0: Pero ahorita la que dice es de Fragancia, como dice el Coquito. Oye, mi amor, le estamos intentando marcar, pero nomás no contesta. ¿Qué pasará? ¿Se estará arreglando el pelo ahí con la varenga?
4: Ah, de estar dormidita, mi niña.
2: No, mi amor.
1: ¿Cuántos años tiene Mariana?
4: Como 28.
1: Ay, no, pues está dormidita la bebé, pues a estas horas quién la molesta. Yo también se ríe como bruja.
0: Mi amor, pues aprovecha el espacio y dile lo que tú quieras porque no nos responde, así que adelante, mi amor.
4: Ok, muchas gracias, mis hijos de la mañana. Marianita, mi niña hermosa, mi morenita de fuego. Solo quiero decirte, nena, que te amo mucho, que gracias por tan linda persona que eres conmigo, mi amor, y que Dios te bendiga, mamita linda. Mamón, ¿me podrías decir el poema? Aunque no lo escuche, bueno. Por favor.
5: Señoras y señores, niños y niñas, abuelitos y abuelitas. Aquí está el maestro Adrián Padilla con este poema que se titula Mariana, aunque no me escuchas y aunque no me ves, te dejaré dormir otra vez. Adelante.
6: Mariana, aunque tú no me escuchas y tú no me ves, te dejaré dormir otra vez. Y es que me llenas de felicidad de la cabeza a los pies. No sé el motivo que no respondiste mi llamada. No sé ni por qué y no me importa nada. De todos modos quiero decirte desde lo más profundo de mi corazón que tú me provocas una gran devoción. Gracias Mariana por ser tan hermosa persona. Y los hijos de la mañana jamás lo perdonan.
0: ¡Wow! ¡Qué bonito! ¡Wow! Maestro wow, Padilla, mamá, de veras.
1: Qué romántico, Adrián.
6: Thank you very much. Nice to meet you.
1: Everybody, verduritas.
0: Y ahora sí, aquí está la canción y antes una última pregunta.
1: Ustedes.
6: Y nosotros vamos.
4: ¡Arriba con los hijos de la mañana!
1: Son sí. Las 6:12, gallo cumbia, cumbia, cumbia.
0: 6:12. 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
1: Hola, qué chuladota de cumbia.
2: Te quiero, ¿eh? Gracias. Se llama Porque se fue y ya está disponible en @urbancumbia en YouTube.
1: Siempre hay una Mariana que te puede deschavetar la cabeza, ¿eh? Oye, vamos a ir a una pausa, mi querido Coquito, y regresamos para que se quede la banda. Recuerden que de una vez, right now, vamos a regresar con la rola que te da para arriba. Dime ahorita, en este bonito día, en esta bonita mañana, fría, nublada, ¿qué rola te da para arriba? Y te vamos a complacer al regresar del corte por nota de audio en el WhatsApp de La Qué Buena.
3: Esto es para arriba.
2: Grábate el WhatsApp y dinos qué rola te da para arriba. El Mamucho te da el teléfono.
4: 55-51-668-92-9.
2: Corazón, corazón.
4: En este momento a las 6 de la mañana con 14 minutos. 6:14. 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
2: mi queridísimo Ciro Saldívar, ¿cómo estás, carnal?
3: Bien, bien, ¿y ustedes?
2: Me gusta mucho tu nombre, hermano. Ciro. Se escribe rápido, conciso. No hay que meterse mucho en broncas, no lleva acento.
1: Aparte de que fue un gran rey de la Mesopotamia.
2: Ah, ¿es por eso?
1: Sí.
2: Ah, yo pensé que era Ciro, 1, 2, 3, 4, 5.
1: No, Ciro era el hijo de Nabucodonosor.
2: Ay, no, entonces sí que flojera tu nombre, mijo. ¿Cómo estás?
1: Abuelo de Darío.
3: Bien, bien.
2: Bien, muñeco, cuéntame todo el chisme, por favorcito. Dime en tu vida y en tu corazón, ¿qué significa el nombre de María del Rosario?
3: En pocas palabras y en una sola palabra, todo para mí.
2: En una sola palabra, mi esposa. ¡Ah! ¡Qué peligroso! Entonces, ¿hoy es un detalle de amor o es su cumpleaños o algo así?
3: No, es un detalle nada más para
2: me gusta
3: decirle cuánto la amo y la quiero.
2: Me gusta la gente barbera de quien le hace de comer. Dame un segundito. Señora María del Rosario, ¿está usted por aquí?
4: Sí, buenos días.
2: Hola María, ¿cómo estás?
4: Bien.
2: Nena, hablamos de la qué buena del show que va. ¡Arriba! A estos hijos de la mañana que te vamos a atender. Aquí está Luis Martínez, el gallo.
5: ¡Hola, mi amor!
2: Adrián Padilla, el mamut.
6: ¡Hola, mi amor!
2: Y yo soy Alejandro Guzmán, el cocodrilo. ¡Hola, mi amor! ¿Cómo estás?
4: Bien, bien, gracias.
2: ¿Ya te despertamos o ya estabas despiertita?
4: No, yo estaba despierta.
2: ¿A qué te dedicas a esta hora, corazón?
4: Me dedico a la casa.
2: Ah, ok. Entonces, ¿ya te paraste ahorita ya atender a la familia y todo el rollo?
4: Claro que sí.
2: Estupendo. ¿Cuántos hijos tienes?
4: No, no tengo hijos.
2: O sea que toda tu atención es para el Ciro.
4: Sí, claro.
2: Ay, qué bonito. ¿Cuánto llevan de casados?
4: 20 años.
2: Ah, caramba, no se tardaron con los chamacos. Pero bueno, no pasa nada. Mi amor, déjame decirte algo muy importante. Ciro Saldívar, que es tu esposo, dice que te ama con todo su corazón. Se comunicó con nosotros y nos pidió el espacio para hacerte una pequeña dedicada. Así que cierra tus ojos, abre tus oídos, estremece tu corazón porque esta dedicada
5: es para ti.
2: ¡Adelante!
5: Come Ciro con arroz.
3: Hola, mi amor, quiero decirte que te amo mucho, que te quiero y que muchas gracias por todo y que vamos a seguir como hemos hecho y gracias por soportarme tanto tiempo.
2: Hombre.
4: No, sí. Eso sí es y lo quiero de soportar. No, no es cierto. Ah, yo también quiero decirte que yo también te amo y te quiero mucho. Y que estos 20 años han sido maravillosos para mí.
2: Qué bonito.
4: Estar a tu lado es lo mejor que me ha pasado.
1: Ay, qué bonito.
2: Ya son 20 años, qué locura, ¿no?
3: Sí. Y somos paisanos, cocodrilo, ¿eh?
2: ¿Eres de Tacubaya?
3: No, yo soy de Temascalcingo.
2: ¿A poco, carnal? ¿De qué parte?
3: De Temascalcingo, a un ladito.
2: ¿Hace cuántos años que estuviste por allá la última vez?
3: Ah, pues tiene, voy seguido, voy cada año.
2: ¿Te acuerdas cuando salías ahí cuando estaba la casa de materiales de los árboles que les decían los gigantes?
3: Ahí están todavía.
2: Ah, bueno, pues los gigantes, ahí es donde era la casa de mis abuelos, carnal.
3: Sí.
2: En los meros gigantes.
5: A mí me gustaba mucho ir a esa tienda.
2: También ya no existe.
1: Y antes se llamaba Emuda.
2: No es cierto.
1: Sí, primero se llamó Emuda, luego Gigante y ahora ya no puedo decir.
2: No, ni yo sé cómo quedó, pero bueno.
3: A ver si le puedes leer el poema que te mandé, cocodrilo, por
2: sí,
3: favor.
2: Sí, cómo no, si me presenta el gallufi, seguramente yo.
5: Señoras y señores, niños y niñas, abuelitos y abuelitas, con ustedes el guanaturgo de Guanatos, con este poema titulado No sé qué hago despierto tan temprano, pero aquí está tu dedicada.
7: No sé qué hago despierto tan temprano, pero aquí está tu dedicada. Quiero que sepas, mi niña amada, que siempre en ti había pensado. Eres la mujer que amo, la mujer que yo más quiero. 20 años de mi vida te he entregado y créeme lo que más deseo es que seas feliz por siempre, que sientas tu corazón lleno del amor que te profeso, del cariño que comparto. No te vayas de mi vida, te lo digo siempre a diario. Eres el amor de mi vida, eres mi esposa amada, María del Rosario.
1: ¡Qué bonito poema! ¡No manches!
2: Ah, manches, sí me rifé, la neta, ¿eh? Sobre todo porque estaba yo practicando mi nueva tendencia, que es rimar, rima ¿cómo se dice? Disonante, que compara la rima de la primera con la tercera y la segunda con la cuarta. Es difícil, pero está bonito. Me gusta, me gusta.
5: Qué bonito. ¿Y ya no se van a decir nada?
2: Los dejé en silencio.
3: Muchas
2: es que
3: gracias por, los muchas gracias por todo.
2: De nada,
3: a
2: papi.
3: A mi esposa y a ustedes, y mucho éxito en tu proyecto, Coquito.
2: Muchas gracias, Ciro. Ahí, por favor, suscríbanse en arroba Urban Cumbia en YouTube, arroba Urban Cumbia, todo juntito, porfa, para que conozcan la música. Felicidades, gracias, papi. De corazón, échenle muchísimas ganas. Que Dios me los bendiga enormemente. No se suelten. María del Rosario, cuídalo mucho siempre, ¿vale?
4: Sí, muchas gracias por el poema, estuvo hermoso.
2: No, hombre, al contrario, lo escribió Ciro, no fui yo. Y Ciro, por favor, dedícale su rola en este momento.
3: No, es una canción que se llama Luna, dile que el amo es de Niga.
2: Se la ponemos, pero antes nada más hacerles una última pregunta.
7: Ustedes.
5: Y nosotros vamos.
3: Arriba con los hijos de la mañana y arriba la América, mamut.
7: Eso es todo, viejón.
2: Íbamos también las 6:29, chicos.
7: 6:29.
2: ¿Cómo al final me cayó gordo el Ciro?
5: Órale. Son las 6:29. 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
1: Son las 6:32.
2: Efectivamente, 6:32. ¿A dónde pido mi dedicada, gallito?
1: Al 5551-668-929. Esa es nuestra multilínea.

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1: Son las 6:34.
0: 6:34 minutos. Vámonos para arriba.

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1: Son las 6:37.
0: Efectivamente, únicamente 23 minutos para que sean las 7 de la mañana.
1: Ya viene el minuto del saludo. Notas de audio al 5551-668-929. ¿Dónde andas? ¿Con quién estás? Los pasamos al aire.

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1: Vámonos con el minuto del saludo al 5551-668-929 y síguenos en redes sociales, arroba Coco Alex Guzmán, cada kilo de oso, Alex Guzmán, todo juntito, arroba Mamucho Padilla, arroba Luis Martínez El Gallo. Los que nos sigan ahorita mismo, les vamos a mandar saludos y obviamente tu nota de audio en el WhatsApp de la que buena para pasarlos al aire.
2: 5551-668-929, Mamucho.
3: Efectivamente, arráncate con los primeros audios, mi querido Baby Mix, siendo las 6:42.
1: Bien.
4: ¿Qué tal? Buenos días. Saludos para Abraham Casado.
1: De hecho, son 6:41.
4: Iztapalapa, trabajo en la Federal de Cuernavaca y ahorita voy para Cuautitlán Izcalli.
2: En la Federal de Cuernavaca, qué bueno. Carnal, pásame tu número de placa, tu teléfono y cualquier paro te hablo.
1: El que ahora sigue. Échale otro.
5: Buenos días, hijos de la mañana.
1: Hola, amor.
5: Un saludo para mí, que es mi cumpleaños.
1: Hermosa.
5: Saludos para ti. Que tengan un excelente y bendecido día.
3: Para ti, para ti.
1: De parte del mamut, del gallo y del coco.
6: ¡Felicidades!
1: Así, así, si mañana se muere, échale otra vez.
2: ¡Feliz cumpleaños!
1: ¡Bien!
7: Buenos días, hijos de la mañana.
3: Buenos días.
7: Buenos días, mamuchito. Buenos días, coquito. Buenos días, gallito.
1: Hola, amor.
7: Un excelente inicio de semana. Les mando muchos besos y abrazos a los tres. Sobre todo, saludos a ti, Coquito. Te mando muchos besitos y mucho éxito con Factor Colombia, ¿vale? Un excelente inicio de semana.
2: Pero gracias, se llama así. Mi corazón, se llama Urban Cumbia. Arroba Urban Cumbia, todo juntito en YouTube. Suscríbanse ahora mismo para que conozcan la música. Arroba Urban Cumbia.
1: ¡Qué bonito! Pues este fue...
2: ¡El Minuto del Saludo!
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1: Hacemos una pausa, regresamos. Oye, ¿aún tienes tiempo para registrarte por un tanque lleno de gasolina? Tres canciones favoritas, nombre completo y la foto de tu auto estéreo la mandas al WhatsApp de...
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3: Son las 6 de la mañana con 42 minutos. 6:42.
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1: ¡Qué bonito!
2: Y ahora sí, mi sorpresa, fuiste tú en la rola que te dedica, pero viene acompañada de una última pregunta.
3: Ustedes.
4: Y nosotros vamos.
5: Para arriba.
2: Súbele.
6: Arriba, para arriba.
4: Son las 6:59 en México.
2: 20 segundos y serán las 7.
3: 6 de la mañana, 59 minutos. 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
1: Son las 7 con 4.
0: 7 de la mañana con 4 minutos. Vámonos para arriba.

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1: Son las 7:08.
0: 7 de la mañana con 8 minutos. Ahí viene la reflexión del día.

0: tiempo de corte comercial y regresamos. 55-516-6-8-9-2-9 es la línea WhatsApp y teléfono para que te atendamos en vivo.
1: Sobre las 7:11.
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1: Hoy presentamos: ¿qué harías si un perro fuera tu maestro? Si un perro fuera tu maestro, cuando tus seres queridos llegaran a casa, tú siempre correrías a saludarlos. Nunca dejarías pasar una oportunidad para ir a pasear. Dejarías que el aire fresco y el viento en tu cara no te molestara. Tomarías más siestas, te estirarías antes de levantarte. Si un perro fuera tu maestro, correrías y brincarías y jugarías todos los días. Mejorarías tu atención y acompañarías a las personas en momentos difíciles. Evitarías morder cuando un simple gruñido sería suficiente. En días cálidos y calurosos, te recostarías en el pasto para refrescarte. Cuando haga mucho calor, tomarías mucha agua y te acostarías bajo la sombra de un árbol sin preocuparte. Si un perro fuera tu maestro, cuando estés feliz, bailarías alrededor de la gente que amas y moverías todo tu cuerpo sin prejuicios y sin temor a lo que opinen los demás. Te deleitarías en alegrarle la vida a las personas que están a tu lado. Si un perro fuera tu maestro, te deleitarías en la alegría simple de una larga caminata. Serías leal, serías fiel, nunca pretenderías ser algo que no eres. ¿A lo que quieres estar enterrado? Verdaderamente, si quisieras encontrar algo, escarbarías hasta sacarlo de ahí, no importa el tiempo que te tardaras. Cuando alguien tenga un mal día, te quedarías en silencio, cerca y suavemente, haciéndole sentir que estás ahí. Todo esto aprenderías, pero solo si un perro fuera tu maestro.

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1: Es el patio de juegos. Hola, Chumpollo, buenos días.
2: Buenos días, buenos días. Que se vayan reportando los chavitos al 5551-668-929.
1: ¿Es para que jueguen por dinero para Snatch?
2: ¡Billete, papá, billete!
1: ¡Eso me encanta! Repórtense, las 7:27. Ya empezamos en la que es buena.
2: ¡Súbele!

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1: Oye, esta canción en lo personal, siento que no es como ya tan de chavitos, pero está bonita.
2: Vámonos entonces a que participen los chavitos al 5551-668-929 por un dinerito. Aquí en la que buena.
1: Aquí en la que buena. Buenos días, ¿quién habla?
2: Bueno.
3: Aquí suena la que buena 92.9.
1: Hola, ¿cómo te llamas?
3: Isaac.
1: Hola, Isaac, ¿cuántos años tienes?
3: 5.
1: Hoy estás muy bien de edad. ¿En qué año vas? ¿En qué año de la escuela?
3: Segundo.
1: ¿En segundo de primaria, Isaac? Ya estás bien grande.
3: De kinder.
1: Oh, ya decía yo. ¿Estás listo para jugar?
3: Sí.
1: Por tus primeros 50 pesos te paso Chumpollito, ¿va?
3: Va.
2: Por tus primeros 50 pesos, dime, por favor.
1: Por favor.
3: Por favor.
2: Va, dime quién dijo, el respeto al derecho ajeno en la paz.
0: 5.
3: Bento Juárez.
2: 4.
0: ¡Felicidades!
1: Oye, muy bien, ¿cómo se le supo eso? ¡Qué bárbaro! Isaac, ¿vas por 100 o ahí te quedas?
3: Voy por 100.
1: Ok, este es de asociación, pon de abusado, ¿sale? Si
3: sí.
1: No te digo, paletas, dulces, chocolates, caramelos, azúcar, pasteles, merengues. ¿De qué estoy hablando?
0: 5.
3: Pero dulces.
1: ¡Cuatro! Efectivamente, de cosas dulces. ¡Felicidades! ¡Ya llevas 10 pesos! ¿Vas por 150 o ahí te quedas?
0: ¡Viva!
3: Sí, voy.
1: ¿Vas por 150? Te paso aquí un pollo.
2: Dime, por favor.
1: Por favor.
3: Por favor.
2: Dime, ¿quién fue el niño héroe que se aventó con la bandera del castillo de Chapultepec?
0: 5. 4.
3: Perdón.
0: 3.
3: Suerte de taco.
0: 1.
1: Ya perdiste el comodín, Isaac. ¿Quieres más tiempo o quieres otro niño héroe?
3: Otra pregunta.
2: Va, era Juan Escutia.
1: Juan Escutia fue el que se aventó con la bandera.
2: Pero no pasa nada, no pasa nada. Te la voy a poner otra facilita, ¿ok?
3: Va.
2: Ok. Dime, ¿cuál es el grito representativo de... de la independencia de México? Cuando fue toda la bronca, cuando fue todo el cotorreo, empezó a gritar el señor cura Hidalgo una frase.
3: ¡Viva México!
2: ¡Ay!
0: ¡Felicidades!
1: ¡Estupendo! Ya llevas 200 pesos, vas por 250.
2: Ya no tienes comodín.
1: Ya no tienes comodín, Isaac, ten cuidado.
3: Sí voy.
1: Ok, por 250 pesos, respóndeme una pregunta dificilísima de matemáticas, ¿listo?
3: Va.
1: La pregunta es, 2 por 2 entre 2 por 2.
0: 5.
3: 4.
1: ¡Estupendo! 4, muy bien.
0: ¡Felicidades!
1: Ya llevas 250, vas por 300 o ahí te quedas.
0: ¡Viva!
3: Voy. Por 300.
1: Por 300 pesos te pasa, Chumpollo.
2: Te la voy a poner más facilita, ¿ok?
3: Va.
2: Dime, por favor.
1: Por favor.
3: Por favor.
2: ¿Quién lloró en el árbol de la noche triste?
0: 5. 4.
3: Anda con 3.
2: ¿Cómo?
0: 3.
3: Anda con 3.
0: 1.
1: Ya perdiste.
2: ¿Quién es Ada Cortés?
1: No sé quién sea Ana Cortés. Bueno, pero no te preocupes, Isaac, porque te ganaste 250 pesos. ¡Está muy bien!
0: ¡Felicidades!
2: Isaac, te mandamos un abrazote. 250 pesos son tuyos, no los cuelgues. ¿Qué canción quieres oír?
3: La de Gabito.
2: ¿Va?
1: ¿Cuál de Gabito?
4: ¿Cuál de Gabito?
3: La de Perlas Negras.
1: Ay, esa canción no es como tan de chavitos, pero te la vamos a poner porque sí nos gusta mucho esa canción. Es de buen ritmo.
2: Y aquí suena.
3: La qué buena.
1: Adiós, Isaac.
2: Bye.

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1: Oye, Chompollo, que nos graben rápidamente para el rap. ¿Cuál es su lugar favorito? Por ejemplo, para mí es el tianguis de los jueves porque venden tacos.
2: Sí, que nos digan cuál es su lugar favorito, su casa, la casa de los abuelos.
1: ¿O el centro comercial?
2: ¿O algún parque de diversiones?
1: ¿O la tienda de juguetes?
2: ¿O el parque normal?
1: ¿O un restaurante?
2: Sí.
1: ¿En dónde? ¿Cuál es su lugar favorito? Grábenos eso, yo voy a decirles el mío, ¿va?
2: Va.
1: Ok, aquí voy.

0: también pueden llevar chicharrón que le fascina, me puede encantar. Pero lo que a mí más me gusta de lanzarme para allá es que los jueves venden tacos que me gusta saborear.
1: ¡Otro más! ¡Otro más!
0: ¡Otro más! ¡Otro más!
2: Hola, Pupichu, un pollito y Magui. Yo soy Mía y mi lugar favorito es... Modelos.
1: Modelos. Yo quiero que sepas que...

0: yo te voy a cantar. Soy Chumboyito, Chumboyito y Pupi en la que buena.
1: Yo, yo, yo, man. Ok, uno más. ¿Tienes este por ahí para venir a rapear?
2: Hola, Pupi, Chumboyito. Me llamo Leo y mi lugar favorito es el Xochipilí 1. Bye.
1: ¿En dónde?
0: Xochipilí 1.
1: Ok, a mí me encanta Xochipilí 1. Para lanzarme con mis amigos, me parece divino, es un lugar que me fascina, en donde puedo pasarla bien.

0: nosotros. Hoy viene el Gandalana para los grandotes, para que no se despeguen, ¿eh? Viene mucho billete.
1: Las 7:42 en México.
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1: Son las 8:05.
2: Las 8:05. Vamos para arriba, el gallito, el cocodrilo y el mamucho.

0: Papá,
1: estamos buscando al siguiente participante. Recuerda, para jugar 55 51 66 8 9 2 9, márcanos directo. Buenos días, ¿quién habla? ¿Aló?
2: ¿Quién? Buenos días.
1: Buenos días, hello.
3: Hola, muy buenos días.
1: Hola, buenos días, ¿con quién tengo el gusto?
3: Con Angélica.
1: Angélica, ¿lista para jugar Ganalana?
3: Híjole, pues preparada.
1: Venga, contigo arranca el gallito, Martínez, venga.
4: Amor, te doy una palabra, me cantas una canción. Donde venga esa palabra, ya sabes, te la pongo fácil o difícil.
3: Gallito, bebé, pónmela súper fácil.
4: Amor.
5: Gallito, bebé.
4: Dímela cantando con la palabra. Eres.
6: 5 4 3
1: No son 20, son 100 pesos. Está muy fácil.
4: Eres.
1: Ay, no puede ser.
2: Mi amor, ya perdiste tu comodín.
1: ¿Quieres más tiempo o quieres otra palabra?
3: Otra palabra.
1: No inventes.
2: Por tu forma de ser conmigo, lo que más quiero.
1: Eres amor, eres.
4: Qué bonito.
1: Hay muchas, nena, pero bueno, otra palabra. Venga, Gayufi.
4: Ok, te la voy a cambiar, amor, todavía más fácil, ¿ok? Pero pídelo como debe de ser.
5: Gallito bebé.
1: Somos el fondo, Adrián.
4: Ok. Amor, ahí te va, ahí te va, ahí te va. Dímela cantando con la palabra no.
6: 5 4
3: No se puede vivir con tanto veneno.
1: ¡Ah! ¡Sí! ¡La Chakis presente!
4: ¡Qué bonito!
1: ¡Viva! Me gusta, me gusta.
4: Me gusta.
1: Ok, nena, ya tienes 100 en la bolsa, vas por 200, ahí te quedas.
3: Vamos por 200. Por 200
2: ya no tienes pesos, comodín.
1: Ya no tienes comodín. Tienes que decirme cómo se llama y quién la canta. Nena, adivina la canción.
7: Yo no quisiera provocarte pena.
6: 5 4 3 2 1
4: Mi amor, no manches.
2: Ya perdiste, corazón. Mi amor.
4: Es la de amor limosnero.
1: Pero no te preocupes, puedes jugar todas las veces que quieras. No, mientras tanto, nosotros evaluaremos lo que decimos. Muy sencillo.
2: Si le atinaste al intérprete, más nunca el nombre de la canción. Son las 8 con 11 minutos.
1: 8 con 11 en México.

0: Llegó el momento de hacer una pausita, ya regresamos, quédate con nosotros. Esto es...
1: Esto es Pa' Arriba.
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3: Son las 8 con 13 minutos.
2: Jalo.
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7: El 10 de junio de 1970, el silbatazo final en el Estadio Azteca marcaba el inicio de uno de nuestros festejos más tradicionales. A nadie le bastaba con haber disfrutado esos 90 minutos el pase de México a cuartos de final. La gente salió a las calles con banderas, cornetas, sombreros y matracas en mano. Todos sabían a dónde ir. 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Soy Geo González y en El Ángel celebraremos todos.
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1: Efectivamente, señoras y señores, tenemos la información deportiva con Giancarlos Vital, completamente en vivo en La Qué Buena. ¡Adelante, Giancarlo!
4: Muy buenos días, mi querido Mamut, aquí para hablar de lo más relevante en el mundo de los deportes. Esta semana ya por fin tenemos el arranque de la Copa Mundial de la FIFA 2026. Y sin duda alguna, el ambiente inmejorable, ya se siente esa vibra mundialista, y es que varias selecciones que van a concentrar en territorio mexicano ya arribaron. Este fin de semana lo hizo la selección coreana, también de igual manera la selección de Irán ya arribó a Tijuana, y así conforme los días vayan pasando van a llegando más. El miércoles se reporta que va a estar instalándose la selección uruguaya, que hay que recordar que ellos estarán llegando al Caribe mexicano. También los que llegaron ayer fue España, y es que España, a pesar de que no va a ser su concentración mundialera en territorio mexicano, hoy tienen un juego amistoso en Puebla, lo harán ante Perú, allá en el Estadio Cuauhtémoc, y es por eso que ayer con mariachi, sombreros y todo el ambiente mexicano, los españoles fueron recibidos en territorio poblano. De a poco, reitero, mi querido Mamut, se va sintiendo este ambiente, y qué bonito es que por primera vez en la historia de mundiales, un país va a albergar tres inauguraciones. Y qué mejor que sea México, porque las dos anteriores han sido espectaculares, caray.
1: Yo creo que va a ser algo muy difícil de superar por otros países, porque si lo vemos históricamente, o sea, ni siquiera Copas es este el primer país que ya lleva tres inauguraciones, ¿sí?, tres festivales, tres, o sea, va a ser algo verdaderamente histórico, independientemente del desenvolvimiento de nuestra selección.
4: Sí, sin duda alguna, sin duda alguna. Ya muchos ponen al estadio Ciudad de México como la catedral deportiva máxima o más representativa en el fútbol, por lo que se ha visto. Pelé coronándose en el 70, Maradona en el 86, y ahora con estas remodelaciones que se le hicieron al estadio, vi a varios, sobre todo extranjeros, quejándose que cómo la final va a ser allá en Nueva York y no va a ser en el mítico Estadio Azteca, justamente por todo esto que me comentamos y mencionamos. El aura, todo el ambiente que desprende México en los mundiales es excepcional, y ahora estamos a tan solo un par de días de vivir una nueva aventura mundialista. Para ir cerrando, mi querido Mamut, repasar la actividad de los rivales de México este fin de semana. República Checa cerró su preparación luego de vencer 2-1 ante Kosovo. De igual manera habían tenido partido ante Guatemala, donde ganaron por la mínima. Sudáfrica empató 1-1 ante Jamaica. Ojo, este resultado es polémico porque para muchos medios sudafricanos había ganado la selección de los Bafana Bafana 1-0, pero al final de cuentas, confirmado por ambos técnicos, el marcador final fue 1-1. Este partido se vivió acá en Pachuca y fue a puerta cerrada, por eso un poco la confusión de lo que pasó. Y Corea, su último partido lo tuvieron el pasado miércoles ante Trinidad y Tobago, donde ganaron 5-0. En este partido hicieron algo curioso los coreanos. Se cambiaron los números que van a tener en el Mundial, y todo esto para que los analistas deportivos de las otras selecciones del Grupo A no lo reconozcan. O sea, aprovecharon de que la confusión que
1: todos
4: se parecen, y es así como cambiaron los números para que digas, no, pues es que yo aquí el 7 lo tengo a Kimi, es Lid, y bueno, ya sabes, ¿no? Así, todo esto.
1: Pues muchas gracias por la información, mi querido Giancarlos Vital. Ustedes lo van a seguir escuchando durante toda esta justa deportiva a través de la cadena internacional. ¡Qué buena! ¡Síganlo como!
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1: Son
2: las 8:32.
1: 8 de la mañana con 32 minutos. Vamos para arriba con el gallo, cocodrilo y mamut en cadena internacional. ¡Qué buena!

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1: Son las 8:36 en México.
2: 8:36 minutos.

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1: Son las 8:38 en México.
2: Efectivamente, mi querido Coquín, solo 22 minutos para que lleguen las maduritas a las 9 de la mañana.
1: Para

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1: Ya llegó, ya está aquí.
2: Ella es
3: Ivette Parga Ávila.
1: Y nos trae
2: unas buenas.
1: Hermosa Ivette.
4: Hola, ¿cómo están? Muy buenos días, Gallito Coco Mamut.
5: Gallito bebé.
4: Gallito bebé, feliz de saludarlos.
5: Ivette.
4: Hola.
2: Hola.
4: Hola. Hola.
2: Sí, hermosa mi Ivette.
4: Ah, qué bonito sonó. No, aquí estamos, pero coordinados todos. Oigan, pues el día de hoy, ya con este ambiente mundialista, dije, vamos a hablar de las canciones, de los temas que han sido icónicos en los mundiales y hacer un poco el recuento. A ver si se acuerdan y cuál para ustedes ha sido el tema que dicen ese. Ese es el preferido.
2: A mí la que más me ha gustado es la de México 86, que ya salió la versión del 2026.
4: Sí.
2: Una excelente rola.
3: México, sí, pero 26.
4: Ahí está, o sea, estamos
3: escuchando. A mí también me gustó mucho ese, pero...
4: A ver, ¿os escuchado un pedacito?
3: No, esa no era.
2: Era otra, era la de México 86.
3: México 86.
4: Es esa, pero
2: unido por un balón.
4: Es esa, pero dejen que arranque. Es
1: ay,
4: esa misma.
1: Padilla.
4: Porque empieza así como con
2: soy
4: ritmos muy
2: regis.
4: Sí.
3: No, ya vimos.
4: Tranquilo, ahí está.
3: México 86. México 86, el mundo unido.
2: Yo creo que es por la nostalgia que me provoca, porque yo ahí tenía 9 años y pues la verdad me llegó.
1: Mamá cayó.
4: No, ya de... fue este tema, el de
3: yo lo vi en un documental de este mundial y sí estaba muy padre.
4: El Mundo Unido, pero te contaron, ¿no? Te contaron.
2: Sus abuelitos
4: dijeron. No,
3: de hecho, Mamut me platicó hace como 2 meses.
4: Oye, y diría Nodal, no te contaron mal. Uno de los grandes éxitos este y muy pegajoso que lo seguimos recordando. Y por otro lado, el de México, el equipo tricolor, que la particularidad fue que la cantaron los mismos jugadores de la selección, entre ellos Javier Aguirre. Y este tema salió en un disco que si alguien tiene este disco, por favor, presúmalo en redes sociales.
3: Ahora
4: porque
3: mismo.
4: Es una joya este disco en donde la portada son los seleccionados de ese momento, entre ellos Javier Aguirre, y entonces grabaron este disco con el lado A y B, y uno de estos temas era, por supuesto, el equipo tricolor, que fueron icónicos. Pero echándonos más patracito en la historia, hay que recordar que también en México 70, pues hubo un mundial aquí en México, y el tema principal se llamaba Fútbol México 70, interpretado por los hermanos Zavala en aquel momento. Y aunque ya para el mundial de México 86 se quiso hacer como un evento mucho más grande, internacional, en cuestión del acompañamiento musical, ajá, a nivel local, pues esto fue lo que pegó. Y ya a nivel internacional sí se impuso un tema que yo creo que ya nadie se acuerda, que realmente era el tema oficial en aquel momento de este mundial, A Special Kind of Hero, así se llamaba. Pero pues realmente nadie se acuerda.
3: Nadie peló eso.
4: ¿Y cómo empezó esto de las canciones?
3: ¿Para empezar en inglés?
4: Exacto, ¿cómo empezó esto de las canciones en los mundiales? Bueno, los primeros mundiales, el primero fue en Uruguay en 1930, realmente pues se acompañaba nada más como de marchas locales, de música tradicional, folclórica del lugar y principalmente para apoyar a la selección anfitriona. Ya después fue en Chile en 1962, en donde se dice que

0: esta ya fue la primera canción creada para un mundial. Se llamaba el Rock del Mundial de los Ramblers. En Alemania 74, no sé si tú recuerdes, querido Mamut, no porque te haya tocado vivirlo, sino porque es muy, muy conocido esto, que fueron los primeros en donde los seleccionados alemanes cantaron el tema del mundial. El fútbol es nuestra vida.
1: No tenía conocimiento de eso.
0: Sí, así es. Entonces ellos fueron como los primeros que dijeron, pues vamos a poner a los propios futbolistas a cantar un tema del mundial. Esto fue en el 74, después ya decíamos, vino México 70, México 86, con estos temas que estamos escuchando, y ya fue en los 90s que la FIFA decidió formalizar los temas oficiales. Esto fue en Italia 1990, donde se considera que este tema ya fue el parteaguas para que se oficializara un tema en específico. En el 94 ya se lanzó el primer disco oficial de una Copa del Mundo. Fíjense cómo realmente, pues es la época reciente, digamos, ¿no? O sea, no ha existido siempre y se les fue ocurriendo cómo toda esta industria del show business podía empatar también con la industria del fútbol, que ahora pues van de la mano y y ahora ya estamos esperando cuál va a ser la canción del mundial.
2: Ahorita es una mega locura, o sea, ya también. Claro. Ahora con todas las prohibiciones y con todas las circunstancias que trae comercialmente el mundial, el vivir esta etapa, este año yo creo que es loquísimo, porque si no es oficial, está penado.
0: Está.
2: Es demandable.
0: Con todos los derechos de propiedad intelectual,
2: grave
0: y toda esta campaña muy fuerte de Dino a la piratería. Y yo creo que está bien, ¿no? O sea, hay que irnos por la ley, pero también creo que los artículos oficiales son muy costosos. Entonces, no, a veces no es que tú quieras hacerle el juego a la piratería, que es ilegal, sino que una familia con papá, mamá, tres niños, y todos quieren playeras, artículos, uniforme, pues es muy difícil el costo.
1: Oye, y también oficial. Darle la información, mi querida Ivette, si me lo permites,
0: por
1: a
0: favor.
1: Los taqueros, a los restauranteros, no nada más de que usted ponga el partido y sus clientes empiecen a verlo. O sea,
0: exacto.
1: Se ocupan restricciones y permisos especiales. Así estés en una taquería, gallito, y pida 5 de suadero y el taquero tenga su tele viendo los partidos, aguas, porque se tiene que pedir permiso.
2: Y estaban contando que hasta 30 millones de multa.
0: Sí, es, tienen que solicitar permiso de que en este lugar, en este establecimiento, aguas, tenemos los derechos para transmitir el mundial. O sea, sí va a haber muchas restricciones en ese aspecto. Pero bueno, siguiendo con la música, yo creo que todos ahora sí recordamos, no me digas que no, o a lo mejor Gallito no había nacido, no sé, en el 98, la Copa de la Vida.
3: Tenía 3 años.
0: Con Ricky Martin, que fue bombazo latino y para mí una de mis canciones favoritas. O sea, que sí marcó, y además por el mensaje que lleva la canción, okay, sigue siendo un éxito de Ricky Martin, como de los mundiales, sí,
1: de los mejores temas de todos los tiempos para mí.
0: Yo creo que sí, pero fíjense que el que es considerado el mejor tema de todos los mundiales es Waka Waka de Shakira. De Sudáfrica 2010. Y hasta el pasito te sale, gallito.
3: Sí, no, la cadera como Shakira, todo un Shakiro a costa.
1: Límpiate el polvo, ponte la falda
2: de Shakira también peor de.
0: No, muy bien, muy bien.
2: No, pues, de Shakira, de Shakira.
0: Pues ahí empezamos con Shakira ya como la reina de los mundiales. Realmente nos tenemos que ir un poquito para atrás, porque cuando Shakira empezó a incursionar en el mundial fue en Alemania 2006, aunque no cantaba el tema oficial, aunque no precisamente estaba invitada a ser parte del soundtrack del mundial, su canción de Hips on Life fue incluida en el disco del mundial, pero fue tal el éxito durante las semanas que duró el mundial que la FIFA la invitó a la clausura de Alemania 2006, y de ahí, pues el reinado de Shakira. Luego vino Sudáfrica 2010 con el Waka Waka, y ahora vuelve nuevamente.
1: Luego se nos casó con Piqué.
0: Luego ese mundial que fue tan especial, el que marcó su vida, y ella ha dicho, sí, sin ese mundial, pues no tendría la bendición de tener.
2: ¿Cuándo se arrimó a Piqué?
0: A mis dos hijos, que es todo lo positivo que ve, pero pues también
1: no,
0: de esta
1: relación. ¿Y quién mejor
0: relación
1: que Shakira, no? Porque se la crees que es futbolera, se la crees que es pambolera, se la crees que es una aficionada de fútbol, no solamente una cantante.
2: Piqué, de lo demás no tengo ni idea.
0: Pues es que Piqué lo conoció cuando grabaron justamente el video de Waka Waka. ahí lo conoció y bueno, pues ya la historia que todos sabemos. Y pues ahora
2: me encanta
0: el cierre 2026 con Dai Dai, que cantará Shakira en la inauguración del próximo miércoles aquí en el Estadio Ciudad de México.
2: Me encanta.
0: Y en la clausura de Nueva York.
2: Muchas gracias, Ivetita.
3: Te queremos, Ivette, te queremos. Síganla en sus redes sociales.
1: Ivetita.
2: Agárrenla.
4: Síguela en todas sus redes sociales como @IvetteParga.
3: Son las 8:50 en México.
1: 8:50 minutos. Vámonos para arriba. Gracias, Ivette Parga. Y la puras buenas.
0: Los quiero.
3: Adiós. Y la que buena.

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4: México 70. México 70 fue el primero en muchas cosas. El primero en ser transmitido a color en televisión a todo el mundo.
5: El primero donde se implementaron los cambios en el juego y las tarjetas amarilla y roja.
4: El primero en que salió el álbum de estampas y el primero en que el balón dejó de ser café y de gajos. Ya que Adidas realizó el modelo Telstar, blanco con dos hexágonos negros, que sigue siendo la representación más común de un balón de fútbol. El nombre de Telstar se inspiró en el primer satélite espacial. Soy Geo González y el balón rueda para todos.
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12: 9:18, ¿cómo están? Buenos días, ya fueron por gasolina, échenle, vamos por la gasolina de una vez.

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2: 9:39. Buenos días. ¿Cómo les va? Qué gusto me da saludarlos de nueva cuenta. 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
11: Para el Mundial de Inglaterra 66, la Copa Jules Rimet estuvo en juego y en riesgo. 4 meses antes, durante una exhibición, fue robada. Scotland Yard ofreció recompensa, pero no pudo encontrar ni al culpable ni la copa. Esa fue encontrada envuelta en papel en un arbusto por Pickles, un perro. En recompensa, Pickles fue invitado al banquete de los campeones ingleses y pudo lamer a sus anchas todos los platos. También se convirtió en actor, protagonizando El Espía de la Nariz Fría, y recibió por parte de una empresa alimento por el resto de su vida, que desgraciadamente terminó un año después al ahorcarse con la correa persiguiendo un gato. Soy Geo González y por Pickles lloramos todos.
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27: Y nos ponemos románticos.
28: ¿Saben que hemos descubierto que esta orquesta Bembé está espectacular con sus diferentes canciones? Hoy vamos a disfrutar una que me están pidiendo. 961-61-504-91.
27: Y nos ponemos románticos.

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1: Chiquetona, chiquetona, buenos días. Oye, quería pedirte un favor. Bueno, te voy a contar un poco la historia de ese favor que te quería pedir. Mira, lo que pasa es que acá en Copuya, ayer hizo 6 años que ya no está con nosotros un gran amigo de Copuya. Él era músico, pero a él se lo llevó el COVID. Entonces, pues ya ves que con eso del COVID, al principio fue relajo y todo. Y igual aquí en Copuya sí estaba. En Copuya todo era relajo, que el COVID, que no sé qué. Y ya habían muerto 2 o 3 personas, pero todos decíamos que era de enfermedad. Decían, tal vez estaba enfermo y se murió y ya, y todo. Y todo lo normal. Pero ¿qué pasa? Esta persona que te comento, era un amigo, un músico. Era músico, era muy conocido por todos, muy querido. Se llamaba Isidro, más conocido como Chilo, Chilo Rubianes. Y cuando venimos a ver, se enfermó y de un día para otro amanece, que se muere, se murió. Fíjate que él fue como el cambio de, ¿cómo te diré? De un antes y un después de esta enfermedad. Porque después de que él fallece, todo Copuya se queda como en shock. Era una persona joven, hacía ejercicio. Y después de esto, ya como que todos nos quedamos y nos pusimos serios con esta enfermedad. Se acabaron las fiestas, las bullas, en Copuya quedó silencio, todo. Entonces yo te quería pedir ese favor. Si no me pones unas canciones de él, ya que muchas personas de Copuya escuchamos La Qué Buena. Y como justamente ayer fue que hizo un año más, que ya no está con nosotros. Y yo lo recuerdo porque aparte de que era muy conocido, era mi vecino. Y quería ver si no querías poner unas canciones de él. De hecho en YouTube aparecen, están como Chilo los Rufianes. Quería pedirte ese gran favor, Chicatana, no sé si pudiera.
2: Recordar a los buenos amigos, buenos vecinos, de hecho, mejor es un vecino cerca que un hermano lejos.
3: Hola, hola, ¿qué tal? Muy buenos días, chica tan hermosa.
2: Buen día.
3: ¿Cómo estás?
2: Bien.
3: Aquí te andamos escuchando desde Laguna del Carmen.
2: Excelente, bebé.
3: Es una cancioncita, chica tan.
2: ¿Cuál?
3: De Julián Álvarez. Mi decisión.
2: Mi decisión.
3: Por favor, chica tan, ahí me la complaces.
2: Ok.
3: Aquí te andamos escuchando con todo volumen. Besos, chica tan, y saludos.
2: Un abrazo muy especial para ti. Estamos a media hora de arrancar el show de los animales, para que estén ustedes más que pendientes. Cuando Chilo y los Rufianes, yo tuve la oportunidad de escucharlo, estaba en un programa de La Qué Buena, que antes era La Máquina Musical Manita de Coche. Ahí lo conocimos, vino al evento de Manita de Coche. Así que hasta donde quiera que esté, se le recuerda, un gran intérprete, alegre, cantante y deportista.

0: chiquitana guapa, hermosa, preciosa. ¿Cómo está usted? Le deseamos la mejor de las mañanas.
1: Gracias.
0: Es un gusto enorme escucharla todas las mañanas. Le mando un fuerte abrazo. Y pues póngame una rolita bien chida. Chida. ¿Cuál? Para levantar el ánimo en este lunesito.
1: ¿Cuál quieres?
0: Saludos a toda la animalada de la Qué Buena.
1: Ok, Xavi, ok. Bueno, en lo que nos dice el Xavi, ¿cuál es la canción que va a querer? Vamos a... ¿Quién era? Julián, ¿verdad? Que nos pidieron a través del 961-615-0491. Y ya con este nos vamos a nuestro corte comercial. Son las 10 de la mañana con 30 minutos y va manejando. Hay que hacerlo con mucha precaución, pericia y cortesía.

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6: El 10 de junio de 1970, el silbatazo final en el Estadio Azteca marcaba el inicio de uno de nuestros festejos más tradicionales. A nadie le bastaba con haber disfrutado esos 90 minutos el pase de México a cuartos de final. La gente salió a las calles con banderas, cornetas, sombreros y matracas en mano. Todos sabían a dónde ir. Y es que el claxon de los automóviles repetía sin cesar una especie de clave morse que llevó a la afición a la victoria alada del Paseo de la Reforma. Soy Geo González y en El Ángel celebraremos todos.
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5 minutos nos separan después de la hora de este lunes 8 de junio. ¡Qué bonito! 8 ya de junio del año en curso. 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

0: Recuerda que hay recorrido el sábado a la 1 de la tarde y me parece que si no puedes ir el sábado a la 1, ni te preocupes, nos vamos el domingo. Pregunta, oye, ¿qué día puedo ir, por favor? ¿Qué día me pueden agendar? Y bueno, seguramente ya puedes. El domingo a las 9 de la mañana, me acaban de decir, hay recorrido al fraccionamiento Príncipe de Paz. 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
2: Muchachos, porque este jueves todo mundo estará paralizado escuchando La Qué Buena. Ya se mandó el itinerario de la ceremonia de inauguración de este Mundial 2026 en México. A las 9 horas abrirán las puertas del estadio. A las 11:30 inicia la ceremonia de inauguración. 12 del día termina la ceremonia de inauguración. Media hora le van a dar nada más de show. Ya se está preparando Belinda, ya se está preparando Shakira. A las 12:10 inicia el calentamiento de los equipos y a la 1:00 arranca el partido México versus Sudáfrica. La buena noticia es que desde las 12 del día, que termine la inauguración, que empiece el calentamiento, nosotros arrancaremos las transmisiones a través de La Qué Buena 100.1. No sin antes recordarles que antes y durante el medio tiempo tendremos dinámicas para ganar playeras de apoyo a la selección y premios de nuestros patrocinadores. 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La pasión del fútbol se vive en Radio Núcleo y estamos en la Copa Mundial de la FIFA 2026. Y tú la vivirás en exclusiva con toda la cobertura solo en La Qué Buena 100.1 de FM el jueves a partir de las 12 del día. Así que ya sabes, estás súper invitado y aquí nos vamos a estar viendo porque nos va a tocar la transmisión en punto de las 12 el 11 de junio, ¿vale? Para que estén ustedes sabedores, aquí vamos a andar. Son exactamente las 11 de la mañana en punto. Buenos días. Buenísimos días.
3: México, México, México, corazón, vamos.
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4: México 70 fue el primero en muchas cosas. El primero en ser transmitido a color en televisión a todo el mundo.
5: El primero donde se implementaron los cambios en el juego y las tarjetas amarilla y roja.
4: El primero en que salió el álbum de estampas y el primero en que el balón dejó de ser café y de gajos. Ya que Adidas realizó el modelo Telstar, blanco con dos hexágonos negros, que sigue siendo la representación más común de un balón de fútbol. El nombre de Telstar se inspiró en el primer satélite espacial. Soy Geo González y el balón rueda para todos.
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0: Distrito.
1: ¿Qué tiene?
0: Todas las noches.
1: Ya, sigue ebrio, no.
0: ¡Sueño contigo! No, chica, Tana Morales.
1: No, ni que fuera Kedi, pues.
0: No has visto el... No has visto el... No me gusta echar chisme, pero... ¿Ya viste el pique que traen entre Chuli Zárraga, el Coyote y...
1: Y no pueden, pleno escenario, se agarraron, ¿no? Ya ves que estaban haciendo su gira. Y empezó, el pleito lo empezó
0: Chuy.
1: Chuy Lizárraga.
0: Ya, después el problemático de la empresa, como siempre, el señor Chuy Lizárraga. Es el que llega y le dice al otro gordo otra cosa. Y a la mera hora se hace el gran mitote con el otro gordo. O sea, que en este caso es el Coyote, pues.
1: Ay, ay, ay, ay, pero sí. Don Julio Preciado se defendió. Creo que sí. Lo siguió.
0: Es que, híjole, ¿qué te puedo decir? Pero déjame te digo que al que le andan echando carrillas al Chuy Tirado. Y Chuy Tirado no es un angelito, me cae re mal el hijo de su dos por
1: Chuy
0: cual.
1: ¿Chuy Tirado?
0: Chuy Tirado es el dueño de Andaluz Music. Andaluz Music.
1: En la disquera.
0: Okay. Andaluz tiene artistas como Banda Carnaval, Calibre 50. Uh-huh. Entonces se sabe que el señor pues no es no es un angelito.
1: Uh-huh.
0: Ah, ahora sí que tiene acciones en las de que hasta cierto punto se topa un poco soberbio.
1: Ah.
0: Uh-huh. Y pues bueno, el señor tiene el poder, tiene las
1: el
0: armas.
1: El dinero.
0: Tiene las armas, el
1: contactos.
0: Con qué portarse así. Y pues por lo visto, creo que Chuy Lizárraga fue una de las cuantas personas a las cuales no les jugó bien y pues le dijo sus cositas allá al Chuy Tirado.
1: ¿Y Julio Preciado qué tenía que ver ahí?
0: Pues Julio Preciado lo que tenía es que él fue, entre comillas, el reemplazo del Coyote. Porque todo esto comenzó porque, ay, qué bonita está esa muchacha. Uh-huh. Ella, la de blusa negra, la de lentes, la de
1: mi
0: 40.
1: Mi amigo con TDAH.
0: Toña, no, la cosa está en que... Pues resulta que el Coyote no pudo ir a la gira de Estados Unidos de los Capibaras Tours porque uh-huh. tuvo problemas tanto con el representante, en ese caso Chuy Tirado, uh-huh. como con su visa.
1: Ok.
0: Con su visa de trabajo para poder presentarse allá del otro Laredo y pues resulta que ahí fue la molestia de Chuy Lizárraga. Entonces él amablemente le dice a Julio, carnal, acompáñame a hacer la gira. Y Julio se la fletó, le dijo, Simón, sí, jalo.
1: Y pues si es lana y luego están sentados.
0: Y están cante y cante, que a fin de cuentas a lo que se dedican. Y quieras o no, los Capibaras Tours tienen muy buena audiencia. Pero hubo mucha gente a la que no le gustó el reemplazo del Coyote y que haya sido Julio. Pero yo creo que ya son situaciones que deberían de dejar ellos también tras bambalinas, ¿no crees? Uh-huh. Que bueno, desgraciadamente yo creo que también fue mucho la molestia de Chuy Lizárraga. Porque yo también lo voy a expresar, en una ocasión yo estaba armando una convivencia con algún grupo.
1: Yeah.
0: Y un día antes, por órdenes del señor Chuy, por algo que no le gustó, me la canceló.
1: ¿A ti?
0: A mí.
1: ¿A Chuy Lizarra?
0: No, Chuy, Chuy Tirado.
1: Chuy Tirado,
0: Chuy
1: okay.
0: Tirado, Chuy okay. Tirado, sí, sí, sí. Entonces por eso te digo que el señor la verdad tiene acciones de repente.
1: ¡Locas!
0: De que es muy minucioso y toma decisiones muy repentinas, muy de un momento a otro. Entonces yo creo que fue la molestia también de Chuy Lizárraga. No sabemos si en alguna ocasión ya le hizo algún desplante.
1: Me imagino.
0: O alguna acción que le haya disgustado o molestado a Chuy Lizárraga. Pero pues, por lo visto, esperemos que no, ¿verdad?
1: Que no se haga más grande porque pues es parte del trabajo. Pero bueno, bienvenidos sí. al show de los animales y nos vamos con...
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0: A mí me gusta mucho cuando vamos al estado. De ebriedad.
1: De ebriedad.
0: Efectivamente, chicos.
1: Lo sabía. ¿Cuál es el pronóstico meteorológico? ¿Se mantendrá el temporal de lluvias en gran parte de la República? ¡Atención! Este día prevalecerá el temporal de lluvias fuertes a muy fuertes sobre el noroeste, oriente y centro del país. Incluye también parte del sureste, donde tendremos lluvias intensas como las del día de anteayer. ¿Ayer no llovió, va?
0: Sí, aquí sí, de este lado sí estuvo lloviendo bien rico.
1: ¿Del oriente?
0: No, aquí literalmente acá sí, poniente, el lado central se puede decir porque estamos... Sobre lo que divide la ciudad entre norte y sur. Entonces, aquí en el lado, bueno, vendría a ser norte.
1: Norte-poniente.
0: Sí, estuvo lloviendo entre alrededor de las 6:30 y 10:30 de la noche. O sea, sí estuvo rico. Sí, sí, sí, porque como aquí anda una servilleta en turno.
1: Ah, sí, es cierto, bebé. Y yo, como estuve encerrada, ni cuenta, bebé. Pero bueno.
0: ¡Encerrados en mi
1: ¡Agitación! Resulta que habrá lluvias intensas a puntuales torrenciales en Chiapas. Atención, la tormenta tropical Boris del Océano Pacífico con una vaguada en niveles medios y altos de la atmósfera, canales de baja presión y con inestabilidad atmosférica. Recuerden que estamos a nada de, pues bueno, llegar a la conclusión de tener que llegar, ayudar y apoyar a nuestros hermanos de la zona costa en Chiapas. Así que hay que estar atento, pero ya se les está avisando, ¿no? Las autoridades ya hicieron su chamba, ya les dijeron, oigan, ¿qué onda? Por ahí anda Boris, no se estén ahí haciendo pijijis. Las lluvias fuertes a torrenciales podrían estar acompañadas con descargas eléctricas y caída de granizo en algunas zonas. ¿En Tuxtla Gutiérrez ya nos tocó este año granizo?
0: No, creo que no, ¿verdad?
1: ¿Verdad que no?
0: Recuerdo que el año pasado, aún el primero de junio, recuerdo que yo fui aquí a una tienda de conveniencia y en lo que fui y regresé me agarró un aguacero y ese día la verdad hubo un granizo muy rico, muy delicioso, me enfermé, pero de que hubo granizo y hasta este momento que vamos ya prácticamente a un tercio de un
1: de lo
0: cuarto,
1: que va,
0: ¿no?
1: el año.
0: Un cuarto del mes de junio.
1: Ya.
0: Todavía no se han presentado
1: ya
0: granizos.
1: Ya 108 días es quincena.
0: Sí, oh, lo
1: es
0: bueno.
1: Lo más bonito.
0: Pero cuando vengas a ver Chicatana, de repente agosto.
1: Julio.
0: De repente vacaciones porque estás en septiembre.
1: En septiembre.
0: Imagínate. Te vas a estar de repente, pues calabacita, tía, ya está acabando el año vos.
1: Vacaciones de septiembre.
0: Qué rico,
1: ya
0: qué
1: las
0: rico,
1: quiero, ya las quiero.
0: Sí, yo también, quiero pagar.
1: Bueno, Tuxtla Gutiérrez, el día de hoy, cielo completamente nublado. Sorprendentemente, hasta ahorita el Servicio Meteorológico Nacional dice que no lloverá en el día.
0: Según.
1: Dice, 29 grados la temperatura, a la sombra, tome sus precauciones, se sentirá un bochorno, el famoso bochorno del calor, porque llegaremos hasta 32 grados.
0: Efectivamente, Chicatana Morales, pero por otro lado, si nos vamos hasta Berrío York, pues bueno, ¿qué crees? Nada más y nada menos que nos vamos a encontrar una temperatura un poquito más agradable porque estamos en la más elevada.
1: Ah, caray.
0: De este lado aquí, el sistema meteorológico me marca que estamos a 28 grados en Berriozábal. Le digo, estamos por toda la gente que está allá y, por supuesto, hablando de manera omnipresente. Y pues bueno, estamos a 28 grados centígrados y es la temperatura más elevada, la cual podemos alcanzar en Berrioniguas, allá en la Tierra de las Hamacas. Uh-huh. Y podemos descender hasta los 20 grados. Probabilidad de lluvias, Simón. Alrededor de las 3 de la tarde.
1: Ajá.
0: Y pues hasta las 12 de la noche hay cierta probabilidad de lluvia que va nada más y nada menos que del 50 hasta un 35%.
1: Excelente.
0: De manera descendente, por supuesto, para que extremen sus precauciones. Y ya que estamos por aquel lado, nos desviamos tantito sobre la carretera y nos vamos hacia Ocosocuautla de Espinosa, allá en la tierra del hombre bolo y del hombre lobo, porque con nuestros amigos de Coita nos encontramos nada más y nada menos que a 28 grados centígrados. La más elevada que ellos pueden alcanzar es los 29 grados, mientras que pueden topar con una mínima de 21. De igual forma, hay 95% de probabilidad de lluvias en todo lo que va alrededor del día, desde las 14 horas, es decir, 2 de la tarde y hasta las 2 de la mañana, para que de igual forma extremen sus precauciones, que salgan con su impermeable. No voy a decir que para, bueno, es que le jale un gran rayo y van a decir, por culpa de la cuija, que me dijo que llevara yo sombrilla, mirá, le está chicharrado, si es que vive, ¿verdad? Pero pues yo creo que es más cómodo y un poquito más, ¿cómo vamos a decirlo? Tiene más... Híjole, se me fue la palabra, pero como que resulta más llevar un impermeable porque si llueve con aire...
1: Es más fácil, ¿no? Más cómodo.
0: Es más cómodo y tiene más efectividad. Okay. Siento que te cubre más. Bueno, es lo que yo pienso quizá, pero hay personas que si prefieren el paraguas, pues bueno, pastillita azul, pero...
1: Y luego también cuando ahorita que se vienen las lluvias con descargas eléctricas, no es recomendable ni siquiera que salgas de tu casa, pero digo, ya andamos chambeando y a veces llueve en lo que vamos por la combi, en lo que andamos ahí caminando en la ciudad, pero no te pares bajo un árbol, ¿eh?
0: Sí, no, ni bajo un árbol, ni mucho menos estés ahí agarrando que hay varilla y que no sé qué, porque quieras sonar.
1: Y a
0: ese
1: eso
0: tipo...
1: viene la sombrilla, pues tiene varilla y todo.
0: Exactamente, la sombrilla, te conozco ahí personas que tienen varilla, pero no, déjame te digo que precisamente lo de las sombrillas parece que fuera un tabú, un cliché, pero sí tiene hasta cierto punto como que cierto grado de vamos a decirlo, de dificultad, aburrida a nivel de videojuego. No, pues, o sea, cierto grado de peligrosidad, porque quieras o no, no está al 100% seguro. Y luego hay sombrillas, porque he visto que las volteé al aire, pues. Y de bici, ay, nomás.
1: Y tan peor. Caras que salen.
0: Moralmente, ¿cómo te recuperas y te voltean tu sombrilla?
1: Ay, no. Bueno, vámonos del otro lado, del lado oriente, ciudades cercanas a Tuxtla Gutiérrez, San Cristóbal de las Casas.
0: ¡Ah, vibra!
1: Tiene riesgo de inundación repentina San Cristóbal de las Casas, ¿eh?
0: ¿Cuándo?
1: Para el día de hoy.
0: ¿Cuándo? No, digo, un gran charcazo, pues, nuestro amigo
1: San Gris. Pero, sorprendentemente, ahora tienen una temperatura de 23 grados, que es la sensación térmica de 23 grados, lo que para ellos significa harto calor.
0: ¿23 grados? Uh-huh. Creo que todavía están hasta cierto punto como que pasable. Porque con 25, 26, el señor Peruzzi nos ha expresado que se muere de calor. Pero con 23 yo creo que todavía lo están pasando bien.
1: Pues sí, pero para ellos que están acostumbrados un 11, 12.
0: Qué rico, la verdad. Ya hace falta ir a San Cristóbal.
1: San Cristóbal, bueno. Pero, pues bueno, tomen sus precauciones. Si se pronostica lluvia, hay una probabilidad del 70% de que el día de hoy llueva en San Cristóbal de las Casas. Si nos vamos hasta Comitán, tenemos una sensación térmica de 25 grados. Eso es lo que está ocurriendo allá en Comitán. Lluvia por la tarde para Comitán a partir de las 4 de la tarde. Si va a manejar, sigue escuchándola. Qué buena, se vienen sorpresas. Pero hasta aquí mi reporte con el clima en ciudades cercanas a esta hermosa ciudad capital.
0: Muchísimas gracias, Chicatana Morales. En este momento son las 11 de la mañana, ya con 27 minutos, y continuamos con más a través del 100.1, por supuesto, en esto que lleva por nombre
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9: Ok, amigos, ya son las 11 del día con 50 minutos y continuamos con más a través del 100.1 en el show de los animales. Pues bueno, yo sé que hay muchos sucesos históricos de cultura pop, de cultura cinematográfica o simplemente de hechos en general que han ocurrido, sí, un día como hoy. Precisamente es lo que estamos a punto de platicar en el show de los animales. ¡Wow, qué normal!
10: ¡Qué raro! Señores y señores, 8 de junio. Lo que sucedió en un día como hoy, pero de hace muchísimos años. Hoy, 8 de junio, se celebra principalmente el Día Mundial de los Océanos, una fecha oficial de las Naciones Unidas establecida para concientizar sobre la importancia de los mares en el equilibrio del planeta y proteger su biodiversidad. ¿Cuántos océanos existen, señor Cuija? ¿Océano Pacífico, uno de ellos?
9: ¿Un Sixth Pacífico? No, ¿cuántos?
10: ¿Cuántos cree usted que haya?
9: Si mis conocimientos no me fallan, está el océano de la cerveza que me encanta.
10: ¡No! Así no, ya es después, de del Pacífico. Sí, qué feo da la cruda, Después de 40, a los 40 años.
9: Okay. De igual forma está el océano Atlántico.
10: ¡Pa' la mecha!
9: El Índico.
10: ¡Oh, wow!
9: El Ártico. ¡Wow! Y el océano Austral o océano Antártico.
10: Artántido.
9: Exacto, estamos hablando que son un total de 5, o sea, no, güey.
10: Océanos, pues hoy es el Día Mundial del Océano, así que si tienes la posibilidad de viajar, aunque sea uno de ellos, nosotros lo tenemos cerquita, 2 horas, nos vamos al Puerto Arista, Playa del Sol, y estaríamos en el Pacífico. Pero esto sucedió en un día como hoy de hace muchísimos años.
9: Un día como hoy, pero de 1994, para todos aquellos que nos gusta ahí el pancracio mundial, la lucha libre. Bueno, sabemos que es una noticia que nos agrada porque un día como hoy nace nada más y nada menos que Jonah Jim Daddio. ¿Sí? Mejor conocida en el mundo de la lucha libre como Liv Morgan. Es una luchadora profesional estadounidense que pues hoy en día compite en WWE siendo presos en la marca Raw. Y es conocida por su carisma, su estilo resiliente. Además que ha sido muchas veces campeona femenina y figura destacada en la división moderna de mujeres. Ella nació en Morristown, Nueva Jersey, en Estados Unidos. Y la verdad, Liv Morgan en la actualidad es una de las divas más guapas que tiene la WWE. Y siento precisamente el énfasis que me hicieron acá, precisamente la información que me mandó producción, el carisma. Yo creo que es lo que define mucho a esta niña. Y hay mucha gente que sí, quizá anda al tanto de WWE. Pues bueno, ahí precisamente saben quién es esta luchadora tan hermosa.
10: Así que,
9: ahorita le vamos a felicitar, feliz
10: cumpleaños. Ahorita le vas a hablar. Bueno, hoy, 8 de junio, es el Día Nacional de los Mejores Amigos. Si tú tienes mejores amigos, celébralo hoy. Hoy es el día, una fecha de celebración informal que se ha popularizado en redes sociales para homenajear a los amigos más cercanos. Okay. Qué bonito. ¿Tienes fotos con tu mejor amigo o tu mejor amiga? ¿Es amiga o amigo?
9: Sí, es amigo. Sí. Tengo una foto con una botella de Bacardi. Es mi mejor camarada, mi hermano.
10: Ese sí es hermano del alba.
9: Un día como hoy de 1984, se estrena nada más y nada menos que en la pantalla cinematográfica Ghostbusters.
10: Así que tutururu.
9: Sí, exactamente. Yo creo que tú conoces precisamente Ghostbusters. Es una comedia fantástica porque pues precisamente habla precisamente muletilla de lo que es una aventura fantasmal. La verdad me gustan muchísimo los personajes porque yo siento que para la época de 1984 no se basaron en el típico fantasma que solamente parece como que una sabanita, ¿no? Y que tiene ondulada la parte de abajo y solo ojitos y boca, no. Se fueron como que por más monstruos así. Y quieras o no, a pesar de que es Ghostbusters, no es Monster. Estamos hablando de que también le meten otro tipo de personajes. Y no solamente se basan en fantasmas. Te cuento que pues esta película se dirigió por Ivan Reitman. Además que se escribió por Dan Aykroyd y Harold Ramis. Se protagonizó por Bill Murray, Dan Aykroyd y Sigourney Weaver y Harold Ramis. Es una mezcla de humor, como bien te decía, ciencia ficción y elementos paranormales, y se convirtió en un icono de los años 80, pero me atrevo a decir que no solamente precisamente de aquella década, sino que más bien es un icono cinematográfico de toda la vida en cuestión de comedia y sucesos paranormales.
10: Ah, ok, señor Cuija. Día Mundial de contra la falsificación y la piratería, conmemorado para generar conciencia sobre el impacto económico y de seguridad que tiene el comercio ilegal. ¿Te acuerdas en los 90, en los 2000, cuando esto era todavía un boom, de hecho hace años atrás, donde pirateaban películas? ¿Te acuerdas?
9: Sí, yo recuerdo cuando hubo un tiempo en el que había un comercial que decía, ¿no? Entonces tienes un papá pirata, porque le había comprado una película pirata a su hijo, ¿te acordás?
10: Ay, sí.
9: Es que era o no, ahí como que trataban de causar conciencia.
10: Era bullying esa cosa.
9: Sí, pues papá pirata, imagínate, era el que no tenía un ojo.
10: Ay, no. Pero bueno, eso sucedió en un día como hoy, de hace muchísimos años.
9: ¡Wow! En este momento, bandita, son las 11 del día con 56 minutos. Nos tenemos que ir con música. Escuchamos nada más y nada menos en este preciso momento que a Banda MS. Se llama Juré y lo tienes a través del 100.1.

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2: Para el Mundial de Inglaterra 66, la Copa Jules Rimet estuvo en juego y en riesgo. 4 meses antes, durante una exhibición, fue robada. Scotland Yard ofreció recompensa, pero no pudo encontrar ni al culpable ni la copa. Esa fue encontrada envuelta en papel en un arbusto por Pickles, un perro. En recompensa, Pickles fue invitado al banquete de los campeones ingleses y pudo lamer a sus anchas todos los platos. También se convirtió en actor, protagonizando El espía de la nariz fría, y recibió por parte de una empresa alimento por el resto de su vida, que desgraciadamente terminó un año después al ahorcarse con la correa persiguiendo un gato. Soy Geo González y por Pickles lloramos todos.
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0: las 12 del mediodía con 8 minutos. ¡Ay, ya llegaste!
1: ¡Ay, ya era tarde!
0: ¡Ay, pero es que estaba yo trabajando!
1: En el tráfico, dije.
0: Pareciera que no, pero yo andaba en las calles viendo cómo está la ciudad de Tuxtla Gutiérrez.
1: Con lo de la ruta.
0: Estaba pasando y todo eso, exactamente.
1: ¿Fuiste a cargar gasolina en tu horario laboral?
0: Sí, justo, también fui a cargar bocinas también.
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1: Muchas gracias. Gracias, Fercho. Oiga, se viene la ruta mundialista y obviamente también pues ya comenzó todo lo que tiene que ver con el mundial. Y estamos muy contentos porque, pues bueno, nosotros tendremos la Copa Mundial de la FIFA 2026, los partidos. Señor Cuija, ya tenemos el calendario mundial 2026.
2: El calendario maya también, tenemos el calendario de Latin Lover, tenemos todo.
1: Gregoriano, de Maribel Guardia.
2: Todos también de los horóscopos de Durango. Y por supuesto, mi Chiquetana Morales, pues bueno, vamos a estar viviendo la pasión mundialista precisamente como bien lo mencionas, a través de las emisoras, ya sea en plataformas digitales o en frecuencia modulada, de las emisoras de Chiapas y Tabasco. Para que tú puedas vivir la emoción a través de los 40 Tuxtla, qué buena Tuxtla, y por supuesto, la grande 90.3 FM, ¿a poco no? Para que podamos vivir, sentir esta pasión del mundial, porque hay muchos camaradas que andan ahí roleteando, que andan chambeando en general, y que no pueden prestar una atención visual, pero una atención auditiva, por lo menos, si le pueden echar un oído para lo que está aconteciendo, no solamente en los partidos de la selección mexicana de fútbol, sino también en los partidos más destacados precisamente de esta pasión mundialista de la ruta Radionúcleo 2026, porque es una ruta mundialista. Así que queremos agradecer a nuestros patrocinadores, porque sin ellos nada de esto fuera posible.
1: Claro.
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1: Oye, y hablando del calendario mundial, vamos a platicar que a partir del 11 de junio en adelante, todos los días tendremos diferentes partidos.
2: Efectivamente, no vamos a decir que vamos a tener todos, porque ¿qué tal?
1: Los principales.
2: Sí, los vamos principales. A tener así que los más destacados.
1: Vamos a desmenuzar también, Cuija, México contra Sudáfrica, que ya hay horario de inicio, a las 9 se abren las puertas del estadio, a las 11 y media inicia la inauguración, a las 12 del día los comentarios y calentamiento del equipo, y a la 1 el partido México-Sudáfrica. ¿Cómo ve usted los jugadores de Sudáfrica?
2: Ok, pues, ¿qué te puedo decir? La verdad es
1: que... ¿Sí son los mismos de México y del otro mundial? ¿Ya cambiaron, actualizaron niños, jóvenes?
2: No, pues como todo, van cambiando, por supuesto, van rotando, no pueden ser los mismos de una selección de hace muchísimos años. Quizás sí hay varios elementos que quizás se repiten, sin embargo, la selección, precisamente, ahí de Sudáfrica, sí tiene muy buen plantel, porque si no, precisamente, estaría fuera del mundial, me atrevo a decir. Y recuerdo que fue de una manera muy dramática en la que precisamente esta selección pues ingresó precisamente a la fiesta grande del fútbol. No, pues acá la fiesta grande de Chapa de Corzo. No, ahora sí que a la fiesta grande del fútbol. Y pues, señor productor, si me ayuda a saber cuál es el plantel del equipo de Sudáfrica en esta edición 2026.
1: En lo que te lo da, te comento los resultados de los partidos previos a anunciar el lugar o la posición de los equipos. Se enfrentó a Jamaica y le ganó 1-0.
2: Ok.
1: Con Nicaragua, Sudáfrica 0-0. Con Sudáfrica y Panamá, Panamá le ganó 2-1 a Sudáfrica. En la primera vuelta y en la segunda vuelta quedaron empatados 1-1. Sudáfrica le metió 3-1 a Zambia. Se enfrentó a Mozambique y le ganó 2-0. Okay. Contra Argelia empataron 3-3, que ha sido una de las máximos goles que ha metido. A diferencia de México, que cuando se enfrentó a Islandia le metió 4-0, no tiene mucho.
2: Ok, sí.
1: Se enfrentó a Ghana y México le ganó 2-0. Contra Australia, México ganó 1-0, empató con Bélgica, ya se enfrentó a Bélgica, México, teniendo 1-1. Con Uruguay, México salió en tablas, entonces se espera un resultado bastante favorable para nuestra selección mexicana.
2: Qué bueno que tampoco hay que demeritar el trabajo de la selección de Sudáfrica, porque en ocasiones nos confiamos y pensamos que es un partido, papita ese, ya no, lo vamos a ganar.
1: Son unos caballotes
2: esos. En ocasiones se demerita el juego de Panamá, de Ecuador, de Honduras, de El Salvador, Nicaragua, selecciones que quizá muchas personas piensan que son inferiores en nivel de juego hacia la selección mexicana de fútbol, pero han sido un talón de Aquiles. ¿Por qué? Porque precisamente los jugadores van confiados de que quizá no traen con queso, pero en este caso hay jugadores destacados en el plantel sudafricano como Roman Williams, también como Samukele Cabini, Bradley Cross, Ime Okon, Aubrey Modiba, también Tebo Mokoena, Jaden Adams, Oswin Apolis, Temba Sukwane. No, la verdad, muchísimos.
1: Súper reconocidos, veloces también.
2: Me atrevo a decir que son los más destacados. Es la información que nos está arrojando aquí la producción del buen Chattanooga, que anda detrás de todo esto. Y pues bueno, el director
1: técnico. Es un Chattanooga.
2: Pues, Chattanooga, es el apodo de nuestro señor producer que me acompaña, que me manda la info de repente.
1: Pues
2: bueno, muchísimas gracias ahí
1: a
2: la
1: buena. Como mi Jimmy a ti, el Chattanooga.
2: Exactamente, exacto. Muy bien, ahí el Jimmy. Y pues bueno, el equipo es dirigido por el técnico belga Hugo Broos. No, Hugo Broos. Y su principal figura es el que te comentaba, el capitán Roman Williams. Y como bien te decía, de los más destacados, supongamos de todos los que te mencioné, obviamente no son todos los del plantel.
1: No.
2: Pero los tres más destacados quizás son Lyle Foster, Tebo Mokoena y Roman Williams.
1: Ya me dio el nombre nada más. México contra Sudáfrica, su marcador, señor Chapulín.
3: 3-0 a favor de Sudáfrica.
1: No más.
3: Sí.
2: Ah, okay.
3: Yo lo voy a poner fe a Sudáfrica.
1: Okay. ¿Sí? Sí. Bueno, Corea del Sur se va a enfrentar a Chequia. Marcador, señor Chapulín.
3: 3-0 a favor de Chequia.
1: Ok, Canadá, Bosnia.
3: 2-1 a favor de Canadá.
2: Sí. Ah, perro de maple.
1: Estados Unidos, Paraguay.
3: Uy, 100% Estados Unidos. 3-5 a favor de Estados Unidos, claramente.
1: Qatar, Suiza. Qatar, Suiza.
3: Qatar, Suiza. Suiza, 2-1.
1: Porque son enfermeras, ¿verdad?
3: Sí. Sucio.
1: Suiza. Brasil, Marruecos. Oye, va a estar buenísimo. Muero de ganas por ver esto. Y va a ser a las 4 de la tarde.
2: Es que Brasil, ¿qué te puedo decir? Brasil, a comparación de otras selecciones que ha tenido en mundiales anteriores, creo que viene un poco está deficiente, bien, ¿no?
1: Sí. Brasil, Marruecos.
3: Brasil, 100%.
1: ¿Y su marcador? Bueno, ya ni me diga mejor porque luego vuela mucho. Está bien así. Haití, Escocia.
3: Buenísimo. Escocia,
1: ok. Sí. Australia, Turquía.
3: Australia.
2: Yeah, Turquía no me gusta porque luego juegan con los helados, ¿no?
1: Ah, yo quiero turcos acá. Pero bueno. Países Bajos, Japón.
3: Japón. 2-3.
1: La mecha.
3: Y bien seguro de lo que se dice.
1: Alemania, Curazao.
3: Alemania. No sé, 0-1.
1: Okay. Costa de Marfil, Ecuador.
3: 1-2. Ecuador.
1: Ecuador. Sí. Suecia, Túnez.
3: Túnez, 3-0.
1: España, Cabo Verde.
3: España. 2, 4.
1: Bélgica, Peno. Egipto.
3: 4, 4.
1: Arabia Saudita, Uruguay.
3: 3-0. Uruguay.
1: Irán, Nueva Zelanda.
3: Lotería, no, 3-4. Nueva Zelanda.
1: ¿A Nueva Zelanda?
3: Sí, yo le voy a apostar a Nueva Zelanda.
1: Yo quiero que ganen Irán, capaz se alocan ahí. Sí. Francia, Senegal.
3: Francia.
2: El hombre de
3: 3-0.
1: Sí. Irak, Noruega.
3: Irak, 2-4. Otra vez.
1: Argelia, Argentina.
3: Argentina. Hostia, no, ¿cómo es el acento de Argentina? Estoy seguro que lo sabe, señor Christopher. Pero yo voy a decir un 2-1.
1: Che, no me rompas las pelotas.
2: Anda sí. Para allá, bobo, anda para allá. Uh-huh.
3: Y tanto que me encanta ese acento y me quiero casar con un argentino.
1: ¿A poco?
3: Sí.
1: Ahora pues, Argentina. ¿Qué argentino?
3: Un argentino.
2: Ah, bueno. Sí, adelante, sí, con los pronósticos.
3: Es igual.
1: Austria, Jordania.
3: Austria, 4-2.
1: Portugal, Congo.
3: ¿Pongo?
1: Congo.
3: Ah, 3-4.
1: ¿Favor?
3: Congo.
1: Estás.
3: ¿Qué? ¿Qué? ¿Congo dijiste?
2: Qué bueno, ¿no? Que no eres de quinielas, gordito.
1: ¿Qué neta? Yo te iba a
3: definamos quiniela, por favor.
1: Yo te iba a ocupar para ir marcando, ¿no? Así de una vez ya.
2: ¿Aquí no?
3: ¡Aquí no!
1: Inglaterra, Croacia.
3: Inglaterra, 100%.
1: Gana Panamá.
3: Gana
1: versus Panamá.
3: Ok, y yo, ¿va a ganar Panamá? Pues Panamá, ¿no?
2: No, el otro.
3: 4-3, favor de Panamá.
1: Uzbekistán versus Colombia.
3: Colombia, porque no sé decir la otra, el país, sí.
1: Señor Cuija, ¿cómo ve
3: ¿cómo ven las apuestas?
1: Los aciertos del señor Chapulín. ¿Cómo va a mandar a mi CR7 a la lona?
2: Mira. Déjame te digo que no voy a subestimar sus pronósticos.
1: Claro, porque puede que nos sorprenda.
2: Sí, ¿qué tal? Por ejemplo, hubo un quinielazo cuando, antesito de la liguilla, cuando empezaron a ganar unos equipos que no
1: está bien drogado el Chapulín.
3: Que nada que ver, dice.
2: Y sí, ajá, no sabemos qué tal que todo
1: ya puede suceder. Está bien drogado el Chapulín,
2: Pero,
1: a ver, espérate.
2: Vamos a ver qué dice ahí la bandera a través del el Animal Wax.
3: Y no solamente hoy.
4: Pero si sale fuera de lugar, no te sabes, para que vean resultado.
1: Ah, ya. Que si sale fuera de lugar es un out, pero es chiste local. Está bien drogado ese Chapulín, dice el Memo.
2: Sí. No sabemos.
1: Dice, estoy haciendo el apunte para ver si le atina el Chapulín. Ah, y si le atinas, te van a regalar tu aguachile.
3: Va.
2: Pero sin agua.
1: Bueno, ahora sí, perdón, Cuijita, ¿qué decías?
2: No, pues te decía de que no sabemos qué tal que todo puede suceder. Subestimamos, pero no sabemos el nivel de juego que traen, porque por lo menos un servidor no ha andado al tanto ni siquiera de la selección mexicana, que
1: no
2: ha andado al tanto de un Congo contra Uzbekistán.
1: Pero si todo el tiempo te escucho que si vamos a tal lugar, allá van a partir el partido.
2: No hay pretexto.
3: Sí, pues, trago, no creas tú que va a haber ahí.
1: Y yo digo, no manches, la cuija anda bien al 100 en el fútbol.
2: Sí, la vez pasada me dicen, hey, ¿quién está jugando? No, Brasil, le digo, sí, que no estaba a cambiar Ronaldinho, entra Kaká, vean ni juegan, vaya bien desactualizado, Robinho todavía está jugando en la selección de Brasil.
1: De las selecciones más que nos interesa, México contra Sudáfrica, señor Cuija.
2: Va a ganar México con 2 goles del Bofo Bautista y uno de Ramón Morales.
1: Ya pues, ¿qué? No sea así.
2: No, pues me voy por México. Esta
1: ¿México?
2: Vez sí, me voy por la localía y por lo que... Yo siempre soy de, en ocasiones, jugar mucho con el hate hacia la selección. Pero sí me gustaría que hagan un buen, no solamente un buen juego, un buen torneo, vamos a llamarlo de esta forma.
1: Uh-huh.
2: Y pues, un 2-1 ahí contra los amigos sudafricanos.
1: 3-1, 3-2 le doy yo.
2: ¿3-2?
1: 3-2.
2: ¿Crees que van a dar más?
1: 3
2: más
1: goles juego, a México. Ajá. Creo que los sudafricanos se van a cansar, uh-huh, ¿no? Confío en eso. Considerando que el calor es, mira la hora del partido.
3: Pero están acostumbrados ellos al calor, pues también.
1: No, sí,
2: pero
1: no
2: es el estadio Ciudad de los Deportes, no hay tanto calor en
3: Sudáfrica.
2: En México.
1: Bueno, sí, la temperatura es más baja, ¿cierto?
2: Sí, y qué tal.
1: Es que ya es más desértico.
2: Es como ir a jugar a San Cristóbal de las Casas.
1: Para él. Esperemos que la altura tenga mucho que ver con
2: pues
1: eso.
2: Miren, como 1.90.
1: No, entonces, sí.
2: Ah, y depende, pues hay unos más chiquitillos, pero. Vamos a ver qué es lo que acontece.
1: Y Brasil-Marruecos.
2: Uy, es que, híjole.
1: Ese iba a estar bueno, yo quiero ir a verles.
2: Me voy un 3-2. Favor Brasil. Todavía confío un poquito en la selección brasileira.
1: Argentina-Argelia.
2: Argentina, sí, sí, sí. Argentina, Lionel Messi.
1: Portugal-Congo.
2: Portugal.
1: Definitivamente. Inglaterra-Croacia.
2: Los croatas también traen buen juego.
1: Traen todo.
2: Pues tomando en cuenta que son partidos iniciales y que todavía hay empates, 2-2.
1: ¿Te gusta para los empates?
2: Sí, sí, sí.
1: Bueno, seguramente ustedes ya hicieron sus quinielas, ya están jugándosela. Consideren lo que el Chapulín dijo, puede ser que nos sorprenda. Yo hace años, cuando ganó Italia el Mundial, de la nada, siendo neófita, sí, ya tiene muchos años, y del fútbol, chéquela ahí, señor Jimmy Jimmy. Yo dije en una apuesta, $2,000 y gana Italia, y no tenía ni la mínima idea de que, y que gana Italia. Entonces puede ser que tenga razón el señor Cuija y no echemos de menos los acertijos del...
2: Si no me equivoco, el Mundial del 2006 fue el Mundial Alemania, donde era We Love Generation de Bob Sinclair, la canción oficial, y el animalito era el león, goleo. Parece que era ese mundial donde ganó Alemania en el año 2006. Alemania ganó Italia.
1: Italia.
2: Italia 2006. De Alemania 2006, ¿no?
1: Sí, yo acababa de entrar a la radio, me acuerdo. Tenía como unos 3 añitos que ahí entró a la... Sí, porque exactamente aquí se deben de acordar el ya extinto... Por aquí andaba Maldonator.
2: Ok.
1: 2 varos, güey.
2: Ok, mira, y precisamente qué buen dato ahí nuestro buen amigo Chatanuga. El 18º Mundial de Fútbol se celebró en Alemania y la presentación fue el 9 de junio y concluyó 9 de julio, sí, precisamente del año 2006. El campeón fue Italia. Lo que nos mencionabas.
1: Sí.
2: El subcampeón fue Francia y el tercer lugar fue Alemania. O sea, estamos hablando nada más y nada menos que del año 2006. Uh-huh. Han pasado un par de décadas para que esto vuelva a acontecer, o sea, tomando en cuenta del mundial 18º hacia el mundial del día de hoy, pues bueno.
1: Cuando dice el señor Cuija un par de décadas, ¿cuántos años han pasado, señor?
3: 2 años.
2: No.
3: No, 2000, no, 200 años.
2: Ok, décadas.
3: Una década de 100.
2: Ok.
1: Han pasado 20 años y nos vamos a quedar con eso.
3: Ok.
1: Vámonos ya.

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12: Oigan, ya son las 12 con 31 minutos aquí en el show de los animales a través de la Qué Buena. 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
31: El 10 de junio de 1970, el silbatazo final en el Estadio Azteca marcaba el inicio de uno de nuestros festejos más tradicionales. A nadie le bastaba con haber disfrutado esos 90 minutos el pase de México a cuartos de final. La gente salió a las calles con banderas, cornetas, sombreros y matracas en mano. Todos sabían a dónde ir. Y es que el claxon de los automóviles repetía sin cesar una especie de clave morse que llevó a la afición a la victoria alada del Paseo de la Reforma. Soy Gio González y en El Ángel celebraremos todos.
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0: Señor Cuija, ¿qué signo es usted?
1: Señor Cuija,
2: Libra.
0: Líbranos del mal.
1: Sí.
0: Pero, ¿cuándo es tu cumpleaños? ¿En octubre, gordo?
2: Efectivamente.
0: Ah, ok, perfecto.
1: 21.
0: Yo soy Virgo, antes de Libra.
1: Ese Virgo.
0: ¿Y cuál eres tú, señor Chapulín?
2: Yo soy Géminis. Acaba de pasar.
0: Ah,
2: no, creo que aún sigue
0: todavía. Mayo y junio todavía, hasta el 21 de junio.
2: Sí.
0: Ok, vamos a ver cómo nos va a ir esta semana, una semana futbolística. Una semana en el que siempre nos va bien. Adelante, señor Chapulín.
3: Aries,
2: vamos a comenzar. Y también fíjate que te vamos a decir los colores que te van a beneficiar. Los colores de la suerte para ti en esta semana. Y comenzamos con el signo de Aries. Fíjate que la rutina laboral en estos días se va a sentir un poco pesada. Sí, ¿por qué? Porque en estos días tú has estado un poco preocupado por el futuro de tu futuro, entonces eso te está pesando un poquito. Y es que los cosmos te piden que no te sobrecargues con tareas que a ti no te corresponden. Debes aprender a delegar y también buscar espacios pequeños durante el día para poder relajar tu mente. En el amor hay algo muy interesante que te tengo que decir. Y es que se aproxima una conversación pendiente con tu expareja.
1: ¿Sí?
2: Sí, con tu expareja vas a tener un encuentro.
0: Tú no,
2: y van a platicar. Entonces, en esta plática va a surgir, pues, los malentendidos que han tenido en estos días.
0: Reconciliación.
2: Pues probablemente los cosmos como que están diciendo algo, que sí, pero que no. No está claro lo que están diciendo. Y el color favorito para ti es el rojo. En toda la semana debes usar una playera, blusa, pantalón, lo que tú quieras de color rojo.
1: Aburro, va a aparecer Santa Claus.
2: Todo rojo, hasta los ojos también hay que ponerse el número rojo.
0: Estoy alojando.
1: De marihuando.
2: Vámonos con el siguiente signo.
3: Tauro,
2: para ti, hija, esta semana se te va a presentar algo en tu cuerpo, una enfermedad producida por los cambios de temperatura. Debes de cuidarte mucho, sí, porque te está afectando. Entonces, ahorita estás bien, pero ya en los próximos días probablemente esto ya vaya como que agrandándose más. En la economía, las estrellas están a tu lado. Se abren puertas muy grandes e importantes para ti, que tienen contratos, documentos y también muchos acuerdos que tú habías esperado un montón. Al fin va a llegar todo esto y tú debes aprovecharlo muchísimo. Y el color favorito para ti de la suerte es el verde pino.
1: Ok.
2: Verde pino.
1: Y ¿sí? Si no tienes alguna prenda de ese color, de ese verde, pues ten pino en tu casa. Así que ahí lo ven, cómprense playeras color verde pino.
2: Sí, así como digo al señor Cuista. El señor Cuija.
0: Pues nervioso, Chapulín.
2: Ay, sí, estoy sudando.
0: Ahí te va.
3: Géminis.
2: ¡Vámonos con Géminis! Porque yo soy Géminis.
0: Ah, ok.
2: ¿Y si tú eres Géminis?
1: No.
2: Ahí te va. Pues Géminis, los proyectos que planteaste con tanta paciencia en el pasado van a comenzar a dar muchos frutos muy duros en esta semana. Wow. Debes de avanzar a paso firme, sin dudar de tus capacidades. Y habla siempre con la verdad en tus reuniones. En el amor, tu magnetismo personal atraerá nuevas miradas y también vas a conectar con personas muy afines a ti. Y tu color en estos días va a ser el amarillo.
1: Ok.
2: El amarillo. Porque recuerden que el que de amarillo se viste,
0: en su belleza confía.
2: Efectivamente. Vámonos con el siguiente signo.
3: ¿Qué es? Cáncer.
2: Cáncer para ti. Amigo, amiga, Cáncer, déjame decirte que en estos días estás en tu mejor crecimiento personal.
1: Ok.
2: Se avecinan muchos negocios e inversiones.
0: Business.
2: Business, dinero, todo lo que tiene que ver con crecimiento económico, profesional, a ti se te va a dar en estos días. Debes escuchar muy bien lo que tu mente está tratando de decirte. Recuerda que tus metas son muy claras. Pero hay algo que te está llenando de algo negativo. Y son tus ambiciones. Y en el terreno de la salud, tu cuerpo te está pidiendo una mejor alimentación y que también dejes un poquito los desvelos. Hay que dormirse más temprano, por favor, porque recuerda que el sueño es vital para poder estar bien todos los días.
0: El sueño es la vida, decían las viejitas de antes.
2: Exactamente. Y tu color favorito para esta semana es el blanco.
0: Alright.
2: Así como viene, okay. Chicatana Morales el día de hoy.
0: Es, no es blanco este.
1: ¿Ese es como un color hueso? Sí, ¿verdad?
0: Es lino, blanco, lo veo. Lino hueso.
1: Ok, vámonos. Qué rico.
3: Leo.
2: Don Leo.
1: Okay.
0: No se pueden de lanza.
2: Y yo, Don Leo. Pues tu intuición estará por las nubes en estos días. No busques la aprobación de los demás para tomar esta decisión importante. Debes confiar ciegamente en tus corazonadas, especialmente en el terreno profesional. Alguien del pasado podría buscarte para pedirte un favor financiero.
0: O sea, un préstamo.
2: Sí, este préstamo, y fíjate que este signo sí lo tiene. Así que lo van a... Pero evalúa bien tu presupuesto, por favor, antes de decir que sí. Y el color de la suerte para ti es el dorado. Okay. Acuérdate de vestirte de dorado en estos días.
0: Es correcto.
2: Vámonos con Virgo. Es el momento ideal para hacer oídos sordos a las críticas destructivas de la gente que está a tu alrededor. Debes concentrarte bien al 100% en tus metas individuales. Y déjame decirte que viene una excelente racha financiera gracias al esfuerzo constante que tú has hecho en estos días. En el amor, dale una oportunidad al diálogo y deja el orgullo, por favor, a un lado. El color de la suerte para ti en estos días es el beige.
0: Color beige.
2: Así es, para ti en estos días. Vámonos con el siguiente signo zodiacal.
3: Libra.
1: Yo.
2: Pues fíjate que Júpiter se está alineando a tu favor.
1: ¡Guau!
2: Y te abre las puertas del éxito en el entorno laboral.
1: ¡Wow!
2: Si estás buscando un ascenso, esos se verán reflejados en los próximos días.
0: En la ruta mundialista te ascendieron.
2: Sí. ¡Wow! Ya está él en otros niveles, en otras estaciones. Wow. En el plano sentimental, vas a pasar momentos maravillosos, llenos de romance y complicidad.
0: ¡Pala, mecha!
2: Acuérdate que el miércoles vamos a salir. Ah. No dejes que las dudas arruinen tu felicidad actual. Las ruinas.
1: ¿Sí? ¿El palenque?
2: No. Ah. Ese palenque no, el otro.
1: ¡Ah, wow!
2: Sí. Tu color de la suerte es el rosa pastel.
1: Ok.
0: ¡No creo!
2: Tienes una gorrita rosa, ¿no?
1: Sí.
2: Esa debe ser toda la semana, entonces.
1: ¡Wow!
2: Y los tenis también, que son que los pintaste tú.
0: Te quiere vestir de Barbie.
1: De Timmy Turner. Yo soy como Timmy Turner.
2: Sí, así.
1: El niño de la gorra rosada.
2: Vámonos con el siguiente signo zodiacal.
3: Escorpio.
2: Para ti, Escorpio, tu aguda intuición se convertirá en tu mejor guía profesional durante los próximos días. Y es hora de cerrar definitivamente los ciclos del pasado que ya no te aporta nada y te impiden evolucionar.
1: Digimon ya, ¿o qué?
2: En el amor, tu corazón a nuevas experiencias se van a ver reflejadas, pero tú debes permitir que te consientan un poco.
1: Ok.
2: Y el color para ti de la suerte es el negro. Sí, de color negro se va a disfrazar todos los días.
0: Se va a vestir.
2: Se va a poner el outfit.
0: ¿No fuiste al kinder?
2: No, sí fui, pero no ponía yo atención.
0: Bueno.
2: Ay, menos de las otras
0: ahorita escuelas. Ahorita tampoco.
2: Ay, menos ahorita. Vamos con el siguiente signo zodiacal.
3: ¿Qué es? Sagitario.
2: Sagitario.
1: Sanitario.
0: Sagitario.
2: Sagitario. Para ti se aproximan cambios que van a dar buenos frutos, pero en el entorno familiar o en tu hogar. Tú debes mantener la calma si surgen imprevistos domésticos. Se aproxima una buena negociación y un ingreso extra que te va a dar un buen alivio económico. En la salud debes de cuidar mucho la espalda y también vigilar tu postura a trabajar. Y el color para ti va a ser el azul rey.
3: Piscis.
2: Para ti, Piscis, vámonos con el último signo. Ya nos vamos a despedir.
0: ¿Sí?
2: Y en ti en esos días se avecinan cosas muy buenas porque estás muy energético y las ganas de comerte al mundo van a regresar en estos días. No intentes pelear contra la corriente en los cambios y debes aprovechar, mira, cada oportunidad que toque a tu puerta. Y el color para ti de la suerte es el azul turquesa.
0: ¡Qué bonito! ¡Gracias, mi chapulín!
2: ¡Ya nos vamos!
0: ¡Gracias, Juiza!
1: ¡Gracias, Jessy Chicatana! Pues bueno, muchísimas gracias a toda la audiencia que estuvo con nosotros desde las 11 de la mañana. Esperemos también mañana poder contar con la presencia.
0: Mañana una hora vas a estar, ¿va?
1: Mañana una oreja de Van Gogh.
0: ¿Tú sí vienes
2: completo? Yo sí, las dos horas completas. Voy a desquitar, pues, lo que hoy no hice.
0: Y que ya te pagaron. Y
2: que ya me pagaron, efectivamente.
0: ¡Adiós! ¡Cuídense mucho!
2: ¡Adiós! ¡Adiós! ¡Bye! ¡Los amo! ¡Bye!
1: ¡Gordos!
2: Donde se las puedan poner, se las acomodan.

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2: México 70. México 70 fue el primero en muchas cosas. El primero en ser transmitido a color en televisión a todo el mundo.
3: El primero donde se implementaron los cambios en el juego y las tarjetas amarilla y roja.
2: El primero en que salió el álbum de estampas y el primero en que el balón dejó de ser café y de gajos. Ya que Adidas realizó el modelo Telstar, blanco con dos hexágonos negros, que sigue siendo la representación más común de un balón de fútbol. El nombre de Telstar se inspiró en el primer satélite espacial. Soy Geo González y el balón rueda para todos.
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7: Para el Mundial de Inglaterra 66, la Copa Jules Rimet estuvo en juego y en riesgo. 4 meses antes, durante una exhibición, fue robada. Scotland Yard ofreció recompensa, pero no pudo encontrar ni al culpable ni la copa. Esa fue encontrada envuelta en papel en un arbusto por Pickles, un perro. En recompensa, Pickles fue invitado al banquete de los campeones ingleses y pudo lamer a sus anchas todos los platos. También se convirtió en actor, protagonizando El espía de la nariz fría, y recibió por parte de una empresa alimento por el resto de su vida, que desgraciadamente terminó un año después al ahorcarse con la correa persiguiendo un gato. Soy Geo González y por Pickles lloramos todos.
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8: Ya es la 1:51 aquí en La Qué Buena.
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1: Ya es la 1:54 de la tarde. Es momento de escuchar a Los Temerarios. Se llama ¿Por qué te conocí? Sigues escuchando
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1: Ya es la 1:58. Oye, gracias a la gente que se conecta a través de las redes sociales. Voy a mandarle saludos antes. Mándale saludos a Maite de parte de su compañera Ari. Claro que sí, ahí está el saludo con mucho gusto. 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Ya es la 1:59 y también, si tú quieres invertir en algo bastante bueno, que mejor que sea en un terreno, y con Génesis Inmobiliaria puedes tener toda la oportunidad de poder hacerlo. 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Oye, le mando saludos también a mi queridísimo primo Neisser Zúñiga. ¿Dónde andas, Neisser? Gracias, hasta Quintana Roo. Ay, perro, mira nada más. Hasta Iscaret dice, ay, no, otra cosa, Rosa. Saludos a toda la gente, como siempre. Saludos a mi queridísimo El Oso Pinto, hasta Comitán también, que se conecten este rollo con el pollo asado. Las 2 de la tarde, vámonos a la pausa. Regresamos en un rollo McQueen. ¡Chao! Ya casi vienen las que buenísimas. Aquí en
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0: pollo asado con repollo en vinagrado. Qué gusto saludarte en esta hora de la tarde. Estamos arrancando con las que buenísimas. Gracias.
1: Como de que yo soy el Chavo. Es lunes, inicio de semana. ¡Súbelo!

Llegó tu presidente nacional, internacional y continental de este hermosísimo club de amantes de las pensionadas y los pensionados. ¡Vivan los pensionados y las pensionadas! Que gracias a ellos y gracias a ellas estamos teniendo buen resultado con nuestra economía. Gracias a cada socio y cada socia que forma parte de esto que es el Club de Amantes de las Pensionadas. Así que, échale una diana.

0: perro, ahí está, mira. Arriba las pensionadas. Pero arriba de uno. Ay, perro, mi hueso así, mira nada más. Qué delicioso. Espérate. Espérate, espérate, ¿cómo dice por ahí?
1: Qué rico, ¿eh?
0: Vamos a ver qué más tenemos entonces. Vamos a ver qué nos dice la banda. 961-61-50491. Vámonos a los mensajes.
2: Hola, ¿qué tal, grupo?

0: con jabón sote para que no le haga daño. Ay, por cierto, también, espérate, faltó la alarma, sí, porque no va. Espérate, no, por cualquier incoherencia que vayan a escuchar en esta hora, no me vengan a decir, Rino, es que no nos advertiste.
1: El rinosaurio llegó en vivo para traerle pura cosa sin sentido. Hola, qué buena.
0: Sí, vámonos de bolón, pimpones su muñeco. Vámonos, suéltame los mensajes de audio. ¿Qué dice la banda en esta hora de la tarde? La qué buena, hola. Bueno, dígame.
2: ¿Qué pasó, mi Rino? Buenas tardes. Saludos, mi buen Rino, saludos. Con este calorcito se antoja una coronita con unas carraquitas. Ay. Saludos, mi buen Rino, saludos. Y aquí en Arkansas, escúchala, qué buena.
0: Saludos a la gente en Arkansas, escucha. Saludos hasta Arkansas, gracias, mi queridísimo Charlie. Vámonos con más mensajes.
3: Buenas tardes, Rino, bueno, buenas tardes. Saludos desde Volkswagen Daxa.
4: Un saludo para mi buen amigo Obed y la Chuchis, que acaban de regresar de vacaciones. Los dos se fueron un fin de semana a celebrar su amor. Si puedes, mándamelo en audio.
0: Dice Obed y la Chuchis. ¡Ay! ¡Qué rico que fueron a celebrar su aniversario! No sé qué celebraron Obed y la Chuchis. ¡Qué sabroso, de una vez!
5: ¡Qué rico,
0: No, sí se andaban dando amor, pero bien sabroso, bien tremendo. ¡Ay, perros! Un abrazo, ahí está, con mucho gusto. ¡Dele calmado, primo, por favor! ¡Dele calmado!
6: ¡Dele calmado, primo! ¡Dele calmado! ¡Oh, daddy, my favorite! ¡Take it easy, vámonos, boys!
0: Eso es todo, padre. Ahí está el saludo para ellos. ¡Mira, qué bonito! Qué bonito, así decía mi mamá cuando me miró tomando la primera vez. Qué bonito, hijo de... Y nada más, y me dijo, bueno, o sea, la qué buena. Hola, qué rollo con el pollo.
7: Un saludo del Libramiento Sur Oriente, que andamos escuchando, tu mejor locutor. Saludos.
0: Saludos, carnal. No creo, dijeran por ahí.
6: No creo.
0: Pero muchas gracias, de verdad, gracias. Agradece los mensajes. Pásale sus 500 varos a este compadre, por favor. Rino, saludos desde el Sur Oriente y felicítalo. ¿Qué dice? Atentamente, Paco. Gracias, mi queridísimo Paco, muchas gracias. La que buena, hola, que dígame.
5: Wey, carnal, dale calmado, Rino, dale calmado. Con Jaime, güey.
7: Saludos, bye, Rino. Saludos, bendiciones. Lunes, principio de semana. Oye, si el jueves hicieras un enlace de un botanero para que fuéramos a ver fútbol.
0: ¡Ey, no manches! ¡Sí, cierto, carnal! ¡Ey, ya se viene la fiesta futbolera, hermano! ¡Ay! ¡Pero voy a estar chambeando! ¡Eso es lo malo! ¡Pero otros partidos nos vamos a pistear! ¡Cómo de cañón! ¡Y soy el chavo! ¡Le echamos! ¡Oye, le mando saludos a mi tío Coqui hasta la colonia Nuevo León! ¡Saludos a la gente de Matamoros, Nicolás Ruiz, Vicente Guerrero, Guadalupe Victoria, Ponciano Arriaga, Llanitos, todo ese rumbo de por allá! ¡Y saludos a mi Matamoros, querido! ¡Un abrazo! ¡Y saludos a mi tío Coqui! ¡De parte de su hijo, mi tío Coqui, claro! De parte de su hijo Oliver, saludos para mi compa Oliver, saludos para mi compa Alexis también, que anda conectado en esta hora de la tarde también a través de el TikTok. Oye, vamos a ver qué dice la banda, tenemos más mensajes. La que buena, hola, qué rollo con el pollo.
8: Sí, Rino, hoy salió Nuku, ya lo está adorando la tía, al rato, encima de una modelito con un y sal, papi, se me hizo agua la boca.
0: Oh, espérate. ¡Qué sabroso, hermano! Imagínate nada más.
5: Sí. ¡Qué rico,
0: Otra cosa rosa, dicen por ahí. ¡Perro! ¡Delicious! Oye, sí, cierto, la banda anda... Es bien caro el Nuku aquí, la banda lo compra caro. Vamos a ver. Bueno, la que buena.
5: ¡Rino! ¿Qué pasó? Rino, buenas tardes. Ahí para informarte que ya no hay gasolina en ninguna gasolinera de la ciudad de Tuxtla Gutiérrez.
0: No me digas.
5: Ahí nada más para tomar el dato de que ya no vayan a agarrar su coche. Agarren puro colectivo.
0: Oh, carnal, ¿cómo que ya no hay gasolina? ¿Es de verdad o es rollo? Porque es que la gente viene argüendera. Ya no creo nada a veces. Es que la gente viene argüendera, te lo juro. No, pero vamos a ver. Pero puede ser, hermano, puede ser. Ahorita que me confirmen qué rollo con el pollo asado. Dice, un saludo, claro que sí. Saludos para mi compa Alexis y todo el crew de El Bachurris. Síganlo también en las redes sociales de mi compa El Bachurris. En el Facebook, en el TikTok, en todas las redes sociales. Y en el YouTube también. Un abrazo y un saludo hasta Nuevo León, Chiapas, México. Dice, salud, Rino. Gracias, mi queridísimo monaguillo. ¿Qué pasó, mi monaguillo? Ey, si es neta que no hay gasolina, carnal, no es puro rollo con el pollo.
8: Rino,
0: ¿qué pasó?
8: Es cierto.
0: ¿Sí es cierto?
8: Sabe bronca por la gasolina.
0: No me digas.
8: Ahí si van a agarrar sus colectivos, les encargo que le digas a todos los que tienen pensionada que no se pasen de lanza. Que le dejen para sus pasajes, no que ya ni completo quieren pagar las pensionadas, solo 5 quieren dar.
9: Respeten al pasaje.
0: Respeten al pasaje, gente, por favor, eso sí se los digo, respeten al pasaje, banda. No, hombre, no me digas, hermano, tampoco así está bien tremendo ese rollo con el pollo. Y le mando saludos a mi amigo Alberto, hasta la Patria Nueva también, gracias ahí por estar conectado. Le voy a mandar un fuerte saludo a mi queridísimo amigo Bismarck, fuerte abrazo para ti, yo sé que todos los días escuchas las que buenísimas allá en San José Terán, te mando un fuerte saludo y te mando un chao, como de queñoños y soy el chavo. Gracias mi queridísimo Bismarck, de verdad, por ser parte de este hermosísimo club de amantes de las pensionadas y los pensionados. Mientras, vámonos con música, ya son exactamente las 2 de la tarde, 19 minutos, regresamos en un Rayo McQueen. ¡Chao! Dice mi Rino, compláceme con una canción de Chilo y sus Rufianes. Se llama Me Traicionó, porfa, Rino, ya que el Chilo está haciendo un año más. No, carnal. Y lo recordamos desde Copolla. Oye, no manches, que... Pues la neta, qué bueno esos amigos que no te olvidan a pesar de que ya no estás en este planeta Tierra. Saludos a la buena Janita Camacho también. Saludos a la gente de Comitán. ¿Cómo está pues mi gente? Vamos a ver qué lo dice la buena.
10: ¡Chao!
0: Vamos a ver qué nos dicen. Bueno, hola, qué buena.
10: Rino, Rino, buenas tardes. Saludos desde el TX3035. Te saludamos. Buen programa, buen programa. A todo lo que da.
0: El Chilo está
10: haciendo desde Copolla.
0: ¡No manches, qué! Siguiera por ahí, gracias a la banda, de verdad, puro de 500, papá, puro de 500. Aunque con México sin hambre, Claudia. Espérate, vamos de una vez con música, ¿les parece? Chiquitiqui boom, hace mi corazón. Chiquitiqui boom, hace mi corazón. Oye, le voy a mandar saludos a Janita hasta Comitán. Espérate, tienes ahí el de los audios de cómo ayer Comitán, ¿cómo hablan de Comitán? Espérate. Aquí los tengo, espérame, ahí le va. Escuchen nada más, espérate.
11: Sí, la neta, pues sí, ¿por qué no me pagaste?
12: Vengan a pasear un poco. Vengan a tomar su foto en el espejo.
11: Pero pagame, pi, pagame.
0: Ay, perro. Ya son exactamente las 2 de la tarde, 20 minutos. La que buena, ¿qué pasó?
10: Rino, a ver, ¿me puedes hacer favor de mandarme el de la hierbita? Un hierbazo.
0: Hierbazo, loco, para ponerse bien mafrencito. Sí.
13: Rino, ahí, porfa, ponme el chiquistriquis. Bueno, la canción fue.
0: Ah, ya.
13: Hoy es viernes de iniciar con todo.
0: Falta de respeto,
13: con toda la actitud, con toda la actitud.
0: Ya están pidiendo el chiquistriquis, no manches. No, más cuidado, por favor, no manches. Oye, le mando saludos a tío Adolfo. Saludos hasta Nuevo León. ¿Cómo de queñoño si soy el chavo? Saludos a mi tío Adolfo, un fuerte abrazo. Oye, dice buenas tardes, excelente semana. Saludos, Mari, último audio. Bueno, la
14: que no hay gasolina. ¿Y ahora qué vamos a hacer, Rino? ¿Qué vamos a hacer? Le voy a tener que hablar a mi 6400.
15: No quiero un México sin hambre, Claudia.

saque su bici vieja. Y una vez, saludos a mi queridísimo Josué Moisés. Mira, saludos al buen Josué. Tiempo de no saludarte, amigo. Bendiciones. Gracias por estar también escuchando La Qué Buena. Las 2:21, regresamos en un Rayo McQueen.

0: dinosaurio en vivo.
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2: Bueno, estamos de vuelta, ya son las 2:24 y el man saludos a Sara hasta la Independencia, saludos a mi queridísima Sam Chanona, oye, saludos también a la gente de la Trinitaria, saludos Rino, saludos a mi buen queridísimo amigo Lerwin también que anda conectado en esta hora. Vamos con mensajes de audio, la que buena, hola, qué rollo con el pollo asado.
3: Bueno, cuéntame ahí a la licenciada Corazón, a la doctora Corazón. Necesito desestresar este cuerpo chambeador. Quiero que me preste el chiquistriquis. Saludos por ahí para toda la colegancia de la combi de la ruta 16 y a mi cuñado el gordito, alias el que va a reventar, digo.
4: Chao.
3: Aquí llevo una pensionadita en medio, reino 99. Ya no sé si ir para vida mejor o para desviarme para satélite. Ahí hay un hotelito para la pensionadita.
2: Ay, perro, ¿y usted qué le está pensando? De una vez, hermano, de una vez. ¿Para qué le piensas tanto, carnal? Ahí puedes salir de pobre. Vamos a ver la que buena.
5: Rino, ahí, buenas tardes.
2: Buenas tardes.
5: Nada más ahí para comentarte que si puedes preguntar ahí con todos los clubes de las pensionadas. Que si en realidad no hay gasolina, ya para que vaya yo empezando a preparar el helicóptero, para que yo vaya a dar mis vueltas, porque tengo muchos compromisos por ahí, como por ejemplo ir al mercado, sino para que ya empiece a sacar mi helicóptero.
2: Oh, pues está bien, cara, no, sí, tiene razón, hermano. ¿Tenemos helicóptero aquí nosotros? ¿No tenemos? ¿Cómo que no tenemos helicóptero? Sí, claro, tenemos, ahí está, mira, a puro helicóptero, papá. Pues a puro helicóptero vamos a tener que estar. Si no va a haber gasolina, pues a puro helicóptero, hermano. Pues qué le vamos a hacer, ¿verdad? Ni moza, pues el que tiene, tiene. Y el que puede, puede. Y el que no puede, pues no puede. Vamos a verla, qué buena.
5: Semberrino, muy buenas tardes, Merrino. Saludos cordiales. Aquí andamos en el Didi correteando la chuleta. Ya sabes. Bendiciones para todos.
2: Eso es todo, carnal. La qué buena, bueno.
3: Rino, Rino, el mejor locutor. Ahí te encargo una canción de Chilo, Rino.
2: No creo, 500, mándale 500 baros a este compadre, que anda, yo siempre les digo, digan así, 500 baros.
6: ¿Qué tal, amigo Rino? Buenas tardes, excelente inicio de semana, suerte y bendiciones. Aquí andamos a la escucha en todas las calles de nuestro queridísimo Tuxtla Gutiérrez. Mucho tráfico. Te escuchamos en el TX3411, tu amigo José Chandoquí. Acá andamos, Rino, mucha calor. Se antojan unas dos caguamitas bien frías con su carraquita.
7: Caguama quiero para positivo. Este sano ya.
6: Saludito, Rino.
2: Saludos. Oye, saludos para mi querido Chandoquí. Sí, le dan una caguamita, mira, para que agarre uno.
3: Rino.
2: ¿Qué pasó?
3: Saludos, excelente lunes, bendiciones. Un fuerte aplauso para el mejor programa del mundo mundial con el mejor locutor del mundo. Por cierto, Rino, fíjate que se me estaba olvidando una cosa que dejaste. Tu truza de Danny Phantom allá en la casa. Ahí te encargo que pases. Es tu maña de dejar tu ropa, ¿sale? Te lo digo porque luego mi esposa se enoja que encuentren tu ropa.
2: ¿Cómo voy a dejar mi truza del Danny Phantom?
3: Mundo.
2: A ver, escucha.
3: Por cierto, Rino, fíjate que se me estaba olvidando una cosa que dejaste. Tu truza de Danny Phantom allá en la casa. Ahí te encargo que pases. Es tu maña de dejar tu ropa, ¿sale? Te lo digo porque luego mi esposa se enoja que encuentren tu ropa.
2: ¿Para qué celosa?
6: Rino.
2: ¿Qué pasó?
6: Oye, amigo, ¿cómo está eso? Que a puro helicóptero quieres que te tengan. Ahí te va a agarrar un tu Miami y te va a hacer el helicóptero, vas a ver, está volando, vas a salir.
2: No, ¿qué pasó? Yo me estoy refiriendo al helicóptero verdadero. No me estoy refiriendo a otras cosas, gente depravada, cegada. Por eso Dios nos castiga, por pensamientos como los de ustedes. Por pensamientos tan herejes, tan inconscientes, tan no sé qué. Por eso Dios nos castiga. Estamos hablando bien y ustedes salen con sus cosas.
3: Rino, buenas tardes al presidente nacional e internacional de los 15 y medio. Que diga, de las pensionadas. Aquí andamos, chémele.
2: ¿Qué pasó?
3: Brazo en el centro. Chulada de calor, chulada. Y sin gasolina.
2: Ey, no manches, hermano, no, pues ya valió, carnal. No, espérate, la banda se está locando muy feo. No, con México sin nada, hombre, Claudia, espérate, vamos a ver.
3: Rino, buenas tardes.
5: ni te dejaste saludar en el concierto Herencia de Grande, ya bien pedo andabas ese día. Un abrazo, Rino, excelente programa.
2: ¿Será que me están confundiendo, carnal? No, verás, yo no fui. No fui al concierto. Yo no fui al concierto, me hubiese gustado ir, pero no fui, carnal, te lo juro. Oye, le mando saludos ahí rapidísimo de Bolón Ping Pong. Le mando saludos al buen Sergio Amezcua, así es. Saludos también, Rino, desde Saltillo, Coahuila, con el señor que trabaja, te escucha, dice. Vamos acá, dice, escuchándola, qué buena. Saludos para mi queridísimo Erwin, eso es todo. Oye, vamos con último audio y nos vamos a música. La que
0: Rino,
2: buena.
0: Rino. Ahí, checa, pues, si va a haber gasolina, porque yo no tengo helicóptero, Rino, pero tengo un avión que, Rino, la pura naturaleza, Rino. Ahí, saludos a la doctora Corazones. Un beso donde hace remolino el cuerpo.
2: Ya le entendí a qué tipo de avión, mira, escucha.
8: Que necesita ese mafrencito un yerbazo, loco. Una naturaleza, mafrencito. Para relajar la mente, mafren.
2: No, si es que con ese es la buena. No, pues yo también ando de ese avión, carnal, y no lo ando presumiendo.
9: Vamos, Rino, a... Rino.
2: ¿Qué pasó? Rino. Bueno.
9: Saludo cordial, Rino, desde San Xbotil. La vibra positiva. ¡Cucheu! Rino, saludo cordial. Ya va a querer llover acá en San Cristóbal, nada más que hay mucho bochorno, quiere llover, da ganas de tomar una caguama caliente.
2: Pasó, ¿cómo que caliente? No, fría. Saludos a la gente de San Cristóbal de
10: la
2: las
10: neta,
2: Casas.
10: La neta, no te hagas, Reno. Estás viendo que la pensionada son cada 2 meses, entonces querés agarrar un tu 15.5 para que diario tengas tus 500 pesos. Cochino, cochón.
2: Todo era la economía, ¿yo qué le voy a hacer? Pues sí, ¿verdad? ¿Qué le voy a hacer?
11: No quiero un México sin hambre, Claudia.
2: Pues hay que aprovechar. Vámonos a música, regresamos en un Rayo McQueen. ¡Cuchau! Son un montón de mensajes, gracias banda, gracias de verdad.
12: Rino, buenas tardes. Pásame el audio de pura naturaleza, mafriancito, un yerbazo. Pásamelo, saludos, mi Rino. ¡Cuchau! El mejor locutor de México.
2: ¡No creo! El puro de 500 le pasa a la banda para que digan eso.
9: Rino,
2: ¿qué buena? ¿Qué pasó?
9: Un saludo para el Ricardo, el checador de la 89, que es quinto y medio del gato de la 8912.
2: Saludos a mi compa el Shoki, que el otro día me lo encontré también aquí en las instalaciones de Radio Núcleo. Saludos a mi compa el Shocker también. Vamos a música, regresamos en un Rayo McQueen. ¡Cucho! Se llama Agüita de Coco. Ya son las 2:32. Súbele a tu radio, estás escuchando
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1: Al regresar viene con nosotros la ¿qué pasó? ¿La doctora no viene? Sí viene la doctora Corazón, pero viene más al rato. Al regresar viene el padrecito con las frases para que no te despegues, frases del lunes. Yo me de Cañones y soy el Chavo. 961-61-50491. ¿Escuchaste? Agüita de coco con Grupo La Chispa. Junto a Grupo Esencia Reyes del Pueblo. Vamos a la pausa. Ya son las 2:36 de la tarde. ¿Sigues escuchando?
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2: Al terminar la rola, viene el padrecito con las frases para que no te despegues. Las 2:40. ¿Sigues escuchando?
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Bien, qué queridísimo padre, oiga, aprovechando ahorita que estamos en vivo a través de la radio, a través de la Qué Buena, vamos a mandarle un fuerte saludo a nuestro queridísimo amigo Bismar, que todos los días escucha las Qué Buenísimas y que está pendiente de la radio. Así que Bismar, te mandamos un fuerte abrazo, amigo. Dios te bendiga, saludos, gracias por escucharnos hasta San José Terán. Saludos ahí también para su señora madre que dice, oye, por favor, Rino, no seas malo.

0: hay que hacer sus oraciones todos los días. Es el momento que ustedes se hinquen. Y nada más hínquense para recibir mis bendiciones.
1: No, padre, muchas gracias. Ya yo siempre le digo que hago mis oraciones todos los días. Por eso la gente que hace sus oraciones, pues igual. Que no es necesario que nos hinquemos a esta hora.
0: Bueno, vamos con las frases, aprovechando. Y ahí le va la primera. Ahí le va la primera. Mijo, si a usted no lo quieren por bonito, mínimo que lo busquen por cómo menea usted el pajarito.
1: ¡Ay, padre! No, sí, sí. Tiene toda la razón, padre, porque fíjese que no cualquiera sabe hacerlo, porque siempre has dicho, pajarito, muévese. Entonces como que la gente le da risa cuando ven a alguien que sabe domar aves. No, sí, sí, sí. No, la verdad, sí. No, sí, tiene razón, padre. Sí, cierto. No cualquiera les dice, hey, paloma, vente para acá. Y llega la paloma y no cualquiera, padre.
0: Bueno, de esos modos, si no le entendiste tú, pues qué bueno. A la gente que le entendió, pues no necesita explicación, ¿verdad? Usted tiene pocas neuronas, por eso no le entendió, mi queridísimo rinosaurio.
1: No, padre, no, y no quiero preguntarle, no quiero indagar más. Su siguiente frase, padrecito.
0: Mijo, los dedos, la lengua y la cerveza, siempre hasta el fondo.
1: ¡Ay, padre! ¡Toda la razón, padre! ¡Toda la razón! Porque mira, ahí le va. Cuando usted mete el dedo completo, cuando, por ejemplo, la Nutella, ya no tiene la Nutella, usted hace hasta adentro, papá, para que mira. Y la mermelada igual, porque si no hay cuchara con el dedo, mira, el Duvalín, todo así con el dedo. ¡Toda la razón, padre! No, usted sí le sabe, mire. Y la lengua igual, porque mire, si no tiene usted cuchara o así, y si ves un usita o es una mermelada y si entra la lengua, mete la lengua hasta el fondo. Tío, toda la razón, padre, sí, cierto, miren. Y la cerveza igual, por eso Cato dice fondo. No manche, padre, usted sí sabe, padre, de verdad. Usted sí le sabe. A ver, ponte esa canción.

0: fondo, fondo.
1: Caí su escándalo. Caí su escándalo, por favor. Vamos con la última frase. Y ojalá le ponga usted ojalá usted le ponga toda la atención, porque es la última.
2: Está bien, padre, ya le vamos a poner atención. Ponga la atención al padre.
1: Mijo, hasta el ratón más cobarde arriesga el cuello si el queso es lo suficiente grande.
2: ¡No, padre! ¡No, padre! ¡No, hombre! ¡Qué tremendas frases para usted! ¡No, padre! ¡No, no, no, no, no, no! Así que cuando algo es muy grande, así sea un trabajo, así sea el amor de tu vida o algo sea muy grande, arriésgate, arriésgate con todo.
1: No me refería a eso, pero bueno, la cosa es como le entiendan a ustedes. Muchísimas gracias. Recuerden, inquen a su hermano, inquen a su hermana, inquen a su abuelita, inquen a su abuelito, inquen a sus primos, inquen a sus hermanos, inquen a su papá, e inquen a, o sea, a su padre, inquenlo, inquen a su padrastro, quien sea, a su madrastra, e inquen a su madre también para que hagan oraciones todos los días. Muchas gracias.
2: Gracias, padre. A usted, padre. Vamos a ver. Tenemos mensajes de audio. Gracias, padrecito. Qué sabiondo. Sabe, sabe.
3: Sí, no, ¿es cierto que el padrecito es el abuelo del padre Amaro?
1: Yo tengo muchos hijos perdidos. No voy a indagar en eso porque la iglesia me pide que yo tengo que estar soltero.
4: Rino, que dice buenas tardes, aquí tu compa Eduardo de San Cristóbal. ¿Qué dice? Oye, ¿me puedes poner una rolita, porfa? Una de Junior Clan, porfa, las africanas.
1: ¿Son las que llegaron al mundial?
2: No, esos son los africanos, padre.
1: Bueno, yo me voy. Escuchen ustedes sus mensajes, hasta la próxima, soy el padrecito, hasta luego, gracias.
2: Gracias, padre, Dios lo bendiga.
4: Saluditos cordiales, excelente lunes, bendiciones.

0: Y porfa, si sabes de alguna pensionada, mándamela. O dale mi número, porfa. Porfa,
1: No,
0: Rino,
1: vete,
0: porfa, porfa.
1: vete.
0: Necesito y me urge una pensionada, por favor, me urge.
1: No, no,
0: Quiero
1: carnal.
0: una pensionada, eso es bien, bien, bien.
2: No, que en México sin hambre, Claudia.
1: ¡Achau! Que está dura la crisis. Yo también lo entiendo. Yo también lo entiendo. Está duro, pero imagínate nada más una pensionadita, hermano. ¡Ay, qué rico, padrino!
3: Qué rico, ¿eh?
1: ¡Ay!

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0: Bueno, ya estamos de vuelta. Son exactamente las 2 de la tarde con 54 minutos. Y nos vamos con la Rinototota. Oye, no, esta está muy triste, canal. Está muy triste esta Rinototota porque la neta, pues creo que a todo mundo o a la gran mayoría, me atrevo a decir que al menos un 65 o 67% nos pasó algo en nuestra primera chamba. O sea, y no estoy diciendo que todo mundo, pues puede ser que a alguien nunca le pasó nada en su primera chamba. Ya después puede ser que sí, pero pues bueno, ya depende, ¿verdad? Vamos a ver si... Por favor, adelante.
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0: Gracias, vámonos con las Rinotototas. Pues bueno, hay un video que está circulando a través de las redes sociales. No sabemos en qué parte de la República Mexicana es, pero lo que viene cierto es que fue captado por unas cámaras donde el chavo pues era como ayudante de un DJ. Entonces, haz de cuenta que pues había una alberca en el salón de fiestas y donde se iba a instalar el DJ justamente era pues al lado de la alberca. Entonces estaban metiendo las bocinas y todo ese asunto. Y pues el chavo estaba jalando las bocinas. O sea, haz de cuenta como que para atrás, ¿no? Así como de, en vez de así para adelante empujarlas, las estaba jalando. Entonces él no veía la parte de atrás. Entonces iba así de reversa, ¿no? Y de reversa, mami, de reversa. El asunto está que primero iba bien, todo bien, iba pasando la alberca, casi pasó primero un cuarto de la alberca, todo normal. El asunto fue cuando ya casi pasando más de la mitad de la alberca, o sea, también ahí hubo un descuido por parte de él, se cayó, o sea, no se dio cuenta, entonces dio un paso en falso a la alberca, obviamente, y pues imagínate, iba arrastrando las bocinas, y con toy bocina se fue el hermano, ¿Cómo le vas a aplaudir, pobrecito? ¡Pobrecito! Imagínatelo nada más, mi primera chamba. Empezaron a decir muchos. Pero bueno, eso es también por, pues, una, no tener cuidado. Otra, pues porque no lo auxiliaron, ¿verdad? El pobrecito. Están diciendo que esas bocinas, ponle que mínimo, ¿cuántos hayan perdido en esas bocinas? ¿Qué te late? Lo vamos a dejar así leve. ¿$10,000? ¿$10,000? ¿$7,000? Pues le vamos a poner así unos 7 mil pesos, más o menos, ¿no? Ya se lo mandé al Club de Amantes de las Pensionadas ese video, pero pues pobrecito el carnal, o sea, literal. O sea, no se dio cuenta, pero también, o sea, es que también debió haber tenido más precaución.
2: Mi primera chamba.
0: Sí, espérate, sí, espérate.
2: Me acuerdo el día que de la chamba yo me enamoré.
0: No, sí.
2: Mi viejo llegó sonriendo, me dijo que yo ya chambié. Le pedí otra chamba, le dije que la de chambear me la sé. Me dijo de una weapon, si no, ¿cómo vas a comer? Si la chamba yo me lo voy a coger.
0: No, sí, sí. Ey, ¿qué pasó? ¿Qué pasó con eso?
2: Me acuerdo el día
0: que... No, espérate.
2: Primera chamba.
0: No, pues está bien, o sea, es su primera chamba, yo también lo entiendo. O sea, ustedes van a decir que nunca la regaron en su trabajo. O sea, me van a decir, no, Rino, yo fui perfecto. Por Dios. Bueno, puede ser que hay casos que sí han sido personas muy perfectas en su trabajo. Pero hasta el cocinero se ha volado tan siquiera una uña o se ha pasado a traer un pedazo de dedo. No completo, pero más o menos un poquito. Entonces, pobrecito chavo, imagínatelo nada más. Pero por no fijarse. O sea, iba bien el carnal, iba bien. ¿Qué le costaba? O sea, como dijera por ahí, una frase que decía muy sabia mi abuelita. O sea, de verdad, una frase que decía muy sabia, que dice todavía mi abuelita. El Ebón trabaja doble. Así decía, te lo juro que así dice, te lo juro. Es una frase tan sabia, es una frase tan fácil que dices tú. Tiene razón, porque a veces por no querer dar dos vueltas, o sea, por no querer dar dos vueltas, a ver, mira, por no querer dar dos vueltas, ¿uno qué hace? Llevar todo. Y en ese llevar todo, de repente se te cae algo, ya lo rompiste, ya le hiciste daño, porque no querías trabajar doble. Y bien lo dice, el que es Ebón trabaja doble, porque ahora... Aparte de que no querías trabajar doble, ya tiraste algo, ese tirar algo vas a pagarlo, una. Otra, vas a tener que ir a traer la escoba para poder limpiar el tiradero que hiciste. Tres, dejaste las cosas a la mitad y ahora se supone que querías hacer el trabajo más rápido y eficiente, pero lo único que hiciste fue una desgracia completa. Entonces, yo desde esa vez que me dijo mi abuelita, el Ebón trabaja dos veces y yo no lo creía hasta que hice mi cajeteada. Así que ahí donde yo dije, no, pues toda la razón, así que por favor, échale aplausos, toda la sabiduría.
3: Pues sí, pues el chavalo pues quería jalar las dos y pues mejor de una en una y así también pues más tranquilo, más calmado, pero no, quiso jalar las dos y se fue con todo y bocinas en la alberca. ¿Y sabes? ¿Y cómo te recuperas? O sea, déjate, bueno, lo monetario pues ahí lo vas pagando, ¿no? O sea, sí entiendes esa parte, lo vas pagando, pero pues ya no sé si te contraten, todo depende que diga tu jefe, pues se paga, a fin de cuentas pues es dinero, ¿no? El asunto es que qué tal si esas eran las únicas bocinas, entonces ¿cómo le ibas a hacer para ese día de la fiesta? Te cancelan el evento, se vuelve un rollo, o sea, hay muchas cosas, pros y contras. Pero lo que viene cierto es que todas y todos, al menos alguna vez, la hemos regado en el trabajo. Yo le he regado varias veces le he regado aquí en la chamba, muchas veces. Y cuando fue mi primera chamba, pues también, como cualquier novato, uno paga el precio del novato.
2: Primera chamba, me acuerdo el día que de la chamba yo me enamoré.
0: No, pues sí.
2: Primera chamba.
0: Pues es normal. Pero bueno, todos la regamos alguna vez. Bueno, no todos, pero ni todas, pero pues una gran mayoría se podría decir que sí.
4: Oye, no, yo cuando empecé de colectivo me pasaba yo de calle. No me aprendía yo bien la ruta. Puede suceder.
0: Ahí está, pues sí, puede suceder. Yo dejé encendido el micrófono. O sea, y de repente me decían, Rino, bájale la música, carnal, porque se escucha que estás hablando, estás echando chisme. Pues es normal, o sea, como cualquiera, todos somos novatos a veces en la chamba. Entonces hay que pagar el precio del novato. Dice Mari, todos la regamos, pues sí. O sea, pues la gran mayoría no, pero pues ahí está, de todos modos. Imagínate nada más este tipo de cosas. Pobrecito el chavo, porque también hay que decirlo, hay que tener mucha inteligencia emocional, tanto como patrón, tanto como empleado, porque como eres nuevo y ya la estás regando, pues sí te sientes mal y dices, no, ya la regué, y te empiezas a ahogar en un vaso de agua. Y también hay patrones y jefas, vamos a decir jefes y jefes, jefas y jefos y jefes que son... Que a veces dicen, no, es que yo soy un líder, mentira, nada más solo manda, no son nada de líderes. Dicen ser líderes, pero no lo son. Es una cosa diferente. Pero a veces un vaso de agua lo hacen un mar, carnal. Ese es el único problema y por eso muchos empleados y empleadas también a veces se cohiben o se sienten mal por lo que hicieron. A diferencia de otras personas como que son líderes y te dicen, oye, mira, tranquilo, tranquila, no pasa nada, o sea, vamos a buscar la solución, ahorita vemos qué onda, y si ya nos lo cancelaron, pues ya nos lo cancelaron, ni modos, a fin de cuentas, pues vas a trabajar conmigo no sé cuántos años para pagarlo, pero, solución hay, ¿verdad? Solución hay, no, que lo primero es, hijo de, no, pues, o sea, ¿cómo? Pero hay que tener mucha inteligencia emocional, también eso es cierto, no cualquiera, y no es fácil, o sea, porque ya a la hora dices, ching, mano, ya lo regó este vato, y tanto me costó ese equipo, carnal, porque pues sí, o sea, da coraje también, o sea, también, pero bueno, hay momentos donde puedes hablar, donde puedes platicar con esa persona, pero pues así las cosas, ya, ¿qué les puedo decir? ¿Qué rollo con el pollo?
5: Buenas tardes, mi estimado Rino.
0: ¿Qué pasó?
5: Saludos, bendiciones, trabajando en el TX. Astro Boy.
0: Saludos, Astro Boy.
5: Bonito y bendecido inicio de semana, Rino, con toda la actitud.
0: Como tiene
5: al mil,
0: que ser.
5: Al mil, Rino.
0: Eso es,
5: porque
0: Toño.
5: Ya están todos.
0: No, ¡Puchau! Con Toño, Pepita y Flor.
5: Hace mucha calor, Rino. Hace demasiada calor.
0: Demasiada calor.
5: Es cara. Lunes, pero hay que beber.
0: ¡Chao! Eso es todo, carnal. Yo me acuerdo una vez me dijeron, estábamos transmitiendo en el Panteón de Tuxtla. Yo me acuerdo muy bien de esa transmisión así de, bueno, qué gusto saludarles, oigan, estamos desde el Panteón de Tuxtla Gutiérrez, dije el Parque Central de Tuxtla Gutiérrez. Hazme el bendito favor. O sea, te digo, mi primera chamba.
2: Mi primera chamba.
0: O sea, no tiene nada de malo, todos la regamos alguna vez.
3: Mi primera chamba.
6: Rino, yo cuando empecé de gigoló, por querer ahí irme con una damita, me fui con un minampito, me equivoqué.
0: No, pues ahí está, es parte.
2: Mi primera chamba.
0: Es parte de mi primera chamba. Pero así las cosas. Mientras, vámonos, por favor, gracias a toda la banda como siempre. Ya son las 3 de la tarde, 4 minutos antes de ir a la siguiente rola. Oye, sí, tenemos, ¿qué rola nos habían pedido? ¿Qué rola? Ah, bueno, ahorita vamos a ver. De todos modos, esté tranquilo. Leve la nieve, aguado el helado. 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Bueno, rápido, antes de ir a canción, la que buena hola.
7: Rino, yo la primera vez que tuve mi chamba de imitador, fíjate que lo imité a Juan Gabriel, pero fallé porque me quedó doliendo la cola.
2: Mi primera chamba.
0: No, pues sí, ¿verdad? Pues sí. No, pues esta gente y sus
8: Rino, fíjate que cuando yo empecé el taxi, oh, desgraciadísimo es. Se sube pues el caballero, pero me hace la parada pues la pareja.
0: Ajá.
8: Y el caballero le abre la puerta a la mujer. Se sube el lado derecho, el caballero da vuelta atrás y que yo me jalo, brother. Y que a media cuadra me dice, faltó mi esposo. Y allá me hacía seña aquel y lo veo en mi retrovisor, vos, Rino.
0: Ajá.
8: Lo veo, oh, que allá me hacía ver panotazo, pues, y me mataba yo de la risa. Y le dije, oh, disculpe jefe, pensé que ya habían subido. No, subí nada más a mi esposa y yo me subí de aquel lado, pues, pero te jalá. Lo matábamos de la risa, vos. Oh,
0: no, de suerte no la lastimaste. Saludos a mi buen Carlitos. Saludos, carnal. Saludos a toda la banda, que ahorita vamos a mandarle saludos también a toda la banda.
9: Rino.
0: ¿Qué pasó?
9: Yo cuando tenía como 13, 14 años me mandaron a chambear de mecánico y me pusieron a hacer cambio de aceite en la Zurba. Y que no voy, pues que no sabía yo que se apretaba con la mano, pues. Que agarré y lo apreté con el sacafiltro, pues. Le hice una gran fisura nomás el carro, la Urban caminó como unas 4 cuadras y ahí quedó, pues. De suerte no se desvieló. Ey, voy a necesitar un portero. Para el miércoles hay un partidito, ahí lo ves, Rino.
0: Claro que sí, con gusto. Ya no miro bien, pero atajamos de milagro con
2: Dios y Galo. Chamba.
0: No, pues ahí está, mira. Mi primera chamba, es que era normal.
10: Dice mi buen Rino Cachao. Rino,
0: ¿qué
10: a mí
0: pasó?
10: Me pasó. Mi primera chamba.
11: Trabajaba en la mesereada, pero una gran tirazón de platos que hice, vos. No sabía charolear.
0: No,
11: más
0: carnal,
11: calo.
0: Pues es normal.
2: Mi primera chamba.
0: Y sabes qué es lo peor, que a veces tú en tu cerebro te haces cosas de que no sirvo para nada, no sirvo para esto, que no sé qué. Y mira, la gente que te va a juzgar es la gente que no sabe nada. O sea, la gente que no sabe es la que dice, ah, ese vato ni siquiera, no, ah, que no sé qué. Y la gente que sabe dice, tranquilo, vas a aprender paso a paso. A mí me pasó, porque la gente que sabe, o sea, es porque aprendió, o sea, aprendió de errores, aprendió viendo, aprendió leyendo, aprendió de diferente forma. Entonces, las únicas personas que te van a juzgar es, ah, vato menso o así, pues es la gente que no hace ese tipo de chamba. O que ni siquiera levanta un dedo. O sea, eso es bien cierto. O sea, cualquiera te va a juzgar porque nunca lo ha sentido y nunca ha pasado. Y el que sabe, perfectamente dice, oye, pues es parte de, es un parte del crecimiento. Es como si alguien me dijera de repente, es que Rino, me siento mal, dejé encendido el micrófono de la radio y dije cosas malas en vivo. Tranquilo, carnal, yo también lo hice. O sea, a mí me pasó también.
12: Yo cuando empecé de Guillo, lo he hecho servidor. En el primer día de chamba me equivocaba yo de búsquedo.
0: ¡Cachao! ¡Cachao! No, si esta banda desgraciada con su primera chamba. Vamos a ver la que... Bueno, hola, ¿qué pasó?
13: ¿Para qué estudiar, Rino? ¿Para qué estudiar? Al rato terminamos en Didi. ¡Cachao!
0: Mi primera chamba, dice todavía la otra vez. Vamos a ver qué rollo con el pollo asado. ¡La que bueno, hola!
14: ¡Mi Rino Caquino!
0: ¿Qué pasó?
14: ¡Más ladrillo!
0: ¡Más respeto pa'
14: Rino,
0: uno!
14: Que yo la primera vez que trabajé en un grupo musical,
15: a mí me pasó
14: porque... no serví porque yo me puse a bailar y ya me están regañando que uno como músico no puede estar sacando a la gente a bailar en las fiestas.
0: ¡Velo!
2: Mi primera chamba.
0: No, pues es que también a veces hay que saber a sacar a quién bailar, porque a veces vayas a sacar a la esposa del que contrató. No, hermano, ahí se te va a armar la campal. Hay que saber a quién sacar a bailar.
16: Rino, porfa, una Diana, porque ya no hay gasolina. Se pagan de todo, de ver. De Gaber, se pasan de Gaber, todos. Ah, sí va a haber gasolina. Ya no, ¿por qué ponen así?
0: Ya no hay gasolina. Oye,
16: Cuca, porfa, Renito, porfa, no, porfa, también, Rino, no, ya sabes, te queremos.
0: No, échale una Diana para que no ande triste de una vez. Pura pata, carnal, la pura pata. Vamos a ver qué dice Rino. Yo mi primera chamba fui de chalán de albañil y me encontraba el ingeniero durmiendo a veces hasta que me corrió. Saludos, dice, saludos a mi San Fernando, Chiapas. Saludos a la gente de San Fernando. Pues sí, ahí está, mira. Oh, si yo les contara, si yo te contara. ¿Qué otras experiencias tengo ya? Ni me acuerdo ya tantas experiencias que me han pasado en los trabajos, carnal. Que es normal, es normal, es parte del aprendizaje. Las 3:11.
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0: Estamos de vuelta, exactamente son las 3 de la tarde, 22 minutos. Y ya escucharon ustedes el fondo de esta onda. Y eso significa que estamos con la mesa del presidio. Me está con nosotros el señor Tío Mochas.
1: ¡Sí, sobrina! ¿Cómo andamos?
0: Está con nosotros también la doctora Corazón. Lo prometido es deuda, hace rato se los dijimos.
2: Buenas tardes, mis amores, qué gusto saludarles. Buenas tardes.
0: Bueno, vamos a ir con el siguiente caso de la mesa del presidio, aprovechando que tenemos el tiempo. La siguiente carta dice lo siguiente. Hola, mesa del presidio, señor Tío Mochas, doctora Corazón y a todos los socios y socias del Club de Amantes de las Pensionadas. Ese es el saludo que nos dejan. Y la carta dice lo siguiente. Mi cuñada está con un hombre casado. Ya tiene tiempo que es madre soltera, pero se metió en relación con un casado y hasta ahorita se sigue manteniendo esa relación. No hay problema en el sentido de que uno y otro están haciendo sus cosas, ya son gente adulta. Aunque el hombre está haciendo las cosas mal en ese sentido porque es casado y la otra también que se mete con el hombre, ¿no? Y lo que nos cuenta. El asunto está es que a mi esposa le pide de favor que cuide a su hija y se queda a veces más de una semana la niña con nosotros. No es que no tengamos dinero para solventar los gastos de comida o ese tipo de cosas. Pero lo que sí me molesta es que mi esposa se preocupe más por la niña que su propia madre. Y dice, según ella, que a veces está trabajando y mentira. Es porque está con el hombre. Ahora la pregunta es, ¿qué se puede hacer en estos casos? Se lo pregunto a la mesa del presidium y a la gente, quiero escuchar sus opiniones. Si yo estoy mal como esposo, de que esté molesto con mi cuñada, de que deje a su hija con nosotros, o sea, no está mal que se quede unos días. El problema es que se queda muchos días con nosotros mientras su mamá está con el hombre y la descuida. ¿Es bueno decirle esto a la niña? ¿O qué podemos hacer? O la otra es adoptarla, porque su mamá ni sus luces. Gracias, mesa del presidium. Esperamos sus comentarios. Este es un caso muy fuerte, doctora Corazón, señor Tío Mochas. En resumen, por si lo escucharon, una madre que deja a su hija con la hermana, mientras que ella está con el amante, que es casado, y descuida a su hija. Esta carta lo manda el esposo de la hermana, o sea, el cuñado de la susodicha, la que abandona a su hija. Vamos entonces con los primeros puntos, por favor, doctora Corazón. Adelante, por favor, y también a la gente, si tiene algún punto de vista, los escuchamos al 961-61-50491.
2: Bueno, mi amor, pues es un caso muy triste. No es el primer caso que pasa de mujeres desobligadas. Yo sé que hemos hablado de hombres desobligados. Es muy normal de hombres que pues pues que no pasen pensión, que son irresponsables, sinvergüenzas, pues vamos a decirlo así, piojos. Disculpen ustedes con el perdón de la palabra, pero es lo que son. O sea, ¿cómo no vas a dar dinero a tu hijo o a tu hija? O sea, sí, discúlpeme, si te llega a ofender, pues va a querer que reflexiones un poco de tu vida y que te des cuenta del ser humano o la persona que eres. Y si me vale, pues qué bueno, ojalá un día la vida te lo va a cobrar. porque de verdad hay que ser muy piojo como para no darle a tus hijos. Pero bueno, con el caso, o sea, eso me refiero a los hombres, y ahora vamos con las mujeres, porque los hombres siempre llevan, y ahora vamos con las mujeres, en este tipo de caso que acabamos de escuchar, de esta mujer que pues le vale, deja a su hija con su hermana. Pues la hermana la entiendo completamente en el sentido de que quiere apoyar a su hermana, o sea, en el decir, oye, pues es una mamá soltera, quiero que salga adelante, quiero que ella pues esté trabajando, pero resulta que ese trabajando está con el amante, o sea, también es una falta de respeto por parte de la hermana. Y pues entiendo que la hermana hasta cierto punto está abusando y de esa confianza. Y también la hermana, o sea, la que cuida a la hija, siento que también está sobrepasando este límite de ser buena onda, a, como dicen, a ser mansa, a ser mensa. O sea, y aquí el problema es que es la niña. O sea, si nos ponemos a pensar, es la niña. ¿Qué culpa tiene la niña? Que no esté su mamá presente. O sea, entiendo que hay mujeres que trabajan y se entiende. O sea, yo sé que hay mujeres que dicen, es que mi hijo, es que mi hija, me perdí esto, me perdí el otro, y viceversa también con los hombres. O sea, es que no pude ir porque estuve trabajando. Ok, pero estás trabajando, estás sacando adelante a tu familia. Es entendible, porque hay trabajos donde no te dan permiso para ir a algún festival o alguna cosa o alguna situación, y ya llegas muy cansada o llegas muy cansado, y ya cuando llegas está durmiendo, entonces es más complicado. Pero te estás haciendo responsable porque no le está faltando nada a tu hija o a tu hijo. Estamos de acuerdo en esto, ¿verdad? Aunque suene difícil, aunque muchos dicen, es que me va a decir algún día cuando esté grande que no lo cuide, que no sé qué. Los hijos cuando están grandes, o sea, los hijos, ya cuando estamos grandes nos damos cuenta de cómo fueron nuestros padres. Nos damos cuenta si los papás nos dieron todo, y te das cuenta de que tu papá o tu mamá estuvieron echándole ganas a la vida, y te das, y empiezas a reconocer todo el gran esfuerzo que hizo. Hay muchas personas que se empiezan a presionar de qué va a pensar mi hijo, que no lo quiero, que no. O sea, tarde que temprano siempre te vas a dar cuenta de la realidad. Porque no se puede tapar el sol con un dedo. Pero en este caso, o sea, con el perdón de la palabra, o sea, no me quiero exaltar. Pero desobligada, sinvergüenza la mujer. Y todavía se atreve a estar con un casado. Y también el otro que empieza a tener esto, esta complicidad de estar engañando a la esposa. Y también pues esta mujer de aceptar estar con un hombre casado. Entiendo esta parte que pues, bueno, son relaciones que están de acuerdo. Estamos monótonos, pues estamos, ¿cómo se le podría decir? No monótonos, estamos de acuerdo y estamos en un acuerdo mutuo de que estamos en la relación. Pero por Dios, mi amor, o sea, ¿cómo vas a descuidar a tu hija? ¿Y cómo vas a mentir? Escúcheme, ¿cómo vas a mentir que estás trabajando cuando en realidad estás con el amante? Qué falta de desobligación. Y del padre ya ni hablamos, ¿eh? O sea, del papá, quien fue el papá igual. O sea, que le viene valiendo 3 cacahuates a su hija. O sea, ahorita como están las cosas, disculpen ustedes, pero por eso hay que ponerle mucha atención a los hijos, a las niñas y a los niños. Hacerles caso cuando te digan de cosas. O sea, uno como mamá siempre está pendiente de tu hijo, de tu hija. No es lo mismo que la cuides tú a que la cuide alguien más, así sea tu hermana. O sea, hay hermanas que sí entiendo que sí las cuidan bien y todo eso, pero bueno, es muy diferente, mis amores, es muy diferente. ¿Qué solución puede haber en esto? Adoptar a la niña. O sea, ya que se quede contigo. Tú como hermana, si la quieres mucho, la adoptas, la cuidas como si fuera tu hija. Y entiendo que el esposo de la hermana, o sea, el cuñado, pues esté molesto porque... O sea, dice que fuera de esto lo del dinero. Y ahorita pues todo el dinero, o sea, una boca más es... Estamos hablando que sí conlleva dinero alimentar a alguien, ¿no? Pero hay un dicho que dice, donde come uno, comen 5, comen 6. Entiendo esa parte. Pero lo que yo entiendo es la molestia del descaro. de decir que está trabajando cuando en realidad está con el amante. Habría que hablar con la hermana, encararla y decirle todas sus verdades. Y yo sé que la niña no tendría que escuchar nada de eso, porque pues quieras o no, psicológicamente a veces pueden pasar muchas cosas, pero también es bueno que sepa cómo es su mamá y cómo es su papá. Y no es que le quieras generar un odio, aunque mucha gente dice que no es correcto, que es incorrecto. Pero tristemente existen este tipo de casos y este tipo de cosas en la vida. Hay que decirle a mamá, hay que hablar claro y decirle, ¿sabes qué? Es tu hija, tienes que hacerte cargo, tienes que cuidarla. Y con todo respeto, deja de andar haciendo tus ridiculeces. Además andas con un casado, o sea, qué poca vergüenza. O sea, aunque sea ese casado te diera dinero para estar cuidando a tu hija, o estar pendiente de ella si le falta comida, si ya comió, si desayunó, si ya fue a la escuela, si ya hizo su tarea. Y no estoy culpando solo a la mamá. O sea, ya te estoy diciendo del papá, ya ni hablamos. O sea, del papá, o sea, es otra cosa, porque también el papá es el culpable. Porque está desobligado. O sea, el papá debería ir también por la niña y decir, oye, pues bueno, no está pendiente su mamá, yo me hago cargo. Pero es... O sea, te lo digo, hay muchos papás que son piojos y ni siquiera tienen el título de padre. O sea, con todo el respeto del mundo, hay personas que no merecieron ser padres en este mundo. De verdad. Porque, o sea, cuando están borrachos, cuando juegan fútbol o cuando están haciendo cosas, dicen, aquí es lo que sobran y yo soy un hombre ingón. Ingón fuera si le dieras dinero a tu hija. Estuvieras pendiente de ella. O estuvieras pendiente. O sea, nos ponemos a pensar. Aquí no estamos atacando, o sea, no solo a uno. Que a los dos llevan parejo. Pobre la niña, porque la niña no pidió nacer. Y ustedes, que son los que traen hijos nada más porque sí, por una simple calentura. ¿Y quién tiene las consecuencias? La niña, el niño. En este caso, la niña. Por eso es tan importante saber pensar si vas a tener familia, si vas a tener hijos, si vas a tener una hija, o lo que vas a traer en este mundo. Hasta tener un perro y un gato es responsabilidad. Ahora imagínate una hija y un hijo. De verdad, qué sinvergüenzas. Ya no voy a decir nada más. Piénsenlo bien, parejas que están solteras. Y ustedes, que tengan ese tipo de casos, hay que tener un poquito de vergüenza y resentimiento, por lo menos, y de conciencia. No es un juguete, es tu hija, es tu hijo. Por Dios. Ah, pero para el trago sí hay. Para otras cosas sí hay. Pero bueno, muchas gracias. No voy a decir nada más porque me está dando coraje.
0: Vamos con el señor Tío Monches. Adelante, señor Tío Monches, que usted va adelante, díganos.
1: Míralo, hijo, la verdad es que... ya lo dijo todo la doctora. Yo, la verdad, sí soy desobligado en ese sentido, porque a veces yo le digo a mis mujeres, estoy con mujer, tengo... pues, yo les digo la verdad. O sea, yo no dudo que el hombre le dijo la verdad a esta mujer. ¿Sabes qué, mi amor? Estoy casado. Tengo familia, no va a dejar mi familia, pero si quiere estar conmigo, va a estar conmigo. Sepa Dios si le ofreció dinero, no le ofreció dinero, quiere su compañía, no quiere su compañía, no quiere su compañía. Eso es muy aparte. Pero las cosas se hablan claro. El otro asunto es... como dice la doctora, tanto el papá y la mamá no sabemos, o sea, ¿por qué tan desobligada este asunto? Y sí debieron de haber pensado por lo menos de por qué trajeron a esa niña al mundo. Si la van a tener sufriendo, mejor no tengas nada, disculpen ustedes, mejor ahí écheselos en el baño, que se los lleve la alcantarilla. O sea, responsabilidad, sobrina, yo siempre se lo he dicho. Yo he agarrado tanto hijo ajeno, tanto entenado, que no son ni mis hijos, no me estás preguntando. Varios muchachos los he sacado de la escuela. Los he alimentado, les he comprado zapatos, les he comprado pantalón, son mis entrenados. Y aunque no me reconozcan como padre, pero yo estoy muy orgulloso de que soy una persona responsable. O sea, y sí, soy, y podrán decir, tío, no, usted es un bolo desgraciado, sí, pero soy responsable. Si no funcionó la relación con mis parejas, que tuve mis hijos también, pero mis hijos nunca les faltó nada, y al contrario, veía a mis chamacos los fines de semana, cuando se podía, y de repente me hablaba mi expareja y me decía, ¿sabes qué? Necesito dinero para mi hijo, o necesito dinero para comprarle tal cosa, aquí está. Aquí está. Si no funcionó la relación, pues ni modos. Pero muchos dicen que estamos, por los hijos, estamos juntos. Y entiendo esa parte, hijos. O sea, yo entiendo esa parte y es buena también. Pero a veces la relación se vuelve un poco más tóxica, ¿no? Y a veces le hacemos más daño a los chamacos. Pero bueno, a fin de cuentas, si nos vamos a este asunto, es que de verdad es muy poca responsabilidad. O sea, no se puede con ese tipo de cosas. Lo que tiene que hacer la hermana es hablar y decirle a esa mujer, a su hermana, y decirle, eres un irresponsable, eres esto, eres el otro, eres allá, no tienes vergüenza, aquí está tu hija, yo ya no te la voy a cuidar, aunque suene feo, sobrinada, yo ya no te la voy a cuidar, y no es porque no te quiera, pero sí te quiero, y quiero mucho a mi sobrina, y te quiero a ti también, hermana, porque a veces hay que ser bien así, te quiero también a ti, hermana, porque quiero que le pongas atención a tu hija, es tu hija, no es alguien más, pues. Y si quieres que te ayudemos, si quieres dinero, pues buscamos la forma de buscarte un trabajo, o llegas a la casa o algo así. O sea, le buscamos soluciones, ¿me entiendes? Porque hay diferentes formas de salir adelante. ¿Cuántas historias de mujeres no conocemos? De mujeres exitosas que han salido adelante, y de hombres también que han sido papás solteros y le han echado ganas, y sus hijos tan orgullosos de ellos y de ellas. Pero bueno, sobrina, es que ya depende del pensamiento de cada gente. O sea, hay gente que no la vas, hay gente que te dice, el pasto es color negro cuando el pasto es color verde. Bueno, todo depende, si le cayó chapopote, pues es negro, ¿verdad? Pero de en sí es verde. Entonces es como lo mismo que, es, pues sí. O sea, hay cosas que son así, y ellos te dicen que son de otro color, o te dicen de otra forma, porque no les funciona la ardilla. Esa es la verdad. ¡Qué poco cerebro tienen! No, hijo, no, da tremendo ese caso.
0: Vamos a escuchar algunos mensajes. Vamos a ver la mesa del presidium en esta hora de la tarde, siendo las 3:40, aquí en La Que Buena.
3: Rino, bueno. Rino, doctora Corazón, tío Mocha.
1: Buenas tardes, mi amor. Buenas. ¿Qué dice la plebe?
3: El lunes.
0: ¿Qué rollo con el pollo?
3: Ahora sí que en el caso que están exponiendo el día de hoy, pues tengo algo parecido. No voy a decir en qué parte me encuentro.
0: Ajá.
3: Pero tengo algo parecido. Yo siento, para no hacer grande, ahora sí que más, abarcar a más. Lo que siembras es lo que vas a cosechar. Y al final de cuentas, la única perjudicada aquí es la niña. Hasta luego.
1: Chao, chao.
2: Toda la razón lo que dice este muchacho.
4: Hola, Reno, muy buenas tardes.
0: Buenas tardes.
4: Corazón.
2: Wow. Buenas tardes, mi amor, ¿qué pasó?
4: Sí, está el tío Mocha. Hola, tío Mocha, saluditos.
1: Desde
4: el TX. ¿Qué
1: amo trago?
4: Mira, simple y sencillamente, tres culpables. La hermana por tolerarle y sentir que tiene la ansiedad de apoyar a su hermana, permite que haga esas cosas, la hermanita. La hermana no tiene ni prejuicio. Con el simple hecho de que no tengas ni la más mínima intención de cuidar a tu hijo por andar buscando hombre, pues no hay ni cómo decirlo, para no faltar respeto. Y el otro, pues es hombre. Y desgraciadamente, en el ámbito social, el hombre no pierde nada. Ojalá, le deseo bien que no tenga alguna enfermedad venérea, para que no contagie a su esposa, que es la menos culpable. Pero de ahí existen tres los culpables para que exista eso. Desde la primera vez que vio que su hermana se la aplicó, ¿sabes qué, mijita? No, como puedas, cuídalo. Lo siento por mi sobrino, pero es mi sobrino, no mi hijo, no mi responsabilidad. Imagínate, ¿le pasa algo?
0: No, está cañón, señor Tío Mochas.
1: No, tiene razón aquí el muchacho, la verdad.
5: Doctora Corazón, ahí le encargo, por favor, que no me mayugue mucho al amor de mi vida, al Rino, por favor, porque el otro día se me llegó a la cama con un chupetón abajo del pezón. Ahí le encargo, por favor, doctora, ya sé que se la anda usted tumbando al amor de mi vida, al Rino.
2: Por favor, mi amor, por favor, o sea, ¿quién quiere este cascajo? O sea, ¿quién quiere este hombre, de verdad? O sea, sé que te lo regalo, si quieres te lo mando hasta en cuadro.
1: Tío Mochas, ya que haga su hermana responsabilidad, cada quien cuida a su hijo y prefiere al hombre, pues ahí está, que se hagan cargo, sí, cierto. Ella tiene que ser responsable de su hijo para cuidar y buscar al hombre antes que los hijos. Se tiene que ser responsable ella. Pero bueno, ahí está el caso, sobrinada. Muchas gracias, por sus mensajes. Y pues ya nada. Así el asunto y así las cosas de la vida diaria.
6: Ojalá de una enfermedad venérea para que se quite de andar de bingo al tango. Y de esas que te inyectan en la cabecita para que le relajen. Saludos, doctora Corazón, le mando un besote.
2: Buenas tardes, mi amor, gracias, besos.
7: Doctora, yo digo de que realmente ahí es no tener madre de la mamá, porque desgraciadamente está primero la putería que...

0: que es casado. Ahí es ella que está decidiendo eso. Ya depende mucho de la mujer. Acá depende mucho de la mujer. No quiere a su familia.
1: Bueno, ahí está de todos modos un comentario muy certero, muy directo, con todas las verdades. Pero bueno, pues vamos a ver qué dice.
2: Rino, tío Mocha, vamos chatrao, tío Mocha, Chacahuama.
1: Estuviéramos vomitándolo ya.
2: Mi amor, mi vida.
1: Buenas tardes, mi amor, ¿cómo estás, mi vida? Qué gusto, qué gusto, mi vida.
2: Sisiriski.
1: Ay, gracias.
2: Como comentario está mal, la neta, porque prácticamente le dan la mano y agarra los pies. ¿Y qué culpa tiene la niña? Bueno, menos mal, no lo está dejando con alguien que no sabe si lo va a cuidar bien, lo va mal, lo cuida mal, pues, pero... ya queda de eso. Ahora sí que lo único que puede decir que a futuro el karma le va a cobrar.
3: Eso es cierto.
2: Le va a cobrar y ya, Dios santo, va a llorar sangre la mujer. Pero bueno, ni modos. Cada quien su hueco, dijeron. Y doctora Corazón, pasó, cuando usted quiera darme el chiquito, yo se lo cuido, no se preocupe. Con mucho gusto lo acobijo.
1: Gracias a Dios, ahorita todavía no tengo un chamaco como tal, no, por lo mismo, porque sé que es una responsabilidad. Pero bueno, pues así las cosas, mis amores. Gracias por sus mensajes. Y bueno, ya ustedes tendrán su punto de vista, cada quien, ¿no?
4: Doctora, buenas tardes.
1: Buenas tardes, mi amor.
4: Doctora, buenas tardes. De mi amigo Rino no vas a estar hablando.
3: ¿Qué pasó? Yo qué culpa tengo. Yo no tengo velas en ese entierro. ¿Qué pasó?
1: Bueno, mis amores, siempre catedrales, nunca capillitas, la fiesta con escenario con Castillo contigo, la fiesta con Torito Petati Tecladito con la otra. Vamos a ir a la pausa, Rino.
3: Vamos a ir a la pausa, doctora, gracias.
1: Ahorita regresamos, adiós, se le pide trabajo. Para comprar caguama, cada cosa que pasa en este mundo, de verdad, por más irreal que parezca, es que sí existe, oh, está muy fiera ya la situación.
3: Son las 3:46 de la tarde, esto fue La Mesa del Presidium. Continuamos en Las Qué Buenísimas. Vámonos a música.
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3: Regresamos en un Rayo McQueen. ¡Cucho! 3:47 ahora.
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13: Bueno, pues ya son las 4 de la tarde. Me pidieron las africanas. Ahorita la vamos a programar en Así Suena la Tarde. Saludos a la gente en San Cristóbal que nos mandó mensajes de hace Rayo Macuico, chao.
6: Te saludamos desde aquí, desde San Cristóbal. Aquí saludan y escuchando Agüita de Coco.
13: Eso es todo. Saludos, mi queridísimo Vale, hasta San Cristóbal. Dice Libramiento Sur, sí hay. Ey, todavía hay gasolina. Ey, neta, fuera del planeta. Está muy feo ese caso, Dice, saludos a mi compa el Shocker. También que anda en frecuencia en esta hora de la tarde. Bueno, de todos modos, vamos a ver qué más. ¿Qué dice la banda? La que buena, los saludos para mi compa el Shocky. Que andaban, ya andaban pisteando en esta hora. Pues cada quien, ¿verdad? Cada quien hace con lo que sea. Bueno, nos despedimos de las que buenísimas. Que tengan ustedes una excelente semana, excelente lunes. Hasta el día de mañana, si Dios me permite, estaré contigo de 12 a 4 de la tarde en nombre de todo este gran equipo de producción. Gracias a la doctora Corazón, al señor Tio Moches, al padrecito, al señor Paquis en los controles técnicos. Y gracias a ti. Gracias a ti, socio, socia de este hermosísimo club de amantes de las pensionadas y los pensionados. Soy tu presidente nacional, internacional y continental de este hermosísimo club. Y tu presi ya se va. ¡Vámonos! Nos escuchamos en un Rayo McQueen. ¡Cucheo! ¡Buenas tardes! ¡Hasta la próxima! Cuídate mucho. Dios te bendiga. ¡Buen provecho! ¡Vámonos! ¡Vámonos ya! ¡Vámonos! El Rinosaurio Zúñigat en el Instagram, en el Facebook y en el TikTok. Vámonos pues, las 4 con un minuto.
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11: El 10 de junio de 1970, el silbatazo final en el Estadio Azteca marcaba el inicio de uno de nuestros festejos más tradicionales. A nadie le bastaba con haber disfrutado esos 90 minutos el pase de México a cuartos de final. La gente salió a las calles con banderas, cornetas, sombreros y matracas en mano. Todos sabían a dónde ir. Y es que el claxon de los automóviles repetía sin cesar una especie de clave morse que llevó a la afición a la victoria alada del Paseo de la Reforma. Soy Geo González y en El Ángel celebraremos todos.
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2: México 70 fue el primero en muchas cosas. El primero en ser transmitido a color en televisión a todo el mundo.
3: El primero donde se implementaron los cambios en el juego y las tarjetas amarilla y roja.
2: El primero en que salió el álbum de estampas y el primero en que el balón dejó de ser café y de gajos. Ya que Adidas realizó el modelo Telstar, blanco con dos hexágonos negros, que sigue siendo la representación más común de un balón de fútbol. El nombre de Telstar se inspiró en el primer satélite espacial. Soy Geo González y el balón

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0: 3, 2, 1. Ya estamos por acá, banda. Tenemos unos detalles técnicos, pero ya andamos por acá. Para toda la banda también que anda transitando sobre el lado poniente, con mucha calma, por favor, porque está el tráfico para la mecha. Y para nuestros amigos transportistas, si eres trabajador de algún tipo de plataforma o eres taxi, mejor ni te vengas a meter sobre el lado poniente o la entrada poniente, porque la neta el tráfico está bien, pero bien machín, la neta. Imagínense, me aventé un tour como si yo me hubiese viajado de acá de Tuxtla hacia Villaflores. Me aventé una hora con 32 minutos. Sí, una hora con 32 minutos para poder llegar a la estación. Pero bueno, ahí tengan mucha precaución. De igual manera para toda la banda que viene de Ocosocuautla, de Berriozábal, de San Fernando. Bueno, San Fernando pueden agarrar sobre el libramiento todavía. Pero toda la banda que viene o va a entrar sobre el lado de La Pochota, tengan mucha precaución. Salgan mucho, mucho, mucho con tiempo, para que puedan llegar sanos y salvos a su destino y lleguen a tiempo también a su destino. Soy Richie Hernández, me dicen el venado de los animales de la que buena, y vamos arrancando esto que lleva por nombre.
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0: Y si tú quieres escuchar alguna canción,
2: mamarre.
0: Te voy a dar el número en cabina, 961-61-50491. 961-61-50491. Si tú quieres escuchar alguna canción en especial, banda, empieces a reportar enviándome la siguiente frase. La Majo está enojada, pero yo quiero mi canción. La Majo está enojada, pero yo quiero mi canción. La Majo está enojada, pero yo quiero mi canción. Me la envían a través de un Animal Whats al 961-61-50491. Ya saben, la frase, mensaje de audio, la Majo está enojada, pero yo quiero mi canción. Y me lo mandan ahí en un audio, por favor, ahí se les encargamos mucho. Vámonos, antes del corte de la media, a escuchar música, vámonos con Cambiaré.
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0: Luis Fonsi y Faith hacen presente aquí en la estación que soñé. Buenas tardes.

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7: ¿Qué pasó, mi gente bailadora? Y esto es lo que le traigo de la costa para que todo el mundo lo baile, que nadie se quede sentado porque se le ha multado. Y vámonos con los carques.
8: Ay, arremangala, repújala.
7: Ay, arremangala, repújala, arremangala, repújala, arremangala, repújala, arremangala, repújala, arremangala, arremangala, arremangala, arremangala, arremangala, arremangala.
8: ¿Qué dice mi amigo Joker?
9: Venado.
8: Ah.
9: Venado.
8: ¿Qué pechado?
9: Pensé que solo Chucho Torres llegaba tarde.
8: Ahora.
9: Burro, vos sin gracia. ¿Ya no querés llegar ya? Sin gracia, vos.
8: Ya vos, mi otro, mi compañero también. Saludotes enormes, no, mamá. Ya quisiera yo llegar tarde algún día de mi vida y que me dejen entrar. ¿Qué dice, don Chucho?
9: No, la neta, que de a tiro por cuando... Y luego que...
8: Bueno.
9: La Majo está enojada, ¿por qué? ¿Quiere unos besitos? Aquí estoy yo, mira. Mi chula.
8: Ay. Ahí lo ves. Ahí lo ves, Polilla. No escucha, dice.
10: La Majo está enojada, pero me valen tres chaquetones de cuero que diario le dedico a ella. Y me pones mi canción, la de El Cangrejo con Paleto. Te amo, Richie.
8: El Cangrejo. El Cangrejito. Paleto, la voz, bueno, ahorita la buscamos y complacemos. Es más, con esa nos vamos a ir ahorita. Porque me pidieron una canción bien rara hace ratito. La andamos aquí buscando porque pues nomás no le... Es que me piden canciones a ver de qué grupos. Pero bueno, ¿qué dice mi amigo Albert?
11: Venado. La Majo está enojada, pero yo quiero mi canción.
8: Esa Taro.
11: La de... Daddy Yankee, sonríele, de parte de tu amigo Alberto, y un excelente lunes lleno de bendición para ti y para todos. Gracias, gracias. Y aquí así suena la tarde.
8: Ya está, amigo. Gracias, un abrazote, gracias, enorme. Gracias. Hasta la Patria Nueva, sucursal de telefonías nuevas. Saludos a mi amigo Albert, hasta la Patria Nueva, pues. ¿Qué dice por acá? Dice, la Majo está enojada, pero yo deseo, venadito. Yo te deseo, venadito. Ah, bueno, ¿qué después? Ya sé que estoy bien sabroso, pero no es para tanto. Dice, excelente inicio de semana y excelente tarde. Saluditos para ti, teta, mi florecita hermosa. No me desees tanto, ya me tuviste una vez. ¿Para qué me quieres tener más veces? Y me invitó pizza. La neta, qué rico. Llegué a su local. Tiene un local de muñecas. Ahí en el centro de Florecita, bien chidas. Para 15 años y toda esa onda. Y adorno, no, algo así. ¿Mandé? No, a mí también me llega uno a la mate después.
12: Las muñecas.
8: Ah, las muñecas, sí, también a mí me dan miedo.
12: Dios.
8: Saludos, Florecita, te mando un beso.
13: Venado, buenas tardes.
8: Buenas tardes.
13: Oye, no sé si te enteraste por ahí que iba a haber desabasto de gasolina.
8: Ajá.
13: De vicio puse mis 100 pesotes porque veo normal todas las gasolineras por ahí. Yo creo que ni se va a acabar la gasolina. Mejor me hubiera yo guardado mis 100 pesotes. No, que llego a la gasolinera y le digo, oye, ponme 100 de la mejor gasolina. Y que ni todavía sigue igual la gasolina, ni ha acabado y me va a acabar, quiero pensar.
8: Ay, hermanito, mira, es lo que yo estaba platicando ahorita, que con Majo, que hoy va a estar normal la gasolina. Mañana va a empezar el desabasto. Mañana por la tarde van a empezar algunas gasolineras con que ya no tienen. Pasado mañana va a estar mucho peor, así es que... Esperemos que sean un poquito más conscientes los docentes que están haciéndonos el favor de ahí, de agandallarnos a todos los de Pemex. Especialmente por el tema de las gasolinas, ¿no? Y dos, por el tema de aquellos que venimos de Ocoso Cuautla, de Berriozábal, que no manches. O sea, tenemos que, para empezar el tráfico, tenemos que agarrar mucho más... Con más tiempo el transporte para poder llegar. Porque la neta, saludos a los amigos camioneros de Berriozábal. A todos, a los de Coita también. Que siempre los criticamos. Aquí en este espacio siempre los criticamos. La neta siempre los critico. Pero hoy se la andan rifando, andan dando vueltas por doquier. Y así como está de caro la gasolina, el diésel, peor tantito. Pero bueno, saludotes enormes. Ojalá y el tema del desabasto de gasolinas se pueda resolver. Ahorita no hay, el día de hoy no hay desabasto. Pero puede que si sigue así, ya nos había pasado en una ocasión que habían tomado Pemex y hubo desabasto de gasolinas. Les vuelvo a repetir, el primer día no hubo problema. Empezaron los problemas el segundo día, el tercer día, el cuarto día. Así es que vayan previniendo por cualquier cosa. No es que vaya a pasar, pero esperemos que no pase, ¿va?
2: Ese venado, saludos desde Maui, Hawái, tu amigo Antonio. Y con una canción, la Majo está enojada. Hay una razón. Su novio no le ha bajado su calzón. Saludos ahí, ponte una buena rola ahí de los Carquis para bailar, tu amigo Antonio desde Maui, Hawái. Sigan así, excelente programa. Saludos, Polía. I love you, Chaco.
8: Ya está. Ah, que estás enojada porque tu novio no te bajó el calzón. Así dijo, no lo dije yo. Y ella, no, la neta no se lo ha bajado, dice. ¿Qué? Dice, la gasolina ya se acabó, yo alcancé a ponerle acá en la Bienestar, para mañana ya no habrá. Miren pues, o sea, ya empezamos con el tema del desabasto, así es que váyanse previniendo, banda, váyanse. Sobre todo nuestros amigos transportistas, aquellos también que viajan muy seguido a la ciudad capital y que necesitan, ¿cómo se dice? La gasolina para poder viajar de otros municipios para acá, así es que es. No, y sobre todo es que ahorita en los diferentes municipios va a haber también gasolina. San Fernando, Coita, Berriozábal, Chiapa de Corzo, San Cristóbal, bueno, son lugares circunvecinos va a haber. Pero de igual manera, va a haber un momento en el que aquí en Tuxtla ya no va a haber y toda la banda va a llegar a estos municipios a querer cargar a estos municipios. Y ahí va a empezar otra vez el tema del desabasto. Dice una rola, hermano, saludos. Los Yalas, ven. Otra vez. Tienes que decir la frase después, hija, y nomás no la encuentran. ¿Cómo te explico? Pero bueno, son las 5 de la tarde, 42 minutos. Me voy con música. Vámonos con el cangrejito. Es Paleto, la voz de la cumbia. 5:42 en Así Suena la Tarde. Sí.

0: Dice la banda que por acá que hay varias gasolinas que ya están sufriendo de desabasto. No sé por qué dicen que. Les digo, pues banda, les digo, o sea, va a ser un tema machín esto del desabasto, que esperemos les resuelvan rápido a los compañeros docentes, porque si no esto se va a volver un. Bueno, ¿cómo les explico? Ya nos ha pasado, como les bien platicábamos hace rato. Ya ha pasado en otras ocasiones el tema del desabasto. Y sobre todo, imagínate, si ahorita aquí hay problemas, ahora imagínate en la Ciudad de México, en Guadalajara, donde se va a llevar a cabo el tema de la justa mundialista. ¿Cómo ha de estar estos temas? ¿Mandé? Ah, bueno, pero de todos modos, por sí o por no. Bueno, por el tema del ajuste mundialista, entonces va a estar chido. Vamos a ver cómo. Sí, les van a resolver, porque imagínense, si ya Japón se estaba quejando de cómo estaba la cancha y iban a abandonar Monterrey. Y bueno, lo bueno es que les resolvieron. Imagínate los demás países que están visitando la Ciudad de México, o Guadalajara, o Monterrey, ¿cómo les va a ir? Pero bueno. Bueno, vámonos con más música, banda. Vamos complaciendo a la banda. Son las 5 de la tarde, 47 minutos. 5:47, nos vamos con el señor Daddy Yankee. Y se llama Sonríele. Y ahorita regresamos. No le cambies, porque seguimos con más a través del 100.1, donde suena la que buena.
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4: Para el Mundial de Inglaterra 66, la Copa Jules Rimet estuvo en juego y en riesgo. 4 meses antes, durante una exhibición, fue robada. Scotland Yard ofreció recompensa, pero no pudo encontrar ni al culpable ni la copa. Esa fue encontrada envuelta en papel en un arbusto por Pickles, un perro. En recompensa, Pickles fue invitado al banquete de los campeones ingleses y pudo lamer a sus anchas todos los platos. También se convirtió en actor, protagonizando El Espía de la Nariz Fría, y recibió por parte de una empresa alimento por el resto de su vida, que desgraciadamente terminó un año después al ahorcarse con la correa persiguiendo un gato. Soy Geo González y por Pickles lloramos todos.
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1: ¿Qué pasó, mi gente bailadora? Y esto es lo que le traigo de la costa para que todo el mundo lo baile, que nadie se quede sentado porque será multado. Y vámonos con los...
2: Saludos a mi amigo Choque. Dice, pon una rola de Molotov. Sí, quisiera poner una en especial, carnal, pero ¿cómo te explico? Son las 5 de la tarde, 57 minutos. Banda, ya nos vamos. Pero la invitación queda para que se queden con el programa estatal de Radio Núcleo llamado Bola de Gaznates. Vamos a ver si viene el invitado especial. Y pero ya de cajón ya está Don Peruzzi, ya está Puma y obviamente tus servilletas. ¿Va? Así es que vámonos entonces a despedir de Así Suena la Tarde con algo de los Carquis que nos estaban solicitando. Y esto se va hasta Maui, Hawái. 5:57, el puñetazo de los Carquis. Y esto fue Así Suena la Tarde.
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1: Y adelante, la tarde, ya va a ser financiando que da un puñetazo.